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8: Hoy domingo 24 de mayo de 2004, Madonna inició en Los Ángeles su exitosa gira Reinvention World Tour, la más taquillera del año, con ingresos cercanos a $125 millones, la primera en superar la barrera de los 100 millones.
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5: Hoy domingo 24 de mayo en 2005, Gorillaz lanzó Demon Days, un disco clave de la música alternativa gracias a su mezcla de hip hop, electrónica, pop y rock. Incluyó éxitos como Feel Good Inc. y Dare, y es considerada una obra maestra de los 2000s.
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3: Hoy domingo 24 de mayo en 2023, Tina Turner deja este plano a los 83 años. Conocida como la reina del rock and roll, dejó clásicos como What's Love Got to Do With It y The Best. Ganó 8 premios Grammy y fue incluida en el Salón de la Fama del Rock and Roll.
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2: Hoy domingo 24 de mayo de 2004, Madonna inició en Los Ángeles su exitosa gira Reinvention World Tour, la más taquillera del año, con ingresos cercanos a $125 millones, la primera en superar la barrera de los 100 millones.
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2: Hoy domingo 24 de mayo en 2005, Gorillaz lanzó Demon Days, un disco clave de la música alternativa gracias a su mezcla de hip hop, electrónica, pop y rock. Incluyó éxitos como Feel Good Inc. y Dare, y es considerada una obra maestra de los 2000.
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5: Hoy domingo 24 de mayo en 2023, Tina Turner deja este plano a los 83 años. Conocida como la reina del rock and roll, dejó clásicos como What's Love Got to Do With It y The Best. Ganó 8 premios Grammy y fue incluida en el Salón de la Fama del Rock and Roll.
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2: Vamos, listo. Salud, muchachos, por esa mujer.

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1: Hola, hola, soy Paulina Valerio y te doy la bienvenida con mucho gusto a una nueva edición de Del 40 al 1. Aquí comienza el conteo oficial de los 40, donde pues repasamos los sencillos más votados en los40.com.mx.
2: ¿Qué tal? Yo soy Roberto Contreras y esta es la invitación para que te mantengas alerta, porque a partir de este mismo momento vamos todos a vibrar con los éxitos más votados de la semana.
1: Y así, sin más que agregar, arranquemos con las primeras canciones de esta edición. Bienvenida, bienvenido. Disfruta de la mejor música aquí en Del 40 al 1.
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0: 40 al 1 y claro que vamos a continuar presentándote las canciones que esta semana recibieron los votos necesarios para ser parte de este gran desfile.
1: Oigan, algunos de estos temas apenas comienzan su recorrido, mientras que otros buscan un poco más de tu apoyo para alcanzar puestos más altos. Así que apóyalos desde nuestras plataformas.
0: Es obvio, natural que cada canción quiere llegar al sitio de privilegio, pero para ti, ¿cuál será esa canción que se corona hoy como la más importante? Quédense todos y descubrámoslo aquí en Los 40.
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0: Gracias por seguir con nosotros, escuchando y disfrutando del 40 al 1. Ya casi estamos en la parte final y esto se pone cada vez mejor.
1: Agradecida que nos hayas acompañado esta semana. La producción de esta edición estuvo a cargo de Pedro Villaseñor y Juan Carlos Hernández Cuen. Nosotros somos Roberto Contreras y Paulina Valerio y estamos a instantes de conocer la número 1. Gracias y buen fin de semana. En la recta final de esta edición en el 40 al 1 tenemos al actor, cantante, compositor y multiinstrumentista. Bueno, es todo un estuche de monerías. Él es Dominic Fike con Baby Doll. Sí, regresando y reconquistando el lugar.

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0: Muy buenas noches, amigas y amigos de La Hora Nacional. Muchas gracias por acompañarnos en este espacio donde hablamos de cultura, música, historia y temas que forman parte de la vida de nuestro país.
1: Hoy, 24 de mayo, vamos a tener un programa lleno de tradición, memoria y actualidad.
0: Vamos a tener música del Trío Hidalgo, una agrupación huasteca que interpreta música de tradiciones indígenas y mestizas de Hidalgo con violín, con jarana huasteca y guitarra quinta o huapanguera.
1: Además, nos acompaña la secretaria de Cultura, Claudia Curiel de Icaza, para platicarnos sobre la segunda edición del concurso México Canta por la Paz y contra las adicciones.
0: Vamos a conocer detalles sobre el puente Nichupté en Cancún, una obra que puede mejorar la movilidad entre la ciudad y la zona hotelera.
1: También vamos a hablar sobre las acciones de prevención de inundaciones en distintos puntos del Valle de México por la temporada de lluvias.
0: Tendremos un reportaje especial desde el Archivo General de la Nación, el antiguo Palacio de Lecumberri. Esta legendaria prisión se convirtió en uno de los recintos históricos y documentales más importantes de México.
1: Y haremos un viaje simbólico en el tiempo para encontrarnos con Leonora Carrington, una de las artistas más importantes del surrealismo. Su obra abarcó pintura, escultura, grabado y literatura y dejó una huella realmente grande en la cultura mexicana.
0: Llega también la Chilanguía con recomendaciones para aprovechar la Ciudad de México.
1: Además, vamos a tener los flashazos del bienestar, donde les compartimos información breve sobre programas de apoyos que pueden beneficiar a millones de mexicanas y mexicanos. Esto y más aquí en La Hora Nacional.
2: La estrategia de atención a las causas impulsada por la Secretaría de Gobernación continúa acercando apoyos y oportunidades a las comunidades que más lo necesitan. Como parte de estas acciones, servidores públicos del Gobierno de México realizaron 2.709 visitas casa por casa en Iguala, Acapulco y Chilpancingo. El objetivo es identificar las necesidades de las familias e incorporarlas a programas sociales. Además, se busca acercar a las y los jóvenes a actividades deportivas, culturales y laborales. Estas acciones fortalecen la atención social y la reconstrucción del tejido comunitario en Guerrero.
0: Llegó la segunda edición del concurso México Canta por la Paz y contra las Adicciones. Vamos a ver y escuchar la entrevista que le hizo nuestro compañero Orlando Abad a la secretaria de Cultura, Claudia Curiel de Icaza.
3: La segunda edición del concurso binacional México Canta ya está aquí, es una realidad, estamos en fase de convocatoria y ustedes tienen mucho que saber. Cuéntenle a ese artista de la familia o a quien ustedes conozcan, porque esto no se lo pueden perder. Y precisamente para saber todos los detalles, hoy en La Hora Nacional nos acompaña la secretaria de Cultura del Gobierno Federal, Claudia Curiel de Icaza. Bienvenida, secretaria.
4: Muchísimas gracias. Bueno, pues esta convocatoria para México estadounidenses, mexicanos entre 18 y 29 años pueden participar a través de mexicocanta.gov.mx. Suben su canción, no tiene que grabarse en un estudio profesional, que eso es muy importante. Son 2 minutos y medio de algún cover o alguna canción que tengan. Y de ahí van a ir pasando etapas con especialistas del Consejo Mexicano de la Música, que son compositores, disqueras independientes, comerciales. Y de ahí vamos a llegar a 7 semifinalistas para México, 7 semifinalistas para Estados Unidos. Y nos vamos a ir el 23 de agosto a Los Ángeles, al Million Dollar, que es un foro maravilloso, donde va a ser la primera semifinal en vivo. Va a votar el público, aquí no hay jurados, solamente el público va a poder votar en vivo. De ahí van a pasar 3 finalistas.
3: Nos vamos a
4: Mazatlán, al Teatro Ángela Peralta, que también es hermosísimo. Y tanto Mazatlán como Los Ángeles y muchos lugares, pero estos dos han sido símbolos y han sido espacios fundamentales donde se ha gestado esta música. El regional mexicano, la música tradicional contemporánea mexicana con fusión de sonidos urbanos, como el hip hop, rap y todo lo que ahora ha confirmado a la música mexicana en los primeros lugares del mundo.
3: Para que ustedes vayan teniendo en cuenta que cualquier género se vale, pero la narrativa es importante. Estamos hablando de un concurso y una iniciativa que busca acercarnos hacia el amor, el desamor y la grandeza cultural de nuestro país.
4: Sí, y nos vamos a enfocar principalmente en regional mexicano porque que tiene una gran versatilidad de fusiones con rock, metal, lo que tú quieras, sonidos urbanos. Y esa es la música que ahorita está llevando a nuestro país a ser el 10º lugar en la industria del mundo. El 70% de la música que se escucha latina en las plataformas de streaming, el 70% es mexicana. es muy interesante. Y pues en nuestro idioma, conquistar el mundo desde ahí.
3: Y además encontrar nuevos talentos maravillosos. En la Obra Nacional vivimos muy de cerca y muy apasionadamente la primera edición. Y me gustaría preguntarle, ¿qué aprendió toda la experiencia, todo el equipo de México Canta? Porque es enorme la iniciativa. Como usted lo decía, va desde disqueras hasta managers, productores, para poder hacer esta segunda edición con estos cambios que además se ven muy profesionales. O sea, se descentralizó, hay viajes,
4: sí,
3: hay muchos cambios.
4: Por principio Los Ángeles el 23 de agosto, el 30 de agosto Mazatlán, también en vivo. Y de ahí van a pasar 6 finalistas, más el mejor votado de las 2 semifinales. Y la final va a ser en el Auditorio Nacional, el 13 de septiembre. Y los que ganen van a participar el 15 de septiembre en el Zócalo con el artista invitado que ya se anunciará. Y recordar que en cada una de estas ediciones y semifinales habrán artistas invitados también.
3: Pues en realidad es una experiencia que profesionaliza y que ayuda a crear sueños reales, a hacer realidad los sueños, y qué bueno que se vuelve a hacer. Secretaria, ¿algo más para invitar a los jóvenes, a las jóvenes, a que se inscriban, a que participen?
4: Que no sean tímidos, y si a ustedes no les gusta la música, siempre habrá un pariente, un amigo. Incentiven también poner atención nuestros mexicoestadounidenses. Queremos que sean parte de este concurso, que es un concurso sin precedentes porque se hace en México y en Estados Unidos, y hermana a los jóvenes mexicoestadounidenses y a los mexicanos con las mismas raíces pero distintas identidades.
3: Todo está dicho, el semáforo está en verde y ustedes solo tienen que inscribirse. Ya nos veremos en próximos meses para ver cómo es que avanza. Secretaria, muchísimas gracias. Qué emocionante. Seguimos en la Hora Nacional y ahí viene México Canta. Que no se les olvide.
1: El puente vehicular Nichupté en Cancún es una obra que busca mejorar la movilidad entre la ciudad y la zona hotelera. Su objetivo principal es reducir tiempos de traslado en una de las rutas más congestionadas de la ciudad.
0: El puente está diseñado con 3 carriles vehiculares, uno por sentido y un carril reversible. Esto permite ajustar la circulación según las horas de mayor carga vehicular.
1: También incluye una ciclovía, lo que abre espacio para la movilidad sustentable y además ofrece una alternativa segura para peatones y ciclistas.
0: En la inauguración se destacó que beneficiará a más de 40,000 personas en la región.
1: En Quintana Roo, el turismo sigue siendo uno de los motores económicos más fuertes porque tienen millones de visitantes al año. Esto obviamente pone presión en la infraestructura vial de destinos como Cancún.
0: Con esta obra se busca mejorar la experiencia de turistas y residentes, reduciendo tiempos de traslado y mejorando la conectividad hacia la zona hotelera.

0: 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La honestidad,
1: la honestidad,
0: el amor al pueblo,
1: el amor al pueblo,
0: y el amor a la patria,
1: el amor a la patria,
0: dan resultados,
1: dan resultados.
0: ¡Que viva Quintana Roo! ¡Que viva México! ¡Que viva el pueblo de México! ¡Que viva México! ¡Que viva México!
2: Esta época de lluvias llegó con todo.
3: Sí, ¿qué tal? Fíjate que justo en esta temporada que ya la tenemos encima, se están reforzando varias obras para prevenir inundaciones en puntos clave, sobre todo en la zona oriente del Valle de México.
2: Sí, por ejemplo, en Iztapalapa, Nezahualcóyotl y La Paz, donde el agua se acumula rápido y genera afectaciones importantes.
3: Por eso se están ampliando y fortaleciendo lagunas de regulación, colectores y cárcamos de bombeo para que el sistema tenga mayor capacidad de desalojo y responda mejor en lluvias intensas.
2: Y también el mantenimiento del drenaje, ¿no?
3: Sí.
2: O sea, no solo obras nuevas, sino limpiar, reforzar y desasolver para que todo fluya mejor.
3: De hecho, hay trabajos de desasolve en varios ríos y canales, además del refuerzo de bordos en distintas regiones del país como parte de una estrategia mucho más amplia de prevención.
2: La idea es reducir riesgos y proteger a la población en toda la temporada de lluvias, que ya sabemos que cada año viene con fuerza. En una visita que generó mucha conversación, la presidenta de México, Claudia Sheinbaum, recibió al músico Bono y al grupo U2 en un encuentro que se hizo tendencia por el diálogo con figuras influyentes de la música a nivel global.
4: Hello, nice to meet you.
5: What an honor.
6: Luchamos todos los días para que el sueño de una niña o de un niño tenga como único límite su imaginación. 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

0: Este 25 de mayo recordamos a Leonora Carrington por su aniversario luctuoso, una figura muy importante del surrealismo y una de las artistas más influyentes del siglo XX en México.
1: Carrington fue pintora, escultora y escritora, y además desarrolló una obra llena de simbolismo, imaginación y misticismo. Su obra sigue inspirando a nuevas generaciones dentro y fuera de nuestro país. Vamos a hacer un viaje simbólico en el tiempo para conocer su historia en su propia voz en una entrevista muy especial.
2: Hola, ¿qué tal, queridos amigos? Yo soy Ignacio Alba, alias El Diablo, y desde las oficinas del diario El Pitazo, te lo damos antes que nadie, pues me trajeron aquí a la hora nacional, nada más y nada menos, que para entrevistar a una señorona. Ya verán qué talla de señora, ¿eh? Tenemos aquí en el estudio a doña Leonora Carrington. Muchas gracias por acompañarnos.
3: Un placer, señor Diablo, un placer.
2: Oiga, pues ha estado muy difícil localizarle en estos años, ¿verdad? Desde aquel 25 de mayo, híjole, su agenda ha estado un poco tensa. Dígame, ¿qué ha estado haciendo en estos días?
3: Bueno, pues es que realmente usted sabe que yo paso mi tiempo pintando y esculpiendo, pero incluso después de la muerte mi agenda es un poco apretada. Por ejemplo, ahora vengo de escuchar un concierto en Los Anillos de Saturno y a las 11 me tengo que aparecer en un plato de sopa de tomate.
2: Óigame, qué espacial y qué especial, caramba, qué maravilla. Y bueno, ahondando un poco más en lo que fue su historia, cuéntenos, ¿cómo fue su infancia?
3: Bueno, pues yo nací en una familia rica en Inglaterra porque mi padre hizo buen dinero en el negocio de las telas. Pero bueno, en la corte todo eso no importaba mucho, dinero, ¿sabe? Allá solo la sangre noble es lo que la gente le importa.
2: El apellido, ¿no? Que el abolengo que le dicen.
3: Así es, correctamente. Por eso cuando yo tenía 16 años, señor Ignacio Diablo, yo tuve un desencuentro con mis padres porque él pensaba que para que nosotros escaláramos socialmente tenía que casarme con alguien de la nobleza. Así es, pero que para mí fue una buena oportunidad para hacer una estrategia porque con eso yo pude convencer a mis padres de hacer un trato. Yo iba al baile de presentación en el que me querían a mí buscar un esposo, pero ellos me dejaban ir a la Academia de Arte. Y me costó, pero aceptaron.
2: Oiga, esta historia es la que podemos ver en La Debutante.
3: Así
2: en el cuento
3: es.
2: De la debutante que usted misma escribió.
3: Yo escribí ese cuento porque, señor Diablo, yo fantaseaba con que una hiena y yo nos hacíamos amigas en el zoológico. Y entonces yo así le prestaba mis vestidos y mis guantes a la hiena para que se hiciera pasar por mí en la cena. Así es, pero al final ella se come a mi sirvienta para usar su cara como máscara, todo un... Le recomiendo que lo lea.
2: Ah, mire, qué llena tan simpática, ¿eh? Lo bueno es que era su amiga.
3: Soy de buenas amistades, señor Diablo.
2: Oiga, y bueno, cuénteme un poco de cómo fue que conoció las vanguardias, el surrealismo, el dadaísmo, todo esto, ¿cómo fue?
3: Pues es que saliendo de la academia yo conocí estas vanguardias porque empezó a suceder que después de la Primera Guerra Mundial, ajá, una generación de artistas estaba intentando hacer sentido del mundo con su arte. Como Pablo Picasso, Buñuel, Joan Miró, André Breton, Max Ernst, por ejemplo.
2: Ay, ¡qué maravilla! Oiga, a ver, ¿qué le podría decir ahora a todas las personas que nos ven ahora del 2026? Un mensaje que tenga para esta sociedad que hoy en día tenemos.
3: Yo creo que les diría que sean intrépidos, ya sea en la cocina, en la alcoba, en el arte, en todo hay que desafiar a la hostilidad del conformismo. Eso les diría.
2: Uy, eso está muy bueno. Y acá, pues ya acá entre nos, usted, ¿qué receta me podría dar así? Me dijeron que usted conoce ahí unos manualitos para soñar cosas, ¿no?
3: Para soñar algunas cosas divertidas, señor Diablo. Luego me cuenta, pero anote ingredientes.
2: A ver, vamos, pongan atención, ¿eh? A ver.
3: 1 kilo de raíz fuerte.
2: 1 kilo de raíz fuerte.
3: 4 kilos de miel.
2: 4 kilos de miel.
3: 1 bigote postizo.
2: Bigote postizo.
3: Y no, ¿sabe qué? Yo creo que para que tenga la receta completa mejor, vamos a esperar a revelarla en la segunda temporada de las Crónicas del Diablo.
2: Oiga, ¿qué me dice que esté en el Foro Shakespeare?
3: A las 8:30 de la noche, señor Diablo, para que se entere también de mi amistad con Remedios Varo, con Katy Horna, que eran otras surrealistas impresionantes.
2: Claro, las tres brujas les decían, ¿verdad?
3: Así es.
2: Que vivían ahí en la colonia San Rafael, que se iban al mercado de Sonora, hacían sus brebajes, toda la cosa.
3: Toda la cosa que se pueden enterar en el Foro Shakespeare, yes.
2: Oiga, ¿por qué fechas más o menos? ¿Es jueves?
3: Los jueves de julio, así es, les esperamos.
2: A las 8:30 en el Foro Shakespeare, ¿verdad? Ahí los vemos, así que no se la pierdan. Aquí está la señora Leonora Carrington, pero allá conocerán a Katy Horna también y a Remedios Varo. ¿Y quién más viene? Cuéntenos también. Está José Pepe. ¡Ay!
3: Se me Horna, da. Pepe
2: Horna también.
3: Amores.
2: Pues, Katy.
3: Mi Chiqui Vice.
2: Chiqui Vice.
3: Benjamín Perré y otros muchos que tienen que ir a escuchar nuestros personajes.
2: Pues ya lo saben, no se lo pueden perder. Ha sido un privilegio tremendo contar con la presencia de tremenda señorona. Muchas gracias por acompañarnos y nos estamos viendo ahora en julio ahí en el Foro Shakespeare.
3: Y a las 10 de la noche en la hora nacional.
4: Perdón que interrumpa, querido Diablo. Señora Carrington.
2: ¡Ah, Micha!
4: Oigan, muchas gracias por venir. Un honor que estén con nosotros. Gracias, Giovanna. Gracias, Elías. Y no se los pierdan todos los jueves, 8:30, en el Foro Shakespeare, Manual para Pintar Gatos. Ahí nos vemos.
2: Ahí nos vemos.
4: La Ciudad de México siempre tiene actividades para todos los gustos. Vamos a ver qué nos preparó esta vez Germán Gastel.
5: Chilanguía, bueno que sea yo solo, pero de todas maneras le mandamos un abrazo a Orlando y a los niños que siempre nos están apoyando aquí en La Chilanguía. Bueno, esta semana en La Chilanguía te traemos lo mejor de la cultura, el arte y el entretenimiento que puedes disfrutar en la Ciudad de México. Arrancamos con una exposición que une dos pasiones universales, el arte y el fútbol. Esa misma emoción es muestra que reúne cerca de 100 obras de más de 60 artistas de 13 países. Incluye fotografía, video, pintura e instalaciones que reflexionan sobre el fútbol como un lenguaje común y universal. Si buscas plan familiar, llega Ubu Rey. Una puesta en escena con niños presentada por el Carro de Comedias de la UNAM bajo la dirección de Mario Espinosa. Un clásico para disfrutar los fines de semana. Para los amantes de la lectura, no te pierdas la Feria del Libro en Coyoacán del 7 al 16 de junio. Serán 180 editoriales y alrededor de 300 actividades, además de presentaciones con grandes autores. Y en el marco del Mes de la Diversidad Sexual, la Ciudad de México ofrece cine gratuito en distintas sedes, como el Cine Zapata, la Universidad Rosario Castellanos y el Centro Cultural Los Pinos. Consulta horarios y programación en la página de Procine.

0: Sainz. 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
2: Permanente y gratuita en el Centro Cultural Bicentenario Mexiquense. Es verdaderamente maravillosa y mágica. Y para cerrar, celebremos el Día Mundial de la Bicicleta este 3 de junio. Habrá rodadas en Paseo de la Reforma desde el inicio hasta el final, ese mismo día. Y también actividades del fin de semana, impulsando la movilidad alternativa en la ciudad.
3: Lleva, llévame en tu bicicleta. Óyeme, Carlos, llévame en tu bicicleta.
2: Una ciudad de México que se mueve, se expresa y se vive a través del arte, la cultura y el espacio público. Seguimos aquí en La Hora Nacional.
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6: El antiguo Palacio de Lecumberri es uno de los espacios más emblemáticos de la historia contemporánea de México. Durante décadas funcionó como prisión y hoy es el Archivo General de la Nación.
7: Sí, en el Palacio se guardan documentos fundamentales para entender la vida política, social y cultural del país. En este reportaje de Orlando Abad vamos a conocer cómo pasó de ser una cárcel legendaria a convertirse en el archivo de la memoria histórica de México.
8: Nos encontramos en un edificio histórico de México. Es un edificio de principios del siglo pasado que funcionó como penitenciaría de la Ciudad de México hasta la década de los 70 y que a partir de la década de los 80 es sede del Archivo General de la Nación. Un lugar impresionante que guarda tantos y tantos secretos que sería casi incontable en un solo día. Pero hoy nos dedicamos a conocer un poco más de este sitio y de su misión en el presente. Por favor, acompáñanos a ver esta entrevista y a ver qué aprendemos. Como cada que salimos a visitar México, llegamos a lugares sorprendentes y maravillosos en La Hora Nacional. Hoy estamos en el Archivo General de la Nación, en el Palacio de Lecumberri, un lugar histórico por demás para nuestra nación y para nuestra historia, pero vamos a platicar con el que sabe. El doctor Rodrigo Moreno Elizondo, que es el subdirector de acceso y atención al público, como ustedes, como nosotros, que nos metieron, miren, hasta el fondo de la casa aquí en el Archivo General de la Nación. Muchas gracias, doctor. ¿Cómo está?
9: Orlando, es un gusto estar con ustedes y estar con su auditorio.
8: ¿Cuál es la importancia de tener un archivo general en México?
9: El Archivo General tiene múltiples funciones sustantivas. Entre ellas están garantizar la correcta organización y administración de archivos en el país. Es decir, que se encarga de acompañar a las instituciones públicas, incluso particulares, que necesitan tener correctamente organizada su información para garantizar el acceso a la misma y, por lo tanto, su utilidad. Y eso acompaña a la administración pública, pero también a lo interno tiene la responsabilidad de custodiar un gran acervo histórico que contiene la memoria documental del país desde el siglo XVI hasta el presente.
8: Aquí están los sentimientos de la nación, entre muchos otros. Platíquenos algo de esos datos sorprendentes que podemos encontrar aquí.
9: El Archivo General de la Nación tiene una historia larguísima. Desde la época colonial se empiezan a generar documentos. Sin embargo, no existía propiamente una cultura de organizar y administrar estos documentos. Hasta finales del siglo XVIII ya se dan cuenta las autoridades que había que tenerlo organizado. Había algo que se llamaba la Secretaría de la Cámara del Virreinato. Y ahí se tenían organizados papeles administrativos de la colonia. Entonces se crea el primer archivo, el Archivo General de la Nueva España. Después esa administración cambia en la época independiente. En agosto de 1823 se decide crear el Archivo General y Público de la Nación, que es, digamos, el antecedente de este Archivo General.
8: Oiga, a finales de los 70, 77, por ahí se dijeron, ya no cabemos, necesitamos otro lugar. Platíquenos cómo fue esa transición, porque bueno, ahora ya se ve todo muy bonito, pero aquí era un lugar donde la historia fue muy oscura.
9: Claro, este archivo ha estado viajando. En el primer momento, en el siglo XVIII, estaba en Palacio Nacional. Como no cabía todo el documento ahí, se mandó una parte a lo que es el convento de Santo Domingo. Entonces, como justamente no cabía, decían, bueno, necesitamos buscar un lugar idóneo. Había una parte en algo que se llamaba el Templo de Guadalupe, que era la Casa
8: Tacubaya,
9: María.
8: ¿No?

0: Tacubaya.
1: Claro.
0: Estuvimos un tiempo en lo que hoy es el MUNAL, el ex Palacio de Comunicaciones y Obras Públicas. Ahí del año 73 al año 82 fue nuestra casa, digamos. En 1976 cierra esta penitenciaría, en agosto. En el 77 se decreta que se tiene que convertir en el archivo general. Había que remodelarlo. Se logra, se remoza, se quita, digamos, todo lo que tenía que ver con la penitenciaría. Y en agosto del 82 se hizo un gran evento para inaugurar esto que sería la casa definitiva hasta este momento del Archivo General de la Nación.
1: Hoy podemos venir a visitar, podemos venir a consultar. ¿Cómo le hacemos, Doc?
0: La gente puede venir al Archivo General de la Nación a recorrer la exposición permanente. Hay documentos emblemáticos como el Acta de Independencia de 1821, las constituciones de 1824, 1856, 17, van a poder ver la historia de la institución y a la vez las funciones sustantivas, todo el equipo de archivistas y de especialistas que hacen posible que la memoria siga viva.
1: Doctor, muchísimas gracias por acompañarnos en la Hora Nacional.
0: Muchísimas gracias por la invitación.
1: Y nosotros seguiremos caminando, recorriendo y conociendo lugares mágicos, maravillosos e históricos como este Palacio de Lecumberri, hoy Archivo General de la Nación. Crujías convertidas en galerías, comedores de presos convertidos en bibliotecas, un edificio que tiene muchísima historia y que hoy guarda la memoria de nuestra nación, es lo que hoy conocimos en la Hora Nacional. Nosotros seguiremos recorriendo lugares, sitios, y si ustedes quieren que vayamos a alguno, solo tienen que ahí comentarlo y nosotros haremos todo lo posible por llevar la magia de México a todo el mundo. Continuamos.
0: Gracias.
2: Gracias por haber estado con nosotros en esta primera parte de la Hora Nacional. Regresamos después de la pausa con más historias, música y pláticas de todos los temas.
3: Y hoy los vamos a dejar con una frase de Leonora Carrington, una de las figuras más importantes del arte surrealista en México, nuestro país. Dice así: la realidad no está ahí para ser creída, sino para ser creada.
2: Sí, totalmente hace sentido con su obra.
3: Sí, ¿verdad?
2: Totalmente.
3: 100%.
2: Oigan, pues esta semana le queremos mandar saludos a mucha gente. Para empezar, a Gemes Electrificaciones, Cecilia Godínez, Marta Ceci Martínez, Alexis Linares, Isaac Cortés Rosas, Juan Carlos López Díaz, Saúl Morales Maldonado y Cristian Elizalde.
3: Y también a Rolando Rubén Ná Pérez de la Ciudad de México, Marcelo Nava de León, Guanajuato, Leticia del Carmen Caballero de Tizapán, San Ángel, Julio César Pérez Pérez de Tabasco, Edgar Bennett de Portales en la Ciudad de México, Valentín Clemente Chino de la Ciudad de México y Alejandro Perales.
2: Muchas gracias por escribirnos, escucharnos y por ser parte de esta comunidad. Recuerden que estamos en YouTube, Facebook, Instagram, TikTok, X, Spotify y que también nos pueden contactar en el número 55 34 83 42 39 o mandarnos un correo electrónico. La dirección es lahoranacional@segob.gob.mx. Que tengan una muy bonita noche y una gran semana.
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7: Muy buenas noches. Bienvenidos a Jalisco en la Hora Nacional. Begoña Lomelí, con mis compañeros en la producción, Raúl Peguero y Carlos Alcántar, les saludamos con gusto. Y también agradecemos a la Red de Radiodifusoras de Jalisco por hacer posible la transmisión de este programa.
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7: Hoy tenemos la Maestría de la Artesanía y la Ruta Cristera en Jalisco. Pero antes, hablemos de creatividad.
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7: Amigos de Jalisco en la Hora Nacional, ¿qué es la creatividad? ¿Cómo se mueve la creatividad? ¿Cómo usamos la creatividad? Todos somos creativos, qué tan creativos son los pobladores de Jalisco a lo largo de la historia, los artistas. Pues vamos a hablar acerca de la creatividad con un jalisciense y por eso saludo con mucho gusto a Juan Vázquez Gama, doctorante en gestión de la cultura. Juan, ¿cómo estás? Buenas noches.
6: Muy bien, Bego. ¿Cómo estás tú? Un saludo para ti y para todo el auditorio de Jalisco en la Hora Nacional.
7: Muchas gracias, Juan. Contenta de tenerte aquí porque la palabra creatividad me parece que pues la usamos siempre, ¿no? Es muy llevada, muy traída, pero ¿qué es en sí? Si tuviéramos que definir la palabra creatividad, ¿cómo sería?
6: Fíjate que en este curso de la investigación que he estado llevando a cabo en el doctorado en gestión de la cultura, he investigado, conocido las formas en que definen la creatividad muchos pensadores en el último siglo. Y más o menos entre todos, las conclusiones en las que coinciden podría ser definir la creatividad primero, claro, como una capacidad humana. Okay. O sea, general, todos los humanos somos creativos. Esta capacidad es la de generar ideas o soluciones nuevas y valiosas mediante la recombinación de elementos conocidos. Y esto puede servir para tres cosas: para resolver problemas, para expresar nuestra sensibilidad o para transformar una situación. Entonces, como que esos tres elementos coinciden en todo, que es una capacidad humana que recombina elementos ya conocidos y que tiene estas tres salidas de utilidad.
7: Esta parte de combinar elementos conocidos y expresar, pues ahí nos lleva directamente a conectar la creatividad con la cultura, Juan.
6: Sí, claro. Digamos que está intrínsecamente relacionado y también pues con el arte. Uh-huh. Aunque no es la única salida para la creatividad, de hecho es solo una de ellas y comúnmente es la que más reconocemos.
7: Comúnmente es la que más reconocemos y también la que nos tiene aquí, por ejemplo, para hablar acerca de la creatividad del arte en Jalisco.
6: Claro, y a mí, bueno, los jaliscienses tenemos mucha presencia a nivel internacional por los productos artísticos que se han generado. Sin embargo, también la creatividad se aplica al ámbito empresarial, uh-huh, al ámbito científico, y esas otras salidas de la creatividad también han puesto a Jalisco en el mapa, ¿no? Yo pienso en grandes actividades relacionadas con el arte y la cultura, como la misma Feria Internacional del Libro. Uh-huh. ¿A quién se le ocurrió que esto era una buena idea y que se podía hacer de esa manera y que podría tener estas implicaciones? Esos son productos de la creatividad. Iniciaron siendo una idea de alguien que dijo, esto me parece que es valioso. Y te digo, responde a las tres cosas: resuelve un problema, expresa una sensibilidad y además transforma una situación. Transformó la percepción de Jalisco en el mundo, ¿no?
7: Sí, claro, sin duda, ¿no? Con este ejemplo de la Feria Internacional del Libro, pues la más importante a nivel Latinoamérica y del mundo después de la de Frankfurt, ¿no?
6: Claro.
7: Sí. Oye, Juan, la creatividad como humanos lo tenemos, pero ¿cómo incentivar la creatividad? O sea, ¿qué influye para que las personas sean creativas? ¿El entorno? ¿El descanso? ¿Más trabajo? ¿Qué influye?
6: Pues sí, definitivamente el entorno, ¿no? Un poco el postulado de esta investigación es cómo las políticas públicas inciden en cómo la sociedad se convierte en una sociedad creativa. Las políticas públicas entendidas como las acciones de gobierno. Y pues esas políticas públicas tendrían que iniciar en la educación. Las edades más tempranas es el momento más propicio para que la gente tenga la confianza de ser creativa. Este contexto en donde se propicia, se permite, se valora que tengas ideas innovadoras, divergentes, donde
7: disruptivas también, sí.
6: Claro, y donde el input de lo que se te pide en la escuela no tenga una sola respuesta posible y que sea valorado el proceso por el que llegaste a tu respuesta, sea correcta o no. Esas pequeñas formas de incentivar la creatividad generan el contexto o el ambiente en donde los ciudadanos ejercen su creatividad libremente.
7: ¿Por qué hay veces que decimos que una persona es muy creativa y otra le falta creatividad?
6: Pues sí, es cierto. Un poco yo hago la analogía que podría compararse con la vida en el gimnasio, ¿no? Yo decía, ¿cuánto tardaría un instructor en decirte cómo hacer una lagartija? Pues 4 o 5 segundos, ¿no? Es más, lo haría para que tú lo veas. Pero de ese momento que te lo explican a cuando tú ya tienes tus músculos marcados, pues pasan muchas lagartijas, ¿no? Pasa lo mismo con la creatividad. Hay personas que la ejercitan todos los días y entonces ven resultados de su creatividad. Y hay gente que no lo ejercita y entonces eso, como cualquier músculo, se va pues deteriorando. Entonces las personas que, entre comillas, dicen que no son creativas, más bien es que no tienen ejercitado esa opción en su vida. Es decir, que cuando tienen que resolver un problema, su primera opción no es la opción creativa. Quizás su primera opción es ver, no, pues cómo se ha resuelto y hagámoslo igual. Aunque los resultados sigan siendo adversos, siguen haciendo lo mismo porque su opción uno no es buscar nuevas soluciones o no es tener un pensamiento creativo.
8: ¿Cómo incentivar? Porque tú dices, en edades tempranas, en la educación, es cuando se empieza a sembrar esta semilla y se aprovecha la curiosidad también de los chicos y las chicas. ¿Qué tipo de actividades son las que hay que hacer para incentivar desde pequeños? Y luego vamos con los adultos, que ya como que decimos, ese tren ya salió, pero nunca es tarde para seguir incentivando la creatividad.
6: Claro, pensamos en actividades que privilegien el proceso más que el resultado, que valoren el error como un mecanismo de aprendizaje mucho más significativo y también que permitan que se exploren socialmente o se piloteen las ideas y tengan retroalimentación abierta y libre. Es decir, que puedas separar la persona de la idea y que alguien pueda decirte opiniones sobre tu idea y que no las tomes personales y que las asumas como parte de tu proyecto, ¿no? O sea, esos tres tipos de actividades que son ahora como muy integradas a los procesos pedagógicos y didácticos, o sea, sí están ahí, deberían trascender el ámbito escolar y moverse a otros ámbitos como el laboral, ¿no? ¿Qué pasa si en el ámbito laboral te permites explorar nuevas formas de hacer lo que ya se hace o explorar nuevos mercados o los mismos mercados pero de manera distinta? Estas formas que son escolares y que en la escuela se utilizan ya comúnmente, hay muchas corrientes pedagógicas y didácticas que lo privilegian, ¿cómo pueden trascender a otros ámbitos de la vida, ¿no?
8: Sí, pienso, por ejemplo, ahora que lo traes al ámbito laboral, digo, en un programa de radio como este que estamos escuchando, o pienso también en la tiendita de la señora de la esquina, ¿no? Ahí también se puede generar procesos creativos que atraigan a más personas para comprar en la tiendita de esa señora que es la que tiene el bolillo más rico, los frijoles que hace doña Juanita con la manteca más buena, etcétera, ¿no?
6: Sí, esto que dices se utiliza mucho en la mercadotecnia, que piensan como consumidor, ¿no? Hay, de hecho, el viaje del consumidor, lo dicen en este anglicismo, ¿no? El customer journey, y piensan cómo vas viviendo tu experiencia ahí y entonces buscan formas creativas en donde tu experiencia sea mejor, tengas pequeños cambios que te hagan más cómoda esa experiencia y que son diferenciadores y que hacen que tú digas, no, yo quiero ir a esa tienda, queda un poco más lejos, pero me resuelven...
8: Vale la pena por...
6: tal cosa. Sí, sí. Entonces, esos son procesos creativos.
8: Cuando somos adultos y creemos, insisto, que ese barco ya zarpó, ese tren de la creatividad ya partió, Juan, ¿cómo podemos incentivar nuestra creatividad cuando ya somos adultos?
6: Pues uno de los principales retos de la creatividad o de ser creativo es poder atreverte a hacerlo, ¿no? Es decir, para quienes estudiaron neurociencias o disciplinas relacionadas con la psicología, pues el lóbulo frontal es como el policía del pensamiento, ¿no? El que te dice, no, vas a hacer el ridículo, no lo hagas, te vas a ver muy mal, ya estás grande, ya no te va a salir. Y eso, muchos de los que proponen estrategias para ser más creativo, dicen que escribas por la mañana lo que estás pensando, ¿no? Y disciplinadamente hacer una de dos, o extensión, o sea, tres páginas, dos páginas, o tiempo. Dos minutos voy a escribir sin parar, sin censurarme, sin pensar quién lo va a leer, sin pensar si dije una cosa que no es tan creativa, tan ingeniosa, no está tan bien escrita. Sin pensar, escríbelo. Y ese solo ejercicio de pensar en que tienes que escribir todos los días modifica tu forma de pensar y te da cierta apertura a luego animarte a decir las cosas que estás pensando o creando. Pero este miedo al ridículo es lo primero que te evita ser creativo, ¿no?
8: Ese policía que pone el juicio, que limita, que te bloquea. Finalmente, ignóralo.
6: Exacto, y además darle la vuelta, ¿no? Y darle la vuelta quiere decir estos ejercicios que son a toda velocidad, sin pensar, escribe, y luego te das cuenta que pues pasaron cosas cuando relees que dicen, yo no escribí esto, o sea, esto no se me ocurrió a mí, o sea, ¿cómo llegué a esta conclusión? Y te desconoces porque tu creatividad está ahí y tu espíritu creativo está ahí porque es una condición de la humanidad y pues está oculto detrás del miedo al ridículo, al rechazo, al error, porque estamos acostumbrados socialmente a que el error sea algo que no se permite, o sea, socialmente vedado. ¿Cómo es posible de que te equivoques? Y bueno, el error es fuente de muchos de los descubrimientos más importantes de la humanidad, ¿no?
8: Uh-huh. Juan, ya casi para concluir, y digo, también la invitación a las personas que nos escuchen a hacer estos ejercicios que nos has compartido, porque esto va relacionado a la siguiente pregunta que te voy a hacer. ¿Por qué necesitamos sociedades creativas?
6: Por todo. me gusta mucho la pregunta porque justo es una de las mismas preguntas que yo me hago. Una sociedad creativa asume todos sus retos de maneras distintas. Y como sociedad, en una ciudad tan grande como esta, en una megalópolis que más o menos con la zona metropolitana debemos estar en los 7 millones, una cosa así, seguramente se han dado cuenta que empezamos a tener ciertas problemáticas muy específicas de manejo de residuos, de acceso al agua, de alimentación. Esos problemas no van a disminuir. Por el contrario, entre más personas somos, se van incrementando. ¿Cómo los vamos a asumir como sociedad? Yo preferiría una sociedad donde cada uno de nosotros ejerce su creatividad de manera libre y propone soluciones que no sean abandonar a que el gobierno en turno se haga cargo, porque no es un problema de gobierno, es un problema social, claro. O sea, de todos. Si no hay agua en tu casa, puedes ir y quejarte con la instancia, pero eso no va a hacer que llegue el agua a tu casa. O sea, necesitamos una solución antes de que el problema sea grave. Una sociedad creativa puede adelantarse a problemáticas y proponer soluciones que se integren de manera global a otros problemas, porque también, pues, solucionas uno, pero puede originar otro. Ajá. Entonces, una sociedad creativa podría adelantarse a estas problemáticas y resolverlas de una manera que nos permita, pues, vivir en paz.
8: Ahí vemos también plasmada la creatividad en un tema social y de soluciones, ¿no? Juan, para concluir esta charla que nos has brindado muchas luces en este tema de la creatividad, ¿qué quieres añadir que no hayamos tocado?
6: Bueno, la idea de que es necesario que seamos creativos, es necesario que ejerzamos la creatividad como lo que es, como un derecho humano. Y en esa necesidad también está pugnar porque existan condiciones en todos los ámbitos para que eso ocurra. Pensamos en el educativo, lo decíamos antes, pero también que exista una legislación, que existan programas, proyectos que permitan que las personas que están ejerciendo su creatividad, más allá de la creatividad artística, también puedan hacerlo en mejores condiciones.
8: Juan, ¿dónde podemos o cómo podemos tener más acceso a saber más acerca de la creatividad? ¿Cómo te seguimos a ti, por ejemplo?
6: Ah, pues estoy en redes sociales, en X como Juan V. Gama, y de la misma manera, con el mismo usuario y todo, en Instagram, y ahí podemos seguir la conversación.
8: Juan Vázquez Gama, muchas gracias por venir a Jalisco en la Hora Nacional, hablando acerca de la creatividad, estos conceptos tan aterrizados, y bueno, pues también como sociedad jalisciense. Gracias.
6: Gracias a ti, Bego, y bueno, un saludo a todo el auditorio de Jalisco en la Hora Nacional.
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0: Amigos de Jalisco en la Hora Nacional, les presento a un maestro artesano, tonalteca, y donde el barro bruñido pues es también su compañero y que hacen estrella. Es por eso que saludo con mucho gusto al maestro Antonio Mateos, artesano de Tonalá, ya lo he dicho, y el barro bruñido. ¿Cómo está, maestro?
1: Muy bien, buenas noches. Bueno, y con el gusto de estar aquí en su programa para platicar de Tonalá y su artesanía.
0: Bien dicho, y que vaya para todo el estado de Jalisco y para presumir en el mejor de los sentidos todas estas artesanías, el barro bruñido, la expresión de los trazos también, claro, las figuras. Pero me gustaría que usted me comentara, pues más de 50 años en este trabajo artesanal, ¿cómo se inició usted?
1: Sí, mira, en Tonalá inicia uno como jugando, porque ya tengo 70 años y empecé yo creo como a los 5 años, ¿no?
0: Sí.
1: Hace 65 años a jugar, a vivir y convivir con los artesanos de Tonalá, y a cada casa que iba hacían diferentes técnicas, diferentes labores de la artesanía, y junto con los niños o los hijos de las familias con los que visitaba o nos juntábamos a convivir, pues nos poníamos a trabajar, a elaborar algo de lo que en cada casa hacían. Y pues nos tocó trabajar eso, lo del barro bruñido, lo de la losa de uso, como los jarros, las cazuelitas, y el barro bandera, que también es otra técnica muy, muy tradicional de ahí de Tonalá.
0: ¿Cómo identificamos este último, el barro bandera?
1: El barro bandera también es una técnica prehispánica que se manejaba con el color de fondo rojo y un matiz que al hornearse se hacía blanco y con algunos detalles de verde, por eso se le quedó el barro bandera. Pero también es una técnica tradicional, como también es técnica tradicional el barro canelo del Rosario, pero yo creo que la alfarería o la cerámica madre es el barro bruñido. Se viene elaborando desde la época prehispánica y que hay piezas que datan de 5.000 años o más, ¿no?
0: Y qué interesante, sí, que todavía pues se pueden encontrar estos vestigios y utilizar esa técnica o mejorarla también, ¿no? En la actualidad.
1: Sí, se siguen encontrando piezas en las tumbas de Tiro que datan de, como te digo, 2.000, 3.000 o hasta 5.000 años, y que esa técnica se conserva aún en Tonalá. Es el barro bruñido con el barro natural, los colores que se hacen de óxidos, de tierras, y que se decoran con los pinceles que uno mismo elabora, que son de pelos de perro o de zorra o de gato, que son los con los que se decora a mano, y luego se lleva el siguiente paso del proceso, que es el bruñido, que ese es un brillo natural, que no es barniz, no es laca, no es esmalte, sino el brillo que se le da con la pirita. Es un metal que se pule muy bien para poderlas bruñir las piezas, y queda un brillo como esferas muy bonitas.
0: Sí,
1: brillo natural.
0: Natural, como comenta.
1: Y ya el último paso del proceso es el horneado. Se bruñen y luego ya se hornean, que es cuando ya sale la pieza como ya originalmente va a quedar.
0: Oiga, maestro, ahora que me comenta que uno mismo hace sus pinceles.
1: Sí.
0: Ay, y son a su gusto, al grosor que usted necesita, sí, con la cantidad de pelito.
1: A la necesidad del trazo o la pincelada que quieres hacer. Hay unos pinceles que se hacen de punta muy fina como para delinear las piezas, y hay otros un poco más gruesos que sirven para palmar, así se le nombra, al plasmar y hacer las figuras. Pero luego ya con los pinceles delgaditos, los pinceles finos, se delinea.
0: Que necesita una precisión, un pulso de, pues no de maraquero, de cirujano, maestro.
1: Sí, sí, sí, se necesita tener buen pulso, mucha paciencia y creatividad para poder realizar estas piezas de barro bruñido, que los diferentes artesanos plasman paisajes, plasman escenas, plasman animales y la flora del lugar, y que es una cerámica muy original de lo que es de Tonalá. El barro bruñido se distingue, no hay otro lugar donde se semeje algún trabajo parecido a ese, pues.
0: Ahora que usted habla de lo que el artesano plasma en la pieza, en su caso, ¿qué es lo que más le atrae para poder expresar en la pieza? ¿Qué tipo de trazos? ¿Qué figuras?
1: Las escenas de la gente, de la vivencia diaria de los pueblos, como son los trabajos de campo, las peregrinaciones, las fiestas, el desarrollo que hacen los artesanos para juntar sus materiales como la leña, el barro, el agua, para poder elaborar las piezas. Todas esas escenas, todos esos paisajes de las personas los plasmo yo en las piezas que elaboro.
0: La vida cotidiana.
1: La vida cotidiana.
0: De los ciudadanos, de los pobladores, pues usted va retratando, digamos, ¿no? Ahí, y ahí sí, quedan plasmados para meter la historia.
1: Así es, porque ahí en Tonalá eran espacios de tiempos para trabajar, que en el tiempo de secas, cuando no se trabajaba en el campo para la siembra, se trabajaba en la cerámica, y llegaba el temporal de lluvias y la mayoría de los habitantes que se dedicaban a la cerámica o a la alfarería se iban a trabajar al campo, y todas esas escenas, todas esas vivencias son las que uno plasma, y sobre todo las fiestas, ¿no? Las fiestas familiares, las de las bodas y las fiestas de las patronales, ¿no?
0: Sí, procesiones. Maestro,
1: muy bonito.
0: Muy bonito, y esto claro. Mismo bonito que se ha sido reconocido, pues simplemente con Premio Nacional de la Cerámica. ¿Cuántos? Tres veces galardonado.
1: He tenido la oportunidad de ganar el Premio Nacional en tres ocasiones.
0: Ajá.
1: Dos veces aquí en Jalisco, que se lleva a cabo este certamen ahí en el refugio en Tlaquepaque, y uno a veces el que organiza el FONAR a nivel nacional, en la Ciudad de México, y muchos otros premios y reconocimientos y oportunidades para montar exposiciones tanto aquí en México como en otros países. Es la satisfacción que nos ha dejado pues la labor y el trabajo por parte de la alfarería y la cerámica.
0: Muchas felicidades por todos estos reconocimientos bien merecidos, tanto trabajo ahí plasmado. ¿Y usted tiene, maestro, alguna pieza que recuerde con especial cariño, con un recuerdo de, pues, del trabajo que costó o del premio que ganó? ¿Alguna pieza que nos quiera describir y compartir que sea especial para su carrera?
1: Anécdotas, ¿verdad? Que cuando gané la primera vez un premio, el primer lugar en el certamen de la alfarería, estábamos elaborando nuestra pieza y la teníamos por ahí en un rinconcito, porque pues no se terminan de un día para otro, se avienta uno 15 días elaborando, pintando esa pieza. La teníamos por ahí y llegó el que vende el agua, los garrafones del agua, y llegó y le aventó el agua a esa pieza que apenas la estábamos elaborando.
0: Ay, ajá.
1: No, pues el coraje, ¿no? Y la sorpresa, el susto que se llevó la persona que llevó el agua. Pero afortunadamente la pudimos rescatar, la volvimos a retocar y la metimos al certamen, y con esa
0: ganamos
1: el primer lugar, la primera vez que había participado.
0: Mire, digamos que el señor del agua bautizó esa pieza, le dio.
1: La bautizó, y otras piezas que me han llenado mucho de satisfacción, pues han sido esas, ¿no? La de los premios de la cerámica, ¿no? El galardón presidencial.
0: Uh-huh.
1: Una se llamaba la Silacayota, que era una pieza como de unos 70 centímetros de alta, como por unos 50 de diámetro, y se simulaba una calabaza, una silacayota, con hojas en relieve, y toda estaba decorada con escenas de campo, precisamente. Y la otra pieza se llamaba El Historiador, que también era un anciano que estaba sentado debajo de un árbol, rodeado de niños, contándole la historia del Santo Santiago, y como flotando en el aire, la reseña, ¿no?, que les estaba haciendo a los niños.
0: Uh-huh.
1: Llena de flora y fauna, con los nahuales y todo eso. Y la otra era una pieza con la que ganamos en la Ciudad de México, una pieza con forma medio de corazón, que tenía plasmada una águila bicéfala por un lado, rodeada de follaje, ¿no?, de flora de la tradicional de ahí de Tonalá, y por el otro lado tenía un nahual grande. Pero pues son piezas que te quedan en el recuerdo, pues por lo del premio, y que son piezas muy elaboradas y que fueron reconocidas.
0: Y cada pieza es única, tiene su propia anécdota, su propia historia, su propio trabajo, propio proceso, ¿verdad, maestro?
1: Son piezas únicas. Todas esas piezas que elaboras para los certámenes o que las elaboras para los coleccionistas son piezas únicas, ¿no? Que tanto en la decoración como en la forma y la hechura, pues son únicas.
0: Maestro Antonio Mateos, artesano de Tonalá, 65 años trabajando el barro bruñido.
1: 65 años.
0: En estos colores, entre el azul, el naranja, el negro, que es lo que predomina en sus obras. ¿Qué mensaje le enviaría usted a las personas que nos escuchan, a jóvenes entusiastas, interesados también en la artesanía? ¿Qué mensaje les envía?
1: Pues yo creo que para los jóvenes, los niños, ¿no? Yo creo que todavía hay mucho camino por recorrer en el ramo de la alfarería, de la artesanía, y que se sigan empapando, que se sigan enseñando de la tradición, de la cultura, de la historia de Tonalá, para poderla plasmar y que esto sea perenne, ¿no? Que se siga conservando y por siempre exista, y con nuevas ideas, con nuevos conceptos, ¿no? De lo que es la cerámica.
0: Maestro, pues nuevamente muchas gracias.
1: No, gracias.
0: Por venir aquí a Jalisco en la Hora Nacional, es su casa y nosotros muy contentos de poder dar a conocer y reconocer muy humildemente en este espacio el trabajo de jaliscienses como usted.
1: No, muchas gracias, y que sepan que nos sentimos muy orgullosos de conservar estas tradiciones, estas técnicas, y seguir forjando la historia de Tonalá.
0: Maestro, ¿dónde podemos encontrar sus piezas? ¿Dónde lo seguimos?
1: Tengo una exposición ahí en su casa, en Ramón
0: Gracias.
1: Corona 370, y es una exposición permanente de piezas que he conservado y que hasta he rescatado, porque me he encontrado piezas en algún bazar o en algunas tiendas que las pinté hace 30 años uh-huh. o más, y las vuelvo a recuperar y las tengo ahí en la exposición.
0: Ah, pues para visitarla. ¿Nos recuerda la dirección, por favor?
1: Es en Tonalá, es en la calle Ramón Corona número 370.
0: Muy bien.
1: En la zona centro.
0: Ahí lo visitaremos para conocer también su espacio y todas estas piezas, tanto propias como otras que ha recuperado y que les ha dado una nueva vida.
1: Con mucho gusto los esperamos.
0: Muchas gracias, maestro Antonio Mateos Nuño, artesano de Tonalá, todas estas décadas con el barro bruñido. Muchas gracias por venir.
1: Gracias a ustedes y los esperamos en Tonalá.
0: Muy amable. Ahí los visitaremos y nosotros continuamos con más en Jalisco en la Hora Nacional.

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¿Qué tal a todas y todos? ¡Feliz domingo! ¡Bienvenidas! Bienvenidos a 40 Global Show en este 24 de mayo, ya el cuarto programa del mes, con las canciones que más suenan en todos nuestros países, aquí en la mayor comunidad de radio musical en español del planeta. Hoy presentamos 40 Global Show 542, que será nuestro hashtag en todos nuestros países, en Chile, Argentina, México, Costa Rica, República Dominicana, Ecuador, Guatemala, España, Panamá, Colombia y Estados Unidos. 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Y esto arranca con el nuevo single de nuestra querida amiga Becky G. Aquí está, ¡epa!

0: 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Está lista, desde luego, para hacernos bailar muchísimo con Epa. Así es como se llama esta canción, con esa facilidad, por cierto, que tiene siempre Becky, de mezclar el español y el inglés. Así hemos arrancado en todos nuestros países. 40 Global Show 542, que son las semanas que llevamos uniendo a toda nuestra cadena. Más de 10 años. 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
0: Y ahora escucharemos las tres canciones que más suenan en la cadena esta semana, empezando por la de Rosalía y Yaritza y su esencia, La Perla, que está en la lista de Costa Rica, Guatemala, España, Estados Unidos, República Dominicana, Chile, Argentina y Panamá.

0: es la tercera canción que más suena en la cadena esta semana, la de Rosalía y Yaritza y su esencia, La Perla. Y la segunda sigue siendo la de BTS. Ahí están los reyes del K-pop con Swim, una canción que chartea en los 40 de Guatemala, España, Estados Unidos, República Dominicana, Chile, México, Argentina, Colombia, Ecuador o Panamá.
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0: Luego en la segunda hora, en la sección K-Pop, escucharemos más de BTS, de su disco Arirang. Por tanto, las tres canciones que más suenan en toda nuestra cadena son las siguientes. La tercera, la de Rosalía y Yaritza y su esencia, La Perla.
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0: La segunda, la de BTS, Swim. Y la canción que más suena en la cadena sigue siendo la de Bruno Mars, I Just Might. Está en la lista de Costa Rica, Guatemala, España, Estados Unidos, República Dominicana, Chile, Argentina, Colombia, Ecuador y Panamá.
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0: Ahí estaba Bruno Mars como la canción que más suena en nuestra cadena una semana más. Nadie le mueve de todo lo alto. Y ahora esto sigue con Shakira y BL, el single que está en lista en Guatemala, España, Estados Unidos, Chile, México, Argentina, Colombia, Ecuador y Panamá. Es Algo Tú junto a BL. Luego volveremos a escuchar en la segunda hora la canción del Mundial de la Copa de la FIFA, por supuesto, de fútbol de este año junto a Burna Boy.
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hemos oído a Joe con End of Beginning, que sigue la lista de España, Estados Unidos, Chile, México, la lista de Colombia. Y atención, porque también hemos oído a Raguayana y Manuel Turizo con Inglés en Miami. Los venezolanos que el pasado fin de semana pasaron por España en concierto en Madrid, en el Movistar Arena, y fue increíble, de verdad. Con invitados como Juline o Sech en la jornada del viernes, y Jorge Drexler y también Nacho, la criatura, estuvieron también el sábado. Fue increíble compartir con Raguayana, menuda fiesta venezolana. Y ahora nos vamos a por un éxito del futuro. Future Hit 40 Global Show. No es la primera vez que la escuchamos aquí en los 40 Global Show. Es el adelanto de Confessions 2, el nuevo disco de Madonna, en este caso junto a Sabrina Carpenter en Trae tu amor, Bring Your Love.

0: Después de Aitana, con Superestrella, que está en la lista de Costa Rica, Guatemala, Estados Unidos, Argentina, Ecuador y en su tierra España, precisamente hablamos de Bad Bunny, que está en España este fin de semana con Los 40 como emisora oficial de su tour. Debí tirar más fotos, se llama igual que esta canción que está en lista, en Los 40 de Costa Rica, Guatemala, México, Colombia y Panamá.
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0: Dejamos a Olivia Rodrigo con Drop Dead, cada vez en más listas de nuestros países. Está en Guatemala, en España, en República Dominicana, en México, Argentina y Ecuador. Y vamos ahora a bailar la salsa al ritmo de Luis Fonsi y Fade. Aquí está Cambiaré, la canción que también está charteando en Costa Rica, Guatemala, Estados Unidos, República Dominicana, Argentina, Ecuador y Panamá.
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0: Las Huntress con Golden no están dentro de las tres primeras de las que más ponemos esta semana ya, pero siguen, por supuesto, sonando muy fuerte en Costa Rica, Guatemala, España, Estados Unidos, República Dominicana, en la lista de Chile, México y Colombia. Y ahora vamos a por Romeo Santos y Prince Royce desde el Bronx en Nueva York. Aquí tenéis Dardos.
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Pues con Ray y Where's My Husband, que sigue en lista en Guatemala, España y República Dominicana, llegamos al fin de esta primera hora de hoy. En nada abrimos la segunda hora y lo hacemos con lo último de Morat junto a Silvestre Dangond.

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arranca la segunda hora de hoy. Esto es 40 Global Show 542. Sigue usando el hashtag y gracias, por cierto, por hacernos trending topic en muchos de nuestros países. Ahora llega el momento de escuchar a Morat, los colombianos junto, bueno, a un paisano como Silvestre Dangond,

0: es lo último de Morat y Silvestre Dangond. Lo poco que yo quiero para abrir esta segunda hora de hoy en los 40 Global Show en todos nuestros países. Y continuaremos con Taylor Swift, antes de volver, por cierto, a Colombia con Carlos Vives. Aquí está Opalite, que está en la lista de los 40 de Costa Rica, Guatemala, Argentina y España, donde ha vuelto a ser número uno. 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

Ahí tenías a Carlos Vives con Te Dedico, la canción que está charteando en los 40 de México, Argentina, Ecuador y Panamá. Nuestro querido amigo Carlos. Como también lo son, por supuesto, Danny, Ocean y Sech. Ya te he dicho que Sech pasó por España el pasado fin de semana, invitado de otros venezolanos, en este caso, Rawayana. Aquí tenéis Pretty, el más que famoso single de Danny, Ocean y Sech, en la lista de Guatemala, Estados Unidos, Chile y Colombia.

0: después de Back to Friends, el tema de Summer que todos conocéis y que sigue lista en Guatemala, España y México, nos vamos a bailar la bachata con Manuel Turizo. Por un pendejo no se llora, está en nuestro chart de los 40 de Costa Rica, España, Estados Unidos y Ecuador.
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Esa era Olivia Dean con Man I Need. La canción sigue en lista en Guatemala, España, República Dominicana, Chile, México y Colombia. Y ahora aquí tenéis de nuevo la canción oficial del Mundial, de la Copa de la FIFA, de fútbol, por supuesto, de este año 2026, con Shakira y Burna Boy, Die Die.

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preciosa la canción de Bruno Mars. Por cierto, el pasado fin de semana te la puse en español. Risk It All está en la lista de México, como no, con esos mariachis, Ecuador y Panamá. Y ahora llega el momento de Rels B. Aquí está Tuba Sin Fab, que sigue en lista en su tierra en España, pero también en Costa Rica, Estados Unidos y Colombia.

0: Ahí estaba De Lejitos, de Jay Wheeler, que también la hemos escuchado ya más semanas en los 40 Global Show, pero que ya se ha colado en los 40 de Guatemala, Ecuador y la lista de Panamá. Y así abrimos la sección de K-Pop.
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0: ARMY, hoy de nuevo sois protagonistas. Ya hemos oído en la primera hora Swim, por supuesto, como una de las que más escuchamos en toda nuestra cadena. Por aquí tenéis otro de los temas de ARMY que nos habéis solicitado en las redes sociales. Body to Body, otro de los temas de BTS, para prepararnos para recibirlos en su tour, en su gira del ARMY con los 40.
1: ¿Qué

0: ARMY, hoy los reyes del K-pop, sin duda alguna BTS, han sido los protagonistas de nuestra sección de la música desde Corea del Sur. La semana que viene más, ahí estaba Body to Body.
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0: Y ahora, a bailar en la recta final con Bizarrap y Daddy Yankee y el volumen número 0, que sigue lista en Costa Rica, Guatemala, España, Estados Unidos, Colombia y los 40 en Panamá.

0: meten mano. ¿Quiénes son? 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

0: el fin de semana en el que Bad Bunny ha pisado, en este caso, Barcelona. Ya sabéis que todavía hay muchas fechas, hasta 10, para celebrar en Madrid. Con Davy y Omar Kours, ahí estaba la canción Beldá, que está en la lista de los 40 de Costa Rica, Estados Unidos y Colombia. Y ahora vamos con un éxito del futuro. Future Hits 40 Global Show. Y es que todos conocéis esta canción, ¿verdad?
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0: Claro, es Capaz Merenguetón, el tema que arrasó y también triunfó en nuestros premios de Ale y Yorgaki. Bueno, pues atención, porque el segundo de ellos, Yorgaki, tiene ya una nueva canción en solitario, lanzándose, sí, sí, a interpretar directamente el track One. Aquí está el nuevo single de nuestro querido amigo Yorgaki desde Venezuela. ¿Qué?

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Warren y Fever Dream. La canción que está en la lista de Guatemala, España y República Dominicana nos lleva al final de este 40 Global Show 542. Los abrazos y saludos de nuestro productor, como siempre genial, el gran Félix Castillo. Yo soy Tony Aguilar, que tengáis una buena semana. Hasta el domingo que viene. Paz y amor.

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0: Se nos acabó el fin de semana, pero no importa porque tenemos la pila ya cargada para darlo todo en esta última semana de mayo. Hoy es lunes 25, yo soy arroba Lucero Gama, la música está lista, los micrófonos están listos, la información está lista, así que permítanos acompañarte a partir de este momento y hasta las poquito antes de las 6 de la mañana. Soy Lucero Gama, contigo en los 40, bienvenidos.
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0: Esta semana en exclusiva les tenemos otra gran historia, la de Tom Cruise. Y él nos cuenta por qué, más que ser un hombre de acción, es un eterno estudiante del cine. Van, Dita querida, es un gusto saludarles una vez más desde la cabina de estreno. Aquí Javier Ibarreche, mi queridísima Gaby Cam.
1: Javier Ibarreche, siempre es un placer hacer este programa contigo donde hablamos de lo que más nos gusta, de esas estrellas que a veces no esperamos encontrarnos en la vida. No se diga más, comencemos este programa.
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Escuchaste I Ain't Worried the One Republic de Top Gun Maverick, una de las cintas que nos hizo volver a las salas de cine. Tom Cruise fue especialmente cuidadoso en su entrenamiento para esta película, pues para Tom Cruise cada cinta es un reto mayor. I ain't worried.

0: te contamos grandes historias.
1: En De Estreno nos encanta hacerte las mejores recomendaciones de cine y series, pero también nos encanta diseccionar la pantalla y a sus protagonistas y para descubrir qué es lo que hace a una estrella brillar.
2: Porque hay actores que interpretan personajes y luego está este señor, un hombre que ha hecho de la adrenalina su estilo de vida y del riesgo su trademark. Hoy, en el marco del reestreno en Cinemex de dos de sus películas más icónicas, te contamos la gran historia de Tom Cruise.
1: La historia de Tom no inició de manera espectacular por su dislexia y los cambios constantes de ciudad de su familia. Incluso consideró convertirse en pastor franciscano antes de deslizarse por el piso en calcetines y ser el sueño de toda adolescente ochentera en negocios riesgosos. Lo cool es que Tom no quería solamente ser una cara bonita, él quería respeto.
2: Para ganarlos, se arriesgó con papeles oscuros y complejos, como Lestat en Entrevista con el Vampiro o Ron Covey, el atormentado veterano de guerra en Nacido el 4 de Julio. Rol para el que se transformó física y mentalmente y que le dio su primera nominación al Oscar.
3: I don't believe in him anymore. Go to bed, honey. It's okay. I'll take care of him. I gotta spend the rest of my life. I wish I were dead like him.
1: Nos dejó locos en Magnolia, nos hizo decir
4: Show me the money.
1: En Jerry Maguire, lo vimos como aprendiz de guerrero en El Último Samurái y jamás pensamos que podría hacernos reír tanto como lo hizo interpretando a Les Grossman en Tropic Thunder.
5: This is your fault, you limey fuck! Shit the money bag, my friend.
2: Ese baile del final vive gratis en mi cabeza para siempre, pero su legado se fortaleció con la saga de Misión Imposible, que tras 8 películas hizo a Ethan Hunt parte indeleble de la cultura pop y fue el personaje a través del cual Tom redefinió al héroe moderno.
6: Morning, Mr. Hunt. Your mission, should you choose to accept it.
1: Y Maverick, por supuesto. Estos días puedes verla en la pantalla grande con el reestreno de Top Gun y Top Gun Maverick. Fue el papel por el que Tom descubrió su pasión por volar. Desde el 94 tiene licencia de piloto y es considerado una de las leyendas vivientes de la aviación.
7: Maverick to Range Control. Entering Point Alpha. Confirm Green Range.
2: Pero el reconocimiento más emocionante vino, por fin, por parte de la Academia a sus 63 años, apenas del año pasado.
8: Tom, it's my honor to present you with this Governor Award.
2: Tom Cruise levantó su Oscar honorario.
9: Thank you so much. Thank you.
1: En su discurso de aceptación quedó claro que más que ser un hombre de acción, Tom Cruise es un eterno estudiante del cine. Tuvimos la oportunidad de hablar con él sobre sus orígenes y lo que nos contó es una gran historia y lección de humildad para cualquiera con un sueño.
10: Recuerdo tener 4 años y querer hacer películas y luego tener 18 años cuando hice mi primera película. Y lo que hice fue que fui a cada departamento. Empecé a estudiar cada uno de los departamentos. No fui a la escuela de cine, no fui a la de actuación. Yo básicamente veía películas al crecer. No tenía dinero para ello, ¿sabes? Así que trabajaba varios empleos y ahorraba mi dinero para ir al cine. Y ahora estoy en un set y estaba pensando, si pudiera hacer esto el resto de mi vida, yo solo quiero entretener audiencias.
11: It's a real privilege, Connor, and I went to every department and I just taught myself.
10: Y es un verdadero privilegio y un honor. Y fui a cada uno de los departamentos y lo hice. Solo me superé a mí mismo.
11: Reading about movies, I was lucky there are people that were very generous with us throughout.
10: Leía sobre películas y fui afortunado de que hubo gente que fue muy generosa conmigo también a través de todo.
2: Sí, es considerado por muchos la última estrella de cine y creo que razón no les falta. Todavía es un nombre que solito puede llevar gente a las salas de cine a ver lo que va a hacer, tanto Misión Imposible como Top Gun, que son franquicias que sigue todavía desarrollando en los últimos años. Hay una expectativa por ver cuál es la locura que Tom Cruise va a llevar a cabo de manera presencial. O sea, Misión Imposible ni siquiera te fijas en la trama, te fijas en cuál va a ser la barbaridad que este tipo va a hacer, brincar de un acantilado en moto y luego aterrizar. O sea, hace unas cosas que de verdad, para eso existe un poco la experiencia de ir al cine, no solamente para contar historias, sino para ver grandes hazañas. Y eso es Tom Cruise. Cruise, que no deja de ser además un actor muy prolífico que ha estado que si en películas con Stanley Kubrick, que si con Martin Scorsese, o sea, tiene una trayectoria importante detrás, pero además es un gran héroe de acción.
1: Y además hay algo que él tiene y que toda la gente que trabaja con él dice, y me parece muy relevante, y es que es un tipo que a los demás también los inspira y los motiva a crecer. Algo que le reconocen todas sus coestrellas es que es alguien que siempre le da espacio a ellos de brillar también, ¿sabes? O sea, es difícil compartir créditos con un hombre como es Tom Cruise, que básicamente lleva a las salas de cine a quien quieras, y a veces hay películas, como ya lo decías, de Misión Imposible, que literalmente giran alrededor de la hazaña. O sea, la trama es llegar a esa hazaña en algún punto de la película. Y bueno, aquí en De Estreno hemos tenido la posibilidad de platicar con coestrellas de Tom Cruise, como es el caso de Miles Teller, por ejemplo, de Jennifer Connelly, pues de muchas otras celebridades que se han visto envueltas en estas películas y que han elevado también sus propios límites en cuanto a los stunts, sí, y las hazañas que hacen, ¿no? Contaba Miles Teller que a él le tocó en Top Gun Maverick entrar al avión y que alguien había vomitado el avión porque Tom es como, ¿quieres estar en esta película? Vas a hacer tus propias escenas de riesgo, ¿no? Y aunque no son ellos manejando los aviones, sí están ahí, sí ponen en riesgo su vida. Ahora, nunca vamos a saber cómo aseguran las producciones a Tom Cruise, pero ya me imagino.
2: Claro, ha de ser parte grande del presupuesto. A mí nunca se me va a olvidar cuando tuve la oportunidad de visitar el set de Misión Imposible, la más reciente, la escena del submarino, donde un submarino se está inundando porque le dispararon un torpedo. Entonces la estructura del submarino va girando y se va inundando y demás. Tenían un mecanismo complicadísimo que desarrollaron en conjunto con la producción, donde básicamente el set completo lo hundían, lo sumergían en un tanque gigantesco de agua y giraba al mismo tiempo para que se viera como esto de forma artesanal y que no fuera con CGI, sino que realmente estuviera ahí. Estábamos varios creadores de contenido y personalidades y atletas y demás entrevistando a Tom Cruise en el set. Y él estaba platicándonos de la película, de su visión del cine. De repente lo interrumpían y preguntaba como, para la toma, ¿qué lente vamos a usar? Y el tipo sabe con precisión de cuál es el tipo de lente para cuál cámara de las 7 cámaras que iba a ver alrededor. De repente le dice a alguien de la producción, Tom, estamos listos para ti. El güey se arranca su pantalón, tenía estos pantalones como de stripper, así con botoncitos a los lados. Se arranca el pantalón, queda en traje de baño, se empieza a poner su traje de buzo, nos empieza a explicar que estas piezas son funcionales también y que su máscara de oxígeno y no sé qué. Se tira al agua, graba una toma con el set girando, se sale del agua y el director le dice, Tom, chida la toma, nada más que no te... Así le dijo tal cual. Chida la toma, pero no te alcancé a ver tanto porque de repente te tapó esta estructura. Necesito que te hagas más de este lado. Y Tom le dijo como, sí, el problema es que se genera una corriente a la hora de girar el mecanismo que me jala en la otra dirección. Entonces, ¿qué te parece si me empujo más bien de este librero? Y rebotaron 2 minutos un poquito la conversación. Tom se volvió a tirar al agua. Vimos una segunda toma y fue el día y la noche. Es como, ¿cómo puedes cargar un traje que pesa 70 kilos? Estar genuinamente buceando mientras el set a tu alrededor se está moviendo. Estás completamente sumergido en agua. No controlas un montón de cosas. Hay 7 cámaras encima tuyo. Te acaban de dar indicaciones y el tipo estaba on top of everything. O sea, sí hay un nivel de profesionalismo que yo no he visto nunca en ninguna otra figura. Y que eso es Tom Cruise. Un tipo que sabe de cada uno de los rubros de la película. Sabe de las cámaras, sabe de dirección, sabe de la producción, sabe de actuación. Se ve que él es quien lidera el set que pisa, pero al mismo tiempo se ve que trabaja con la gente que lo rodea. Sí está en otro calibre. En otro calibre completamente.
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3: La verdadera misión imposible para mí es preguntarle al director y a los productores ¿cuánto cuesta asegurar a Tom Cruise por cada película de Misión Imposible? O sea, ya le han pasado cosas. Bueno. Se ha roto tobillos, se ha roto huesos, le han pasado muchas cosas.
4: Sí.
3: Y sin embargo es un tipo que para mi gusto vive cuando no está en el set para prepararse para el set. Y hay otra cosa que también a la gente se le olvida un montón. La dupla Christopher McQuarrie y Tom Cruise es una dupla
4: totalmente
3: perfectamente sólida que ha hecho grandes películas de Misión Imposible. Pero a la gente se le olvida que a veces el director también se tiene que rifar con el actor. O sea, en algún momento tuve la oportunidad de conversar con Joseph Kosinski, el director de Top Gun, y decía, es que ustedes no saben hasta qué grado yo también tengo que hacer las cosas que él decide hacer. O sea, yo me tengo que subir en la medida de lo posible a lo que Tom Cruise viene y me propone.
4: Claro.
3: Entonces, si él quiere hacer una escena, yo tengo que a veces subirme al avión, hacer lo que él está haciendo, poner en riesgo mi vida también. Entonces, creo que hay que hacerle un gran reconocimiento a Christopher McQuarrie por el trabajo que ha hecho de la mano de Tom Cruise en las películas de Misión Imposible.
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0: Lo que me da un poco de miedo es que nadie nunca más llegue a los estándares que nos ha dejado Tom Cruise. O sea, porque ¿qué clase de acrobacias mortales ha hecho? ¿Qué clase de acrobacias mortales le ha hecho hacer a sus compañeros de reparto como Paul Clementine? A ella la recuerdas como Mantis en Guardianes de la Galaxia 3, donde escuchamos Dog Days Are Over con Florence and the Machine.
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0: Gracias por desvelarte con nosotros. Normalmente cuando un lunes a esta hora estás despierto haciendo cosas de tarea, de la escuela, de la universidad, o es porque tuviste un fin de semana bastante entretenido, muy ocupado, o porque de plano la pasaste tan bien, que olvidaste por completo la tarea, el trabajo que tienes que entregar en un ratito más. Si andas en esos apuros, te mandamos un abrazo, la mejor de las vibras para que termines pronto ese trabajo, ese ensayo y lo des todo. Que es complicado, ¿eh? Porque normalmente los lunes de repente regresamos con la pila media baja y es todo un desafío el poderse concentrar para hacerlo mejor, pero pues ya andas ahí, ya te estás quemando las pestañas, así que hazlo bien para que mañana, bueno, en unas horas, tengas un 10, una buena calificación o no le falles a tu equipo con la parte que tienes que entregar. Bueno, mientras tú andas en lo tuyo, nosotros te acompañamos con más música a través de los 40, la radio de los conciertos.
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0: 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Oye, Benito ya lo hizo oficial. Sí sacará una colección especial con una marca de ropa que tiene el nombre de una mujer, que su origen es español y que incluso hace una semana se viralizó que él fue a un centro comercial en Puerto Rico, acudió justo a esta tienda y salió con varias bolsas. Ya sabes, dando un poquito de marketing orgánico para redes sociales. Bueno, esto ya es oficial. Esta colaboración tiene 150 piezas, ya está disponible desde el pasado 21 de mayo y lo puedes encontrar solamente en línea. Por ahora, solamente en línea. Pero me queda claro que si esto es un éxito, que así será. Yo creo que esta merch oficial de esta tienda, seguro la vamos a encontrar ya en físico. O sea, ya la vas a poder ver, medírtelo, ¿no? Pero bueno, Benito, todo un ícono, no nada más de la música, también de la moda. Ahora en esta faceta de colaboración con buenas marcas. Oye, nosotros continuamos con Música Te Late. Soy arroba Lucero Gama y estoy contigo en Los 40, la radio de los conciertos.
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0: Estamos llegando a la recta final de mayo. Eso quiere decir que nos acercamos a la fecha esperada para que dé inicio el mundial, para que nuestro país reciba a miles, por no decir millones, de visitas. Gente que viene de turista, gente que viene como aficionado, o de futbolistas, cuerpo técnico, gente que viene a chambear, de marcas, patrocinios, en fin, va a ser una locura, así que prepárense. Y bueno, este jueves se inauguró una estatua para homenajear al legendario futbolista Pelé en una explanada del Estadio Jalisco de Guadalajara, ciudad donde la selección de Brasil creó un fuerte vínculo en 1970 cuando se coronó en el primer Mundial Mexicano de la mano del Rey. Y como parte de las actividades previas al Mundial, bueno, pues el Estadio Jalisco recibió a autoridades estatales y municipales para develar esta escultura nombrada como la Caranilla. En portugués no sé muy bien qué es lo que significa, pero seguramente va a ser un punto turístico para tomarse la foto. Oye, pues está bien, ¿no? Además es un guiño para toda la comunidad brasileña, que además sabemos que son de las selecciones favoritas en cada mundial. Bueno, aquí te dejo la info. Ya sabes que si te quieres enterar de más, visita los40.com.mx.
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0: 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Oye, Ariana Grande, sabemos que está pues ya preparando su camino de regreso, pero fíjate que celebró 10 años de Dangerous Woman y los fans notaron un detalle que rápidamente se hizo pues viral, porque la gente que ubicó perfectamente bien como este mensaje lo relacionó con Mac Miller. Es una foto donde ella está como tapándose los ojos con las dos manos, pero es una foto donde ella cubre sus ojos entre sus dedos, al igual que lo hacía Mac Miller, y evidentemente como que esta relación, este mensaje, esa pose que obviamente hacía Mac Miller, hizo que los fans relacionaran como tipo homenaje, ya sabes, a Mac en este disco, que justo cuando estaba en su apogeo era cuando tenía la relación con Mac Miller. Bueno, aquí te dejo este dato que evidentemente para todos los fans de Ariana Grande lo cacharon, lo detectaron, lo supieron leer y lo hicieron viral en redes sociales. Soy arroba Lucero Gama. Poco a poco amanecemos en este lunes 25 de mayo a través de Los 40, la radio de los conciertos.
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1: Vamos, listo. 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
1: Mira, Chan, súbeme un poquito ahí el micrófono. Le tengo que decir un par de cosas que ella no quiere escuchar.

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2: Muy
3: buenos días.
2: Ya Párate.
4: Muy buenos días, Nashla, ¿cómo estás?
3: A todo dar, Gabo Ramos Villalpando. Mira, si tú me dices Nashla, yo también te voy a decir tu nombre completo.
4: Ay, cálmate, siéntate, siéntate tus apellidos. Ay, me das el tipo de sangre, ¿no? Oigan, estamos empezando Ya Párate en este lunes 25 de mayo. Gabo Ramos y Nashla en vivo en Ya Párate. Oye, tendremos nuevas secciones y, bueno, reajustando todo porque es un programa para todos los yaparateanos.
3: O sea, correcto.
4: El otro día me puse a hablar con el señor Toscano, con Chabelita, a todos que nos escriben, me estaba subiendo al avión, te voy a enseñar el chat, con el señor Toscano.
3: A ver,
4: una plática, mira, dos pantallas enteras. Mira.
3: No, okay.
4: Y gracias a eso está cambiando el programa, así que estén atentos, pero bueno, sigue, o sea, se mantiene.
3: Es como con la misma vibra, ya sabes, donde encuentras a tus amigos de confianza, la buena onda de confianza, pero sí, efectivamente, hemos tenido como juntas, ya me quiero ver bien.
4: ¿Y sí?
3: Bien corporativa, bien aquí, bien allá. No, pero sí, como que dijimos, a ver, ¿qué le pondrías allá párate, no? Entonces, después de haber hecho varias juntas, varios encuentros, decidimos que traemos cositas nuevas para ustedes y que creemos, bueno, ojalá que les guste.
4: Y para todos los que lo pidieron, por ejemplo, los miércoles venía Diego Cárdenas, ahora va a venir toda la semana. Bueno, es lo que se está negociando, hoy sí viene, ¿no?
3: Una ola.
4: Además, el dilema de Rudy era los martes y jueves, ya no, ahora va a estar, hoy lunes también va a estar el dilema de Rudy desde Monterrey, Nuevo León.
3: Me encanta.
4: Y además, aparte de eso, la notita bonita de Claudia Chávez, también desde los 40 de Guadalajara.
3: Sí.
4: Y además de eso, el Pollo Elizondo con el resumen deportivo.
3: No, y además de eso, ni crean que voy a dejar de cantar, porque...
4: las más pedidas siguen, ¿eh?
3: Ni crean que eso estuvo como el motivo de discusión.
4: Y también Operación Dejando a la Bendy para que nos marque, te dejamos los teléfonos.
3: Siempre.
4: 55-51-66-8101 o el...
3: 800-00-610-00 para el interior de la República, Ya Párate. Y sí, efectivamente, Operación Dejando a la Bendy se convierte en mí, estoy hablando de Nashla, en mi sección favorita. O sea, no podría yo estar en Ya Párate sin escuchar todos los días sus llamadas. Así que bueno, si tú ya preparaste tu chiste, tu anécdota, lo que sea que quieras compartir con nosotros, empieza a marcar porque sí es lunes de, yo diría lunes de creatividad, Gabo.
4: Sí, lunesito de deportes, de creatividad, para que estén al tiro, y también va a haber llamadas de la gente, así que por favor, anote bien ese teléfono. Vámonos con música.
3: ¡Qué emoción!
4: Arrancamos, música para bañarse, mi Lion. Estás en Ya Párate.
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8: La temperatura en la zona metropolitana de Guadalajara es 16 grados centígrados.
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0: seguimos en Ya Párate de los 40. Aquí Gabo Ramos, Nashla, danos follow, arroba Ya Párate Oficial, por favor. Y esto es lo que no sabías. ¿Qué sabías?
1: Y vengo.
0: Cuéntanos, Nash.
1: Digo, y vengo, ¿eh? Quise decir, venga, vamos con una pregunta que los va a poner a pensar muchísimo.
0: A ver.
1: A ver, Gabo. ¿Es peor perder una amistad o terminar una relación amorosa? A ver, a ver, a ver, a ver.
0: No sé, la amistad, ¿no? O sea, porque relación amorosa, luego puedes construir alguna rápido, con las aplicaciones, todo eso, pero amistad, pues se da con el tiempo también y la confianza. O, no sé, de mi lado yo se me dolería más perder una amistad.
1: Claro, como que sí. Muchos hablamos sobre las rupturas amorosas, pero uh-huh. ¿Quién pone sobre la mesa el dolor que uno siente cuando pierde un buen amigo?
0: Claro.
1: Pero bueno, yo les cuento ya para tianos que la ciencia dice que ambas pérdidas pueden doler muchísimo, pero afectan al cerebro y emociones de maneras muy diferentes. Muchas veces la sociedad habla más, lo que te estaba diciendo yo, de las rupturas amorosas, pero investigaciones recientes muestran que perder una amistad cercana también puede causar tristeza profunda, ansiedad y sensación de duelo. Todos hemos, pues obvio, ¿no?, dejado a algún amigo en el camino que queríamos muchísimo. Y claro, a nivel, digamos, del día a día, pues no te quiebra tanto, o te quiebra diferente a lo que le haría una ruptura amorosa, que sí te pasa, la verdad, un poco a...
0: Sí.
1: A partir la moderno en el día a día, pero no quiere decir que sea menos importante. A ver, les cuento que un estudio en la Universidad Oxford encontró que las amistades cercanas son fundamentales para la salud mental, el bienestar emocional y la reducción del estrés. Descubrieron que el rechazo social activa áreas cerebrales similares al dolor físico relacionado con rupturas amorosas, como en amistades rotas, y tiene completamente sentido. En algún punto, y esto personalmente pues les platico brevemente, sí, pues ya, ahora sí que la amistad con una de mis mejores amigos, pues ya nos estaba dando, vaya, ya no estaba sucediendo, y tomamos esa decisión, ¿no?, de cada quien por su camino. Claro, en retrospectiva, llegó ese momento y sí, me sentía con dolorosito cabeza, me sentía triste. Y pues ya sabes, era que estaba pasando pues por un duelo importante y que quizás no tenemos normalizado, ya sabes, a la luz del día. ¿Cómo ves?
0: Claro. No, pues al final es como que va marcando también tu vida, son compañeros de vida y pues uno duele, ¿no? Y tiene también su duelo, pero hay que salir adelante.
1: Venga,
0: o sea, no sé, vas buscando por otros caminos, otra gente. Pero bueno, ahí estuvo lo que no sabías.
1: ¿Qué sabías?
0: Oigan, más adelante tendremos también el top con Diego Cárdenas, y además Turbolengua y el dilema con Rudy desde Monterrey, Nuevo León. Vámonos con más música, mi Lion. Súbele, estás en Ya Párate.
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0: explica por qué mientras más escuchas una canción, más te gusta. El cerebro ama lo familiar, por lo que le resulta más fácil de procesar y genera una sensación de comodidad. Por eso, en algunas ocasiones, esa rola que al principio no te convencía, después de varias escuchas, termina siendo una de tus favoritas. 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
1: ¡Ay! Seguimos aquí en Ya Párate de los 40. Aquí Gabo Ramos y Nashla. Y sí, es momento de irnos al viaje retro. Agárrense, agárrense.
2: ¡Vámonos! Pero acomodando en el año 2009. Y les cuento que en el año 2009, Belinda se convierte como una de las figuras juveniles más importantes del pop latino de México y Latinoamérica.
1: Así es, en un día como hoy, pero en el 2009, o sea, increíble, ¿eh? Belinda, la amamos. Y fíjense que su nombre real es Belinda Peregrine Schull. Y a su corta edad ya conquistaba al público ahí por los 2000, triunfando con sus canciones como Bella Traición, increíble, me encanta. Egoísta, ego, ego, egoísta. Y también un rolononón que es una balada, Ángel, uf.
2: Belinda, bueno, como muchos sabemos, había logrado éxito desde niña participando en telenovelas infantiles, series juveniles y en la música pop. Esto hizo que millones de jóvenes crecieran escuchando sus canciones, obvio.
1: A ver, Amigos por Siempre, ¿sí?
2: Cómplices al Rescate, tiempo, claro.
1: Varias.
2: Claro, Camaleones es más, también tiene buenas rolas.
1: Que suene un poquito de Belinda aquí en el viaje retro.

0: Oye, en el impacto así de la cultura juvenil, Belinda también representa pues gran importancia en la moda juvenil, en el pop latino moderno, también en su momento cuando se hizo esta rolita con Moderato, acá bien rockera, bien glam también, y había que todos los fans se vestían como Belinda, o sea, ¿te acuerdas de la beliseñal también?
1: Obvio.
0: La trencita que se ponía aquí en la frente, no, claro, marcando tendencia.
1: Claro,
0: ¿no?
1: Que sí, diferentes épocas, y ella sí que imponía moda, bien lo sabemos. Y como datito curioso, ella nació en Madrid, pero se mudó a Ciudad de México cuando tenía más o menos 4 años. Y pues sí, aquí en México la amamos, pero ahora ella se encuentra en Madrid grabando la serie de Carlota.
0: Así es, y también dicen por ahí, se dice, se rumora, se comenta que habla español, inglés y francés.
1: Mira nomás.
0: Que suene un poquito más de Belinda en el viaje retro de Ya Párate.

0: el 2009. Nos regresamos hasta el 2026, en este lunes 25 de mayo, en Ya Párate, aquí Gabo Ramos y Nashla. Estén atentos porque también habrá boletos en Turbolengua. Por favor, quédese.
1: Así es. Operación Dejando a la Bendy, uh-huh, para que se vayan preparando. Buenos chismes. Tendremos, como siempre, las más pedidas. Esa no se va, Gabo.
0: No se va. También tendremos deportes con el pollo. Así que quédese, por favor. Estamos en Ya Párate de los 40.
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8: La temperatura en la zona metropolitana de Guadalajara es 18 grados centígrados.
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0: Hora Centro de México en este lunes 25 de mayo, Nash.
1: Oye, sí, qué rápido. ¿Qué sería? Esta ya es la última semana de mayo, ¿verdad?
0: Sí, ¿y qué sería? Pues es un lugar donde venden quesos. Oye, hoy dando una vuelta por el mundo del Instagram, no manches, me topé con un videazo que a mí me llenó y al buen Lion también.
1: Neta.
0: Ver a un papá orgulloso, Dave Grohl, vio a su hija tocar así ya con público. Y la verdad, suena chido, ¿eh? Suena muy bien. Dave Grohl, el vocalista de los Foo Fighters.
1: Ok, ¿tenemos
0: el audio? Así que vamos a escuchar un poquito de la banda de la hija de Dave Grohl, ¿eh? Ahí les
1: a
0: va.
1: A ver.
0: No, deberían verlo, está subiendo y moviendo la cabeza de un lado a otro, rock and roll, ahí ve un poquito más. ¡Wow! Tiene toques también de Foo Fighters, ¿no? Se siente ahí la vibra, el ADN,
1: nah,
0: obviamente.
1: Pues, ¿qué pasó? ¿Cómo de que no?
0: Entonces, pues feliz, esperemos que es tipo que es como una como de Warning. Siento que es como una banda ese tipo de
1: ¿sientes?
0: Warning.
1: ¿Sientes? O sea, la estás vibrando. Oye, dime algo, o sea, es que pues tú eres un papá orgulloso. O sea, dirías que si vida de pronto te la encuentras así siendo locutora, conductora, o sea, ya se te derrite la vida entera.
0: Estamos viendo un video así de una niña como influencer. Y dijo, yo también puedo ser conductora, le digo, sí. Y se sentó en el volante del coche.
1: ¡Ay, eso está hermoso! Oye, la verdad es que gran scrolling. No sé si pueda superar esto, Gabo Ramos. Pero bueno, igual me voy a algo un poquito más nacional. Y es que, ¿qué onda? ¿Cómo vuela el tiempo, muchachos? Pero ya son 20 años de que Fernanda Castillo, Alan Estrada, wow, y Luis Gerardo Méndez estuvieron en la obra de Hoy No Me Puedo Levantar. Pero bueno, eso no es la noticia. En realidad, quiero contarles que ya hay una fecha en la que ellos van a dar una
0: son
1: función.
0: Son 7 fechas, ¿no? 14,
1: sí,
0: ¿no?
1: Son 14 únicas funciones y estrenan el 25 de julio. Sí se promete y es, digo, a ver, no puedo como asegurarles, pero yo creo que va a ser tantísimo el éxito, que claro que yo creo que van a ser más fechas, van a ir a muchas ciudades.
0: A ver si nos alcanza 100%. La cartera, porque un amigo ya se metió a ver, 4,000 pesos están los boletos. 4,000 baros.
1: Okay.
0: Ahora, dicen que es un show diferente, ¿eh? No es el Hoy No Me Puedo Levantar de hace 20 años. Creo que va a ser más como homenaje o solamente las rolas. O sea, están preparando algo especial la producción de Alejandro Go.
1: Definitivamente, ¿no? Pero, oye, ¿dirías que 14 funciones confirmadas son pocas?
0: Sí, son pocas. Para ver a Luis Gerardo Méndez arriba del escenario.
1: Sí.
0: Pues yo creo que es para lo que les alcanzó.
1: Ay, no, ¿cómo crees? No, a ver, yo definitivamente creo que van a haber más. Creo que sí, no se va a centralizar únicamente aquí en el.
0: Ahora,
1: en
0: esa
1: el
0: obra también
1: cultural.
0: La hizo María León, también la hizo Belinda, también la hizo Yair.
1: Sí,
0: pero
1: claro.
0: Hace 20 años es el elenco original.
1: Sí,
0: ¿no?
1: Exacto, es lo que ellos quieren traer, ¿no? Como un poco la nostalgia de pues sí, lo que vendría siendo los inicios de estos tres que son hoy súper exitosos, que los vemos en series, en teatro, en cine, o sea, en muchísimos lados. Y creo que qué bonito que se reunieron a ahora sí que al nido, ¿no? De donde muchos los conocimos. Y yo ahí te puedo decir, yo conocí ahí a Luis Gerardo Méndez.
0: Sí.
1: Entonces, muchos. Pues qué chido, es una gran noticia. Sí lo vi súper, ahora sí que lo vi mucho en las redes.
0: Estamos
1: lo
0: emocionados.
1: Vi. Sí,
0: México
1: totalmente.
0: Está emocionado.
1: Entonces ya se la saben, Hoy No Me Puedo Levantar, el regreso de estos tres personajes, 25 de julio es el estreno.
0: Aquí me confirma Leoncio Cósmico, dice que Violet Grohl es el nombre de la hija de Dave Grohl y confirmada para el Corona.
1: Entonces
0: ya la tenemos ahí en el warning. Ya la tenemos en la mira. Para que no se la pierdan, Violet Grohl, la buscan ahí en el horario para que vayan a ver. Y también el Hoy No Me Puedo Levantar,
1: pues
0: 20
1: vamos,
0: años después.
1: Vamos a los dos.
0: ¿Cómo no?
1: Vamos, ¿qué no tienes boletos en el Turbolengua o qué?
0: Ay, creo que sí vamos a tener unos accesos del
1: ojalá.
0: Y del Flow Fest. Sí, va a haber,
1: Ya, decretémoslo. Decretado. Ay,
0: de
1: sí.
0: Hecho, yo hablando de festivales, en el emblema vi a los que vienen a continuación.
1: Ok.
0: Bueno, vi más bien a uno de ellos, ¿eh?
1: A ver,
0: va a sonar Kid Laroi. Que es como si fuera el primo de Justin Bieber, ¿no? O sea, Kid Laroi te hizo esa ondita, esa vibe, y arriba del escenario lo hacía muy bien. Esto es Stay, Kid Laroi, Justin Bieber en
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13: La temperatura en la zona metropolitana de Guadalajara es 19 grados centígrados.
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0: Wendy en Ya Párate.
1: Sí, sí, son las 7 de la mañana, 23 minutos, hora centro de México, y es el primer momento en el que levantamos las llamadas en esta semanita, en este lunes 25 de mayo, Nash.
2: ¿Qué tal,
1: Que márquele, por
2: lista,
1: favor.
2: Lista. Oye, me encanta, le estaba contando aquí a su tío Gabo Ramos, amigos.
1: Saludos al streaming, ya arrancamos.
2: Saluditos, ya arrancamos, qué chido. Sí, vénganse para acá para que nos vean la carota. Que ayer justo una chiquilla de 14 años que estaba con su familia me decía, es que quiero marcar, pero como que me da pena. Y le decía, no, hombre, que no te dé pena. Aquí todos cotorreamos.
1: No se apene, todo mundo... le dio el WhatsApp 55 49 35 24 41. Están intentando más rápido las llamadas del WhatsApp que las de la línea. Hay llamada, bueno.
3: Hola,
1: ¿cómo estás? ¿Cómo te llamas?
3: Bien, Alina.
1: Alina, muy, pero muy.
4: ¡Buenos días!
1: ¡Alina! Oye, Alina, ¿dónde marcas?
3: Sí, hola, queríamos aprovechar porque mi hijo hoy cumple años.
1: Ok, ¿cómo se llama tu hijo?
3: Se llama Leonel, cumple 6 años.
1: Leonel, 6 años, me encanta. Bueno, ahorita vamos a hacer una seguidilla de Yaparanitas, ¿va? Y ahorita se los decimos, ¿quieres decirle un mensaje tú de una vez?
3: Ok.
1: ¿O no? ¿Sí?
3: Es que casi no lo escucho, como no lo tengo mucho en altavoz.
1: Ah, ok, unas palabritas para tu hijo en 3, 2, 1, ¡ya!
3: Ah, pues queremos decirle que te amamos mucho, hijo, que eres muy importante para nosotros, tú y tu hermanito, y que te la pases súper.
1: Me encanta.
2: ¡Qué moñeto!
1: Vénganse al chat de nuestro canal de YouTube para poner más Yaparanitas, por favor. ¿Quién más cumple años hoy? Por favor, díganlo.
2: Exactamente, nos pueden también escribir a través de redes sociales como ustedes quieran. Y más adelante justo estaremos cantando para ustedes las Yaparanitas. Y que, fíjate, qué manera tan original de felicitar. También lo pueden
1: por
2: hacer
1: radio.
2: O sea, siéntanse en la confianza, hombre, ya parte es para ustedes. Tenemos llamada. Buenos días, ¿quién habla?
1: Bueno.
5: Hola.
2: Bueno, ¿quién habla?
5: Diego.
2: ¡Diego! ¡Muy, pero muy!
4: ¡Buenos días, Diego!
5: Gracias. Yeah.
2: ¿Qué nos quieres contar el día de hoy?
5: Un chiste.
2: Venga, en 3, en 2, en 1, tu chiste.
5: Ring, ring.
1: ¿Sí? ¿Quién habla?
5: Pintolelía del Chinito. ¿Quién habla? Buena tarde. Hola, habla Melesio. Buenas tardes. Tintolelía del Chinito, buena tarde. Hola, habla Melesio. Tintolelía del Chinito, buenas tardes.
2: Buenas tardes.
5: Es Kiko.
2: ¿Qué pasó ahí, Diez?
6: Trata de una persona.
1: Ah, okay.
2: No, está cotorrón y me gustó que le pusiste intención, de eso se trata.
1: Tintolelía del Chinito.
2: Tintolelía. Te mandamos un abrazo, Diego.
5: Gracias.
2: Besotes.
1: Ahí está. Ah, bueno, saludos a la gente
2: me
1: que está marcando.
2: Me gustó la intención. Me gustó que le puso saborcito.
1: Está llamada. Bueno.
7: Hola.
1: ¿Qué pasó? ¿Quién habla?
7: Marlene.
1: ¿Qué onda, Marlene? Muy, pero muy.
4: ¡Buenos días, Marlene!
1: ¿Hasta qué marcas, Marlene? No manches. ¿De dónde marcas?
7: De San Luis Potosí.
1: Sí, yo sabía, San Luis Potosí, saludos hasta allá. Oye, Marlene, ¿qué traes hoy? ¿Chiste, anécdota, un poema? ¿Qué nos quieres contar aquí en la mañana?

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2: ¡Ay, qué bonito, Marlene!
3: ¡Me gustó!
2: Gracias, te mandamos un saludo enorme, gracias por marcarnos. También saludos a Ariadne Guadalajara, que también está cumpliendo 5 años, que quiere las japanitas, ya la estamos anotando. Saludos también para Leonel con sus 6 años. También está Dulce, que hoy cumple 9 años. Hay otra llamada, ¿eh? Hay más llamadas.
3: Venga, llamadas y llamadas, está bien, márquenos, esta es la idea. Por ahí andan...
4: Yo no, mamá.
3: ¿Va? ¿Quién habla?
4: ¡Hola!
3: ¿Quién habla?
4: ¡Santi!
3: ¡Santi!
2: ¡Muy, pero muy, pero muy! ¡Buenos días, Santi!
3: ¿Qué onda? ¿Qué nos quieres contar el día de hoy, Santi?
4: 2 chistes.
3: Bueno, elígete uno porque hay muchas llamadas y nos marcas mañana, ¿te late?
4: Sí.
3: Ya está, en 3, en 2, en 1, ¡ya!
4: ¿Cómo conviertes un burro en burra?
3: ¿Un burro en un burro? No, pues no sé. ¿Le pones un moño? No lo sé.
4: Metiéndolo en un cuarto hasta que se aburra.
2: ¡Ay! ¡Ahí se aburrió!
3: ¡Está muy bueno! ¡Oye, está chido!
2: Gracias por marcarnos. Saludos.
3: Te mandamos un abrazo.
2: Saludos también a Aruda, también a Oscar, también saludos a Alan Pérez, que están directamente en nuestro streaming. Ahí les va, japanitas. Dice Angie, por favor feliciten y canten las japanitas a Dulce. Hoy cumple 9 años de su tía favorita. Perfecto. También para Ariadne Adané Pérez de Guadalajara, cumple 5 años. Y para Leonel, que cumple 6 años, suenan las japanitas.
3: ¡Venga!
5: ¡Woo! ¡Buenos días, cumpleañeros!

0: Manden sus aguacatotes ahí al chat de nuestro canal de YouTube de Los 40 México. Vengan a vernos, por favor, y pongan en el chat puro aguacate. ¡Aguacatote!
1: ¡Aguacatote!
0: Oigan, estén atentos, ¿eh? Porque hay cambios en Ya Párate. Estamos, sí, estamos evolucionando bien rápido, ¿no? Andamos metiéndole turbo.
1: Estamos ya en otros niveles,
0: hoy, habrá cambios como de orden. O sea, ahorita son la operación Dejando la Bendy. Ya vienen las más pedidas.
1: ¿Qué? Oh, ok.
0: Que sea más tarde, las recorrimos. Exacto. Entonces, para que nos marquen. ¿Y qué pasa en las más pedidas por el público que tal vez no lo conocía? Ustedes marcan, piden una rolita y la cantan en cadena nacional.
1: Por favor, queremos escucharlos. No saben cómo se disfruta. ¿Cómo disfrutamos, verdad? Aquí cantamos, ajá, todos juntos.
0: Y después de las más pedidas llega el Club de los Ex. Así va a ser todos los días. Llegará el Club de los Ex para que nos marquen. Y son puras llamadas para que nos cuenten de un ex trabajador, un ex suegro, no sé, un ex novio, obviamente. Así que ya se la saben para que vayan marcándole 55-5166-8101 o el
1: 800-00-610-00 para el interior de la República. O sea, queremos escucharlos de dónde son, de dónde escuchan Ya Párate. Así que estamos listos para recibir muchas de sus llamadas para que canten con nosotros. Vayan pensando qué canción necesitan sacar de su ronco pecho.
0: Así es, vámonos con música. Llegan Los Ángeles Azules, que ahora se unieron a Tini y a Ricky Martin.
1: ¡Wow!
0: Con esta canción, wow, que, ¿sabías que esta canción no la escribió Ricky Martin?
1: A ver, cuéntame un poquito más.
0: La escribió Franco De Vita. Okay. Y luego ya la adueñó Ricky Martin y ahora trae un refresh con Los Ángeles Azules y Tini.
1: Nice, me encanta. ¿Sabes qué? Yo también traigo aquí un datito curioso. Les cuento ahora yo sobre Tini, porque como bien saben, Tini comenzó su carrera como actriz en Disney en la serie de Violeta y después hizo una transición muy exitosa al pop latino y muchos críticos dicen que eso lo ayudó a abrirse camino y hoy es una de las artistas internacionales con más impacto. Así que el día de hoy, por supuesto, les queremos presentar esta rolita que nos encanta y nos pone a bailar.
0: Así es, ella es Tini, él es Ricky Martin, ellos son Los Ángeles Azules y esto es Vuelve en Ya Párate.

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1: 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Cruz Azul se coronó como nuevo campeón del fútbol mexicano en el torneo Clausura 2026. La máquina venció a los Pumas con marcador 2-1 y consiguió su décimo título en el Estadio Olímpico Universitario. Cientos de aficionados acudieron a festejar en el Ángel de la Independencia hasta la madrugada. 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Hoy No Me Puedo Levantar celebrará 20 años con una temporada especial que reunirá al elenco original en la Ciudad de México del 25 de julio al 8 de agosto con solo 14 funciones. Participarán Alan Estrada, Fernanda Castillo, Luis Gerardo Méndez, Rogelio Suárez y Janet Chao, entre otros. 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La presidenta Claudia Sheinbaum anunció que el próximo 31 de mayo dará un informe de labores por el segundo aniversario de su triunfo en las elecciones presidenciales del 2024. Pidió que en esta ocasión la gente se concentre en las plazas públicas de todas las entidades para escuchar su mensaje a distancia. 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La OMS reportó que se tiene el registro ya de más de 900 casos sospechosos de ébola y al menos 119 muertes debido al brote en República Democrática del Congo. Soy Ivette Parga Ávila.
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10: La temperatura en la zona metropolitana de Guadalajara es 20 grados centígrados.
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0: 32 minutos y nos adentramos a las más pedidas.
1: Vaya, ¿qué sucede? Vaya.
0: Los cambiamos de horario, ¿eh? Les recorrimos un poquito más temprano. Entonces nos tienen que marcar por teléfono y pedir su rola y cantarla aquí en la cadena nacional. Demostrar su talento y todo su cariño como Nashla, que tiene su momento también en esta sección.
1: Claro, claro. Les voy a decir una cosa.
0: Mucha gente la conoce como el Nash Karaoke, ¿no? Sí, Nashi Karaoke.
1: Ay, es que es muy divertido. Me encanta que estemos moviéndola de horario. Te voy a decir por qué.
0: Estamos probando, por favor.
1: Estamos probando porque quizás muchas bendis que van a la escuela sí no les toca. Entonces, como petición personal, me encantaría, si tú eres la bendy que están pasando a la escuela, que nos marcaras y nos dijeras qué rolita. Y si gustas, la canto contigo. Ay, sí.
0: Hay teléfono 55-51-66-8101. Así la bendy de no quiero así cantar de, contigo.
1: No, gracias.
0: O también, ¿qué teléfono hay?
1: 800-00-610-00 para el interior de la República.
0: Hay un ya. WhatsApp que pueden marcar 55-49-30-35-24-41 para que sean parte de las más pedidas. ¡Hay llamada! ¡Bueno!
2: ¡Hola!
3: ¡Muy, pero muy, pero muy!
1: ¡Buenos días!
0: ¿Quién habla?
2: Hola.
4: Sofía y Mauricio.
0: ¿Cómo?
4: Sofía y Mauricio.
0: Sofía y Mauricio, ¿qué canción quieren cantar en las más pedidas?
2: Las ¿Hola? Yaparanitas para Mao otra vez.
0: Ja. ¿Las Yaparanitas para Mao? ¿Las cantamos juntos?
2: Sí, perdón, es que ayer fue su cumpleaños y estuvimos marcando hace ratito. Y
0: okay.
2: Para que le marquen, porfa.
0: Lo anoto, mi Mau. ¿Cuántos años cumple?
4: 9 años,
0: te lo anoto y te lo cantamos. Vámonos, siguiente llamada para las más pedidas, porque estamos ahorita cantando rolas, ¿no? Es la primera vez que la movemos de horario.
1: Exacto.
0: Están topando algunos con esta.
1: Tenemos llamadita, ¿quién habla?
5: Hola.
1: ¿Quién es?
5: Hola, es Alan y Yana de Guadalajara.
1: ¡Yeah! Saludotes hasta Guadalajara, 102.7 FM. Oigan, ¿qué rolita quieren? Bueno,
5: va
1: bueno.
5: Va a cantar Golden.
1: Golden, qué buena canción, ¿eh? Aquí la amamos.
0: Pero ¡cántala!
5: Cántala.
4: Cantarte.
5: Ahí va. Así, cántala.
0: I was a ghost, I was a ghost. No la cantó.

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1: Qué buena rolita, oye. Gracias, gracias por marcarnos. Tenemos llamadita, Gabo.
0: Bueno.
2: Bueno.
0: Sí, ¿quién habla?
2: Ali.
0: Muy bien, Ali. Boletos, digo, boletos, ¿para qué quieres? ¿Qué rolita quieres que suene?
2: Y si tu amor no vuelve.
0: Eso, pero... ¡cántala!
2: Y si tu amor no vuelve, tendré que conformarme con fotografía. ¡Fotografía!

0: 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Le haces ojitos al de atrás, es así. 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
1: Ay, ay, ay. Tenemos llamada. Buenos días, ya párate. ¿Quién habla?
2: Carla.
1: Carla, buenos días. ¿Qué canción quieres?
2: Perlas negras.
0: Perlas
1: Uy,
0: negras.
1: Uy, qué rola, qué Bien. Rola, qué rola. Pero.
0: ¡Cántala!
2: Perlas negras con Red Bull. Que no pare la actitud. El amor.

0: perrear así? ¿Abrazar a alguien o perrear hasta el piso?
1: Como hasta el piso,
0: Gabo. Como que es una combinación rara, o juntos abrazados, perreando.
1: Pero mira, en realidad puede ser como sea.
0: ¿Por qué me ves con asco?
1: Me dio un poquito de cringe. Me dio un poquito de cringe.
0: ¿Sí, verdad? Te di cringe.
1: Un poquito.
0: Muy bien.
1: Pero
0: hay
1: venga,
0: más llamadas. Patatas.
1: Buenos días, ya párate, ¿quién habla?
2: Hola, soy Regina.
1: Regina, buenos días. ¿Qué rolita quieres? ¿A quién las más pedidas?
2: La de Sin tu amor de Big Metra, creo que se llama.
0: Gran opción, gran opción.
1: ¿Qué rolita? ¿Qué
0: Pero,
1: rolita?
0: ¡Cántala!
2: El tiempo pasó como una estrella fugaz y nuestro amor falleció. Sin dos, no sé cómo.
1: ¡Échale, échale!
0: ¡Qué oso!
2: Bueno, es el coro. Quisiera volver a amarte, volver a quererte, volver a tenerte cerca.
0: ¡Cállate! ¡Eh!
2: Soy yo.

0: Hola.
1: ¿Quién habla?
0: Karina.
1: ¿Qué onda, Cari? ¿Cómo andas?
0: Bien, bien, ¿ustedes?
1: Muy bien. ¿De dónde marcas, Cari?
0: De aquí, de la Ciudad de México.
1: ¿De qué zona?
0: Ahorita aquí de Coyoacán.
1: Perfecto, bien empedrada, ¿no? Ahora sí. Muy bien, ¿qué rolita quieres?
0: Se llama Eres Total, de René Toraj.
2: Ah, órale, órale.
1: ¿Es cristiana esta o qué es?
0: No, no, no.
1: Ah, bueno, pero... ¡cántala!
0: Eres total, totalmente indispensable, totalmente incomparable. No existe nadie que

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1: Es el momento de Nashla. Las más pedidas.
2: ¿Cómo estamos levantando el evento, verdad? Exacto. Venga, Nashla, levántalo.
3: Exacto, ¿saben qué? Mira, para los que no nos...
2: Se está subiendo a la mesa.
3: No lo sabían, ya me estoy subiendo a la mesa.
2: ¿Ya tan temprano? ¿Qué rolita
3: venga,
2: es?
3: Venga, esta rolita es a petición del Atomix, porque venga, andamos despechados. Esto es Ojos Marrones de Lazo.
2: Pero ¡cántala!
3: Es la primera vez que invito a alguien desde que fuiste.

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22: La temperatura en la zona metropolitana de Guadalajara es 21 grados centígrados.
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1: Así es. 8 de la mañana con 4 minutos. Vamos a abrir los sobres. Ah, nada que ver, ¿no? Música de reality esa. Bueno, el Club de los Ex. ¿Qué pasa aquí? Ustedes nos marcan al teléfono en cabina, puede ser al WhatsApp, y nos cuentan la historia de algún ex. Puede ser un ex trabajador, un ex papá, un ex chofer, una ex pareja.
2: Ex jefe.
1: Un ex amigo.
2: Exacto.
1: Ex ligue.
2: Nos encanta cualquier tipo de historia de ex.
1: Un ex tintor. Ah, o ex pintor que fue a tu casa y te pintó mal.
2: Examinador.
1: ¿También?
2: También.
3: O un exosoma.
2: También.
1: Hay llamada 55-5166-8101 o el
2: 800-00-610-00 para el interior de la República.
1: También hay un WhatsApp que está esperando que nos marques en el Club de los Ex, que es el 55-49-35-24-41. Vamos a pedirle a la persona que nos va a contar su historia que se pare enfrente de nosotros.
2: Así es.
1: Se pare erguida, con el pecho inflado, barbilla arriba, y le vamos a poner su gafete para que enfrente esta historia y que todo México la conozca.
2: Me encanta, ya tenemos llamada. Empezamos el Club de los Ex. Bueno, ¿quién habla?
4: Hola, Víctor.
2: Víctor, ¿cómo estás?
4: Bien, gracias.
1: Muy bien, Víctor. Oye, cuéntanos, ¿cómo le podemos decir a tu historia? ¿Cuál es el título para poner en tu gafete, Víctor?
4: Ay, pues... podría llamarse...
1: Sí. Te escucho.
4: Lisbeth.
2: Ah, caray. Lisbeth y ya.
1: ¿Lisbeth, te amo?
4: Lisbeth Rodríguez. No, es que era una jefa terriblemente... odiosa, que se llamaba Lisbeth.
1: La jefa terrible, ¿te late? La jefa terrible.
2: Odiosa. Sí, sí,
1: te lo pongo aquí en tu gafetito.
3: Trabajaba en Badabun, dicen.
1: No, pero... Ponte aquí en tu pechito, ahí te va. Adelante con tu historia en el Club de los Ex.
4: Pues, haz de cuenta que yo llegué a esa empresa por recomendación.
1: Sí.
4: Y fueron 6 meses horribles. Con decirte que el domingo en la noche yo sentía una angustia ir a trabajar al siguiente día. Era un trabajo de unas oficinas.
1: Sí.
4: Pero haz de cuenta que el lunes había junta. Todos los lunes había junta y siempre sacaba algo que habíamos hecho en la semana.
1: Oye, ¿tú de qué chambeabas ahí? O sea, ¿eres godín? ¿Eras administrador?
4: Pues más o menos godín. Era unas oficinas y yo estaba de almacenista.
1: Ok.
4: Ajá, y el trabajo estaba muy, muy a gusto, pero llegó el punto en el que ya no me pude yo entender con ella. Y no nada más era yo. Imagínate, en el tiempo que yo estuve trabajando ahí, entraron como unas 10 secretarias administrativas, y las 10, así como llegaban, así llegaba el contador por ellas, porque
1: se las llevaban.
4: Entraban
1: y se iban.
4: Sí, entraban y se iban.
1: Como las secciones de este programa, ajá. Y luego...
2: Entre otras cosas.
4: Pues, sí, yo creo que ese trabajo fue el que... El único trabajo que yo terminé como agradeciendo que me corrieran.
1: Órale, ya estabas asqueado, sí. ¿No?
4: Sí.
1: ¿Pero horrible. Qué te hacía la jefa? ¿Te daba nalgadas? ¿Te picaba el ombligo?
4: Ahí en esa empresa no te podías equivocar ni en un signo de pesos, ni en un domicilio. Oh. Es más, ahí no debían de existir los borradores. Ni el corrector.
2: Guau, wow, o sea, no hay rango de error para ella.
4: No. Una vez nos equivocamos con un domicilio.
2: Ajá.
4: Y yo me quedé sorprendido porque nos regañó, pero un señor regañadón, o sea...
2: O sea...
4: Al punto de decir, parece que estoy pintada, parece que soy una... Así, tal cual.
2: Hasta ahí, hasta ahí. Fuera de control, ¿no?
1: Fuera de control.
4: Sí, sí, sí.
1: Señor regañadón, me quedo con eso.
4: Sí, no.
1: Oye.
4: Sorprendido quedé.
1: Pues mira, ¿cuánto duraste ahí?
4: 6 meses.
1: Ah, no, pues sí, no duraste nada.
2: No, pero medio año ya es suficiente.
1: ¿Y ya tienes chamba ahorita?
4: Sí, no, ya.
1: ¿Y qué tal tu jefa de ahorita?
4: Yo soy ingeniero industrial, yo tengo 10 años trabajando en la empresa en la que estoy.
1: Ah, no, está bien. Oye, te mandamos un abrazo, Víctor. Muchas gracias. Déjame, le cambio la historia aquí en tu gafete, lo voy a borrar y voy a ponerle aquí el ingeniebro de 10 años. Ahí te la dejo. Muy bien, muchas gracias. Saludos.
3: Ingeniebro.
1: Ya no tiene que ver con la historia, ya.
2: Pero ingeniebro.
1: Bueno, estamos en el... Gracias, abrazo. En el Club de los Ex.
2: Ay, hasta me gusta que pongas esta canción, Lion, porque sí, es de temer.
3: Le da suspenso.
1: Es de miedo.
2: Así es, tenemos llamadita. Ya párate, buenos días, ¿quién habla?
0: Hola.
2: Sí, ¿quién es?
0: Habla Mayra, hola.
2: Mayra.
1: ¿Dónde marcas, Mayra?
0: Yo soy de Monterrey, Nuevo León.
1: Eso, 88.5 FM. Oye, Mayra, cuéntanos, ¿qué título le ponemos a tu historia en el Club de los Ex aquí en tu gafetito?
0: Esta es una mejor amiga traicionera.
1: Órale,
3: uy, esa es fuerte.
1: Ex mejor amiga. Adelante con tu historia en el Club de los Ex.
0: Pues mira, te cuento. Ajá. Yo tengo un salón de belleza de hace ya casi 20 años de estar instalada donde mismo. Esta niña llegó como... pues como una verdadera mustia a ser una amiga verdadera, se volvió mi dama de honor, se Orale. Volvió mi mejor amiga.
1: Ah, muy cercana, muy Yolanda Saldívar, tu Yolanda Saldívar, muy bien.
0: Date cuenta, ella confié en ella hasta en la sombra.
1: Órale.
0: O sea, confié en ella de todo, claro. Confidente de todo. Entonces,
3: mosca muerta.
0: Le di un título, sí, exacto, le di un título... la quise hacer mi socia.
1: Órale.
0: En mi negocio, ¿y qué crees?
1: ¿Qué pasó?
0: Pues, duramos 3 años de socias y ella de repente empezó a ponerse muy rara y se empezó a poner muy
1: rancia.
0: Es extremadamente extraña. Y decía yo, ¿por qué lloras? ¿Por qué te afliges? ¿Por qué te pones triste? Sí. Porque te vas a ir, o sea, tú vas a emprender, vas a hacer algo nuevo,
2: o sea, de
0: le va a ir súper bien. Ella se iba a ir de mí, lloraba mucho y yo decía, pero ¿por qué? Si no vamos a dejar de ser las mejores amigas, tú vas a emprender. Pues resulta que ella estaba mecanizando el irse, pero a unas cuadras de mi negocio.
1: ¡Ah! No. Perrita la amiga. La
2: perrilla desde chiquilla.
3: Ni Carla Panini.
1: O sea, a la competencia directa.
0: Sí, pero te estoy hablando a 10 cuadras de mi negocio. O sea,
1: no, te estudió todo.
0: Fue algo muy doloroso porque se llevó clientas, se llevó mi cariño, se llevó todo. O sea, estuvo bien, bien horrible. Fue un año que sufrí demasiado porque no podía creer que yo le haría de esa manera.
1: No manches.
2: Ay, no, Mayra, definitivamente esta señora no te merece.
1: Oye,
2: pero como
1: ¿su negocio
2: lección,
1: sigue?
2: Sí, justo.
0: Claro que sí, no. ¡Ay! O sea, mi negocio está en puerta, mi negocio está más fuerte que nunca.
2: Ah, no, pero el negocio de Mayra, Mayra.
0: A mí no me apagó, al contrario. Eso. A mí me dio como, me prendió un fuerte en la cola, le dije de
2: eso.
0: Y ella no va a terminar con todo lo que yo he sido más de 20 años, o sea... Se me fueron como unas 50, 60 clientas, yo no sé, pero hice el triple... Y ahora me doy cuenta que ahora no puedes confiar en cualquier persona.
2: Facturando. Exacto. Es que mira, bien dice el dicho, las moscas muertas son las peores.
1: Y donde entra el pan, la cajeta no entra.
2: También.
3: El que obra mal se le pudre el tamal.
1: Oye, Mayra, perdón, voy a agarrar tu gafete, le voy a borrar el título que le pusiste y te voy a poner un deseo, ¿no? Que te siga aprendiendo cohetes en la cola. Porque siento
3: la voz
1: que
3: Lightyear, ¿no?
1: Siento que
3: la voz Lightyear
1: te mandó hasta arriba.
0: No confíen en cualquier persona. No crean que porque viene de un lugar humilde no te va a traicionar o no va a ser manches. Una persona. Ellos tienen todo el derecho de crecer, pero no a costa de los demás.
1: Mayra, te mandamos un beso de remolino hasta el fondo, hasta allá. Gracias por marcar y ser parte del Club de los Ex. Vámonos a Rolita
2: de Capirucho. Oye, sí. Buenas historias, ¿eh?
1: Sí, buenas.
2: Sí, hasta me puse colorada.
1: Sí, hasta la Tomix dijo, ay, yo quiero trabajar con ella. Ay. Que me haga las uñas.
3: Enséñame a cortar el pelo, por Dios.
1: Vámonos con Rola. Llega Jay Wheeler, que de hecho, para que sepan un poquito, Jay Wheeler sufrió bullying, de chavo.
3: Ándale.
1: Dejó de cantar públicamente por miedo escénico antes de hacerse famoso. Y ya años después terminó siendo conocido justamente como la voz favorita.
2: Wow,
1: era el apodo
3: como la Venenito, ¿no?
2: Ah. Exacto, pues también fíjense que Jay Wheeler contó que gran parte del éxito vino por los streams y lives que empezó a hacer para reconectar con sus fans de manera más cercana.
1: Eso, que suene de lejitos, Jay Wheeler, en Ya Párate.

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1: La temperatura en la zona metropolitana de Guadalajara es 22 grados centígrados.
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1: 8 de la mañana, 24 minutos, hora centro de México. Y pues Nashla lo comentó en el streaming.
2: Así es.
1: Que ganó el Cruz Azul, ¿no?
2: Oye, sí, sí, qué buena fiesta. Estuve en la calle en el momento del triunfo. Sí.
1: Ah, es que vive cerca,
2: sí.
1: ¿No?
2: Sí, sí,
1: pero
2: sí.
1: Tenemos al experto, nuestro colaborador estrella en los deportes, aquí en Ya Párate con ustedes. ¡El Pollo Elizondo!
3: ¡Hola, hola! ¿Cómo están? Ya parateanos, buenos días.
1: Muy buenos días, mi Pollo.
3: ¿Cómo nos trata la nueva semana? ¿Todo bien?
1: Felices de escucharte.
2: Pollo.
3: Dímelo, o sea, Nashlita.
2: ¿Lo dices tú o lo digo yo?
3: No, dilo tú y yo te hago segunda.
1: ¿Vas a ser papá otra vez?
2: ¡Cruz Azul, campeón!
1: ¡Eso!
3: La Maquinola es campeón del fútbol mexicano. 10 veces campeón el Cruz Azul. Ayer consiguieron la décima, una final emotiva en donde iban perdiendo.
1: Si no manches, ¿qué onda, Pollo?
3: Parecía que Puma se iba a coronar. Y de pronto en el segundo tiempo, bueno, pues apareció la Maquinola, el equipo de Joel Wiki. Fíjense, Joel Wiki tiene... ¿Cuántos partidos creen que tiene el técnico campeón del fútbol mexicano dirigidos en Primera División? Échele un numerito.
1: ¿Cuántos qué? ¿Perdón?
3: ¿Cuántos partidos creen que ha dirigido
1: 48.
3: Joel Wiki, que es el... muy arriba. ¿Tú, Nashlita, cuántos crees?
2: A ver... Si lo de Gabo fue muy arriba...
3: campeón que digas?
2: Vámonos por la mitad...
1: 24.
2: Ajá, 24.
1: Vale, 24.
3: 24. 20. No, menos. ¿Anda mi Juanjito por ahí también?
1: 12.
2: Exacto.
3: 12, no. 7 partidos tiene dirigidos Joel Wiki en la primera división.
1: El número mágico,
3: Para ser campeón del fútbol mexicano.
1: Que lo que hagamos hoy tenga eco, ¿en dónde?
2: ¡En
1: la eternidad!
2: Mundial. ¡Ay, yo
1: les... Eso es lo que él dijo. Es la porra que hace con el equipo antes. Que lo que hagamos hoy tenga eco, ¿dónde?
2: ¡En la eternidad!
1: Así tres veces.
3: Como el buen Maximus Meridius de Gladiador. Sí, sí, sí. Oigan, pues Cruz Azul campeón. Joel Wiki, muy pocos partidos. Él llegó de bomberazo. Ni siquiera estaba proyectado para ser el técnico. El técnico era Nicolás Larcamón. Lo corrieron. Wiki estaba dirigiendo ahí a las categorías inferiores.
2: Wiki.
3: Oye, pues no tenemos técnico, pues pon a Wiki, órale. Y mira, pues fíjate, los tomó y los termina siendo campeones. Pumas
1: fíjate
3: hizo
1: que
3: de cualquier forma.
1: Le preguntaron en una entrevista que fue lo primero que se acercó a ellos. Dijo, yo fui tocando uno por uno, entendiendo que necesitaba uno por uno. Y evidentemente el mensaje es, hagamos las cosas en equipo. Y de ahí para adelante,
3: La verdad, sí. O sea, él creo que entendió muy bien lo que necesitaba en ese momento Cruz Azul, que tenía un equipazo. O sea, Cruz Azul tiene un muy buen equipo, muy buenos jugadores, pero estaban en una racha muy negativa. No ganaban, no estaban sacando los resultados. Y él llegó y de pronto empezó a acercarse, como dices,
1: Gabo. Tocando uno por uno, así. Tocando, checando.
3: Y de pronto, mira, campeones. Así que felicidades para toda la gente de Cruz Azul.

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1: Pero, el moroco es puma, el
2: pero
1: moroco.
2: Tenías los ojos en pumas, ¿verdad, mi pollo?
3: Bueno, es que fíjate que lo que estaba haciendo Efraín me gustaba. Me
1: es
3: estaba
1: que le
3: gustando,
1: aposté un quinientón, dice, ¿no?
3: Le metí un billullo, pero pues valió. No. La verdad es que ayer la final me daba igual quien ganara, quería que fuera un buen partido.
1: Claro.
3: Y creo que terminó siendo emotivo porque, bueno, hubo un gol hasta el minuto 94.
1: No.
2: Lo fue.
3: Es campeón. Entonces,
1: cardíaco,
3: sí,
1: ¿no?
3: Hasta... Cardíaco, sí, de último minuto la máquina mete ese gol. Por cierto, el que anota el gol del título, fíjense esta historia, es Rodolfo Rotondi. Y bueno, ¿y este quién es? ¿Se acuerdan la final de América contra Cruz Azul?
1: Sí.
3: Que termina con un penal. Bueno, sí. El que hizo la falta de Cruz Azul fue Rotondi, justamente. Entonces
1: Órale.
3: Todo el mundo decía, no, es el villano, este no es de nosotros.
1: Sácola.
3: Y mira, tiempo después, el fútbol le sonríe y dice, mi hermano, tú vas a ser el encargado de meter el gol del título de la décima.
2: Wow.
3: Así que bueno,
1: felicidades.
3: Pues, una bonita historia también el jugador Rodolfo Rotondi. Así que, pues, ha terminado el torneo mexicano con los celestes siendo campeones. Y bueno, así como la
1: felicidades
3: Liga
1: a Ludovico, a Ludovico Peluche. Felicidades
3: claro,
1: a
3: Ludovico
2: al
3: Peluche,
2: Capi Pérez también, que vi que andaba festejando.
1: Al Diablito, a Eugenio
3: Diablito
1: Derbez.
3: Celeste, sí,
2: sí, no, qué chido.
1: Gaby Lizondo también.
2: La verdad se siente bonito. Felicidades a todos ellos que sí tenían confianza, que le van al Cruz Azul. Echaron mucho desmoder, en las calles. Eso que ni que me les quería unir.
4: ¿Y qué más nos traes, pollo?
3: Ay, saludos a mi Atomics también. Bueno, cambiamos de tema un poquitín porque así como ya acabó la Liga MX, ya acabaron todas las ligas en el mundo.
1: Ajá.
3: Los principales campeones en Inglaterra, el Arsenal, después de más de 20 años de sequía, también es campeón. Así que felicidades al Arsenal, que
1: increíble.
3: Por cierto... va a jugar este fin de semana la final de la Champions League contra el PSG, que es campeón en Francia. Así que bueno, pues duelo ahí de campeones en la final de la Champions League. El Bayern Múnich es campeón en Alemania y el Barcelona fue campeón en España. Así que ahí están los campeones de las diferentes ligas del planeta, las más importantes. Y
1: ajá.
3: Como les decía... este sábado se juega la final de Champions y la final de Conca Champions. Así
1: Órale.
3: Que todavía hay actividad futbolera antes de que empecemos ya.
1: Con la
3: ahora
1: justa
3: sí, con toda la información
1: deportiva, ¿no?
3: Del mundial. Correcto.
2: Oye, mi pollo.
3: ¿Y quién es? ¿Ah, sí? ¿Sí, sí?
2: No, adelante. Ahorita te digo porque quería saber.
3: No, para los que tengan las dudas. ¿Quiénes van a jugar la final de Conca Champions? Bueno, va a ser Toluca contra Tigres, así que duelo de mexicanos. Y
1: Órale.
3: La de Champions, que ya les decía, PSG contra el Arsenal. Ahora sí, Nashlita, dímelo.
2: Estamos ready. Y ahora sí, fíjate, yo te tengo también una información que yo sé que tú la
1: Nash?
2: Sabes desde que naciste, pero estamos a 17 días del Mundial.
3: A 17 días, ya nada.
2: ¿Qué me dices?
3: A nada de la Copa del Mundo. Ahí vamos. Ya se acerca esa inauguración entre México y Sudáfrica, que por cierto, México jugó el viernes contra Ghana. Ganan 2-0, fíjate.
1: ¿Gana?
3: Le ganan.
1: Ah,
3: ¿no?
1: Sí,
3: a
1: Ghana le ganan.
3: Correcto. Ahí va la selección mexicana. Ojalá que tenga una buena participación. ¿Vieron el uniforme negro que sacó la selección?
1: Sí, buenísimo.
3: Está padre, ¿no?
1: Sí, me encantó.
3: Para mucha gente en redes sociales, ahí mira, México pues sacó el tradicional uniforme verde, uno blanco y ahora uno negro. Y el negro es el tercer uniforme y para muchos es el mejor. O sea, todo el mundo quiere que México juegue con la camiseta negra en la inauguración. ¿Ustedes con cuál les gustaría? ¿La verde, la blanca o la negra?
2: Híjole, a ver, yo quizás opinión diferente, pero sí la verde. Pues es que somos nosotros. Sí.
1: Pues tú dijiste
2: México.
1: La verde, pues ya me quedo con la negra, ya no, ni sí. modo.
2: Exacto. Oye, mi pollo, pues estamos ready, para el Mundial. Ya te la sabes, necesitas algún asistente. Estoy libre casualmente ese día.
3: Perfecto, Nashlita, ya está. Vamos,
1: ya
3: mándame tu CV y vemos qué podemos hacer.
1: Es la reportera Bisbirige de todos los programas.
2: Exacto.
1: Te mandamos un abrazo, mi pollo.
3: Igualmente a ustedes, excelente inicio de semana. Los quiero, los amo, les mando besos.
1: Te amamos, pollo, muchas gracias por conectarte y estar con nosotros en los deportes de Ya Párate. Atentos, que viene una seguidilla acá de colaboradores, Después de estas canciones, llegará directamente Diego Cárdenas con su top, que son artistas que odiaban el papel de los famosos. Ah, caray.
2: Oh, my God, pues que nos explica al rato,
1: nos
2: ¿no?
1: Nos va a explicar más adelante. Vámonos con música, Mina.

0: Flash.
1: Yeah, vámonos con música, vámonos con una canción de Rawayana con Manuel Turizo y les quiero contar un poquito más. La canción juega con una idea muy famosa entre latinos. Nadie aprende inglés en Miami porque en muchas zonas puedes vivir hablando casi puro español. Ese concepto terminó siendo parte central del coro y se volvió viral en redes.
2: Es que luego hay una frase que dice, se te fue a Miami a estudiar inglés, o sea, la chava, ¿no?
1: Exacto.
2: Y es mentira, que va a estudiar inglés allá, oye.
1: La historia nació según clips promocionales de una situación casual donde alguien contó que su pareja, justo lo que estás diciendo, se fue a Miami a aprender inglés y de ahí salió toda la idea romántica del Spanglish de la canción. Así que con gusto presentamos la siguiente canción, Gabo Ramos.
2: Inglés en Miami, Rawayana y Manuel Turizo suena en Ya Párate.

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2: Alejandro Markovich continúa en coma inducido en terapia intensiva tras el derrame cerebral que sufrió el pasado 19 de mayo. Su hija Bella agradeció en las últimas horas las muestras de cariño y oraciones. Confió en que superarán esta difícil prueba. El sábado, en su concierto desde León, Guanajuato, Saúl Hernández, vocalista de Caifanes, dedicó en nombre de toda la banda un mensaje para desearle pronta recuperación. 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La presidenta Claudia Sheinbaum rechazó que existe un interés político por el que la Fiscalía General de la República haya citado a declarar al gobernador con licencia de Sinaloa, Rubén Rocha Moya, y a la gobernadora de Chihuahua, María Eugenia Campos. Dijo que se trata únicamente de procedimientos ministeriales de investigaciones en curso. 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Hoy es el Día del Contador y la Contadora en México. De acuerdo con datos del INEGI, en el país hay aproximadamente entre 467 mil y 480 mil personas ejerciendo activamente como contadores y auditores. ¡Felicidades! ¡Los 40! Kimi Antonelli selló su cuarta victoria al hilo en la Fórmula 1 al ganar el Gran Premio de Canadá. El piloto italiano de Mercedes de 19 años se mantiene a la cabeza en el Mundial de Pilotos. Lewis Hamilton y Max Verstappen compartieron podio. Sergio Pérez quedó fuera de la carrera por primera vez en la campaña. Soy Ivette Parga Ávila.
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15: La temperatura en la zona metropolitana de Guadalajara es 23 grados centígrados.
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0: 8:45 y porque usted lo pidió, de lunes a viernes con ustedes, Diego Cárdenas. Bravo, Diego, ¿cómo estás?
1: Quiero saber quién fue quien me pidió que me levantara temprano todos los días.
0: Bueno, todos los yaparatianos. Katherine Page también está acá conectada en nuestro canal de YouTube y
1: buenos días
0: tus fans.
1: A todos. Estoy feliz, estoy muy contento. Gracias a todos los que pidieron esta sección ahora todos los días. Buena se va a poner.
0: Oye, sí, estamos. Dale follow para que le pongan su carita preciosa a esta voz. Es arroba DGO Cárdenas. Va a estar con nosotros. Siempre estaba los miércoles, pero a partir de esta semana que estamos haciendo algunos cambios, va a estar diario a esta hora, que son las 8:46. 8:46 de la mañana. Diego Cárdenas con su top.
1: Todos los cambios son buenos y este es el mejor de todos.
0: ¿De qué trata el top el día de hoy?
1: El top del día de hoy: actores que odiaban el papel que los hizo famosos. ¡Ay! Les dieron millones y aún así los odian.
0: ¿Pero por qué les pasa? O sea, pues ya que la pegaste, que ya clávate ahí, ¿no?
1: Mira, en el momento que escuches este top, te vas a dar cuenta de por qué. Yo siento que tiene mucho que ver que empezaron muy jóvenes con estos papeles.
0: Puesto número uno.
1: Vámonos con el número... Más bien, vámonos con el número tres.
0: Puesto número tres.
1: En el número tres, el día de hoy, Robert Pattinson y la serie Twilight, o mejor conocida en México como Crepúsculo.
0: Sí, sí, sí.
1: Mira, él no empezó tan joven, porque él empezó a hacer estas películas cuando tenía 21 años.
0: Órale.
1: Pero aún así, él siempre se caracterizó por dar declaraciones de que en esa película había cosas raras.
0: Edward Cullen.
1: Edward, además, exactamente.
0: ¿No? Que sale y luego el sol le afecta, ¿no? Y su piel blanca, blanca, blanca, blanca.
1: Qué locura de serie, digo, de película, ¿no? Pero al final, saga. Él siempre que salía, pues sí, una saga de varias películas. Y la verdad es que él siempre hablaba pésimo acerca de esto, que no le gustaba hacerlo, que tenía como muchas contradicciones
0: dentro de la película. Pero ¿cuántos millones le dio? O sea,
1: millones.
0: Ahora, dejó de ser un vampiro. Dijo, ya no quiero ser vampiro. Y ahora es Batman.
1: Ahora se volvió murciélago.
0: Se evolucionó.
1: Y su última película buenísima, ¿no? Yo la vi, es una locura.
0: Entonces, él odia ser Edward Cullen.
1: Él odió, porque últimamente encontró unas declaraciones donde decía que odiar ese personaje estaba pasado de moda.
0: Okay.
1: Pues sí, pasó mucho tiempo.
0: Oye,
1: 2012 fue la última.
0: Saquen una secuela, no sé, o una precuela 20 años, no sé, después.
1: Estoy seguro de que se podría hacer. Y sin duda lo veríamos ahí.
0: Claro.
1: Es que le va a decir que no a unos cuantos millones de dólares
0: la
1: extra.
0: Billetiza, ¿no? Edward Cullen, que sí, Nash es súper fan también de Robert Pattinson.
2: ¿Qué te digo?
1: ¿Qué te digo?
2: Ese hombre tiene todo mi amor, todo mi respeto, toda mi atención.
1: Y una cuenta de banco millonaria,
2: además,
1: mi querida Nash.
0: Además, y unos ojos. Oh, ¡qué bonitos ojos tienes!
1: ¡Puesto número dos! Vámonos con el número dos. Miley Cyrus, evidentemente el personaje icónico de Hannah Montana.
0: ¿Es el personaje que ella odia?
1: ¿Odiaba? Dice, no habla todavía nada bien acerca del personaje, ni de las cosas vividas acerca de eso.
0: Pero regresó a hacer un documental, ¿no? De cómo revisitó los foros. O sea, obviamente, pues, lo que decimos, la billetiza habló, ¿no?
1: La billetiza. No, yo creo que sí le tiene cierto cariño, evidentemente, a ese personaje.
0: Claro.
1: De hecho, contó una experiencia acerca de que dio declaraciones de que venía ese especial del cual hablas, de no sé cuántos años cumplió Hannah Montana, pero lo había dicho.
2: Años.
1: Dijo que iba a haber algo increíble para esta celebración y no tenía absolutamente nada. Pero en el momento que lo soltó y lo declaró ante la prensa, Disney se puso chavo y dijo, vamos a hacerlo. ¿Cómo de que no?
0: Nada más vomitó para calentar.
1: Y no tenía absolutamente nada. Y le quedó increíble, la verdad. Siento que la gente que ama esta serie le encantó haberla vuelto a ver.
2: Y yo así levantando la mano, ¿no? Sí, yo levanto la mano.
1: ¿Quién eres generación Hannah Montana,
2: 100%,
1: ¿no?
2: 100%. A mí me gustó muchísimo como este... Pues se podría decir que el comeback, un poquito este especial que nos nutrió el alma a todos los
0: Ahora
2: fans.
0: Tiene razón, Diego. Ahorita, por lo menos los dos que acabas de decir, empezó muy jóvenes. Entonces encontraron la fama súper rápido y se quieren despegar de estos personajes.
1: Claro.
0: A continuación, el puesto número uno.
1: En el número uno, ¿quién creen que sea? Pues evidentemente Daniel Radcliffe y Harry Potter.
0: Y
1: es que un chavo que empezó a los 11 años una saga de películas tan importante que se convirtió mundialmente famoso en cuestión de minutos.
2: Es que
1: literalmente
2: sí.
1: En cuestión de minutos. Pasó más de 10 años haciendo esta saga, ganó más de 100 millones de dólares. Empezó cobrando $1,000,000 por la primera película.
0: Tómale.
1: Y terminó cobrando 40 y tantos millones de dólares. Es una locura.
0: Pero es que tú ves a Daniel Radcliffe Radcliffe y luego luego ves la cara de Harry Potter y dices, ah, es Harry Por Potter. Supuesto. Es Harry Radcliffe.
1: Ahora imagínate.
2: Es imposible no verlo, no, o total, sea, vaya.
1: Y tratarle de voltear a ver la frente a ver si sí traía exacto la quemada en la frente.
0: Y
1: o
0: la no varita la también.
1: Ay. También se la pudieron ver en Equus, ¿no? Porque hizo una obra de teatro sin ropa.
0: Oye, hablando de cosa, no sé, nacional, yo sé de uno. Yo ¿quién? Sé de uno que no le gusta su personaje, que lo llevó a la fama.
1: ¿Quién?
0: Memo Villegas, el comandante Harina.
1: ¿En serio?
0: Si no le gusta que le hagan ninguna referencia a ese personaje y le dio la fama popular, obviamente, todo el mundo lo conoce y ya de ahí pues le dieron otros papeles en las películas, en las series.
1: Hay muchísimos. Yo conozco a una, que tú también conoces, que hizo telenovelas desde muy chica y ¿Nashla? A ninguna le tiene, también Nashla.
2: Pues
1: ¿le tienes algún rencor, algún personaje que hayas hecho?
2: A ver, no quise decir rencor, pero la verdad, de pronto sí se me vuelve incómodo.
1: Incómodo.
0: Es como si yo odiara a Ash. Pues no, yo no odio.
2: Yo sé que tú tienes aquí, o sea, muy, muy sanado esa parte, pero sí, es que de pronto se vuelve un pasado que ya nada más te encasillan en eso. Entonces, eso podría ser.
1: De las divinas hablas.
2: De las divinas sí hablo, pero esta me refería a Hannah Montana. Ay, sí, y también a Harry Potter.
0: Oigan, denle follow, por favor, @DGOCárdenas todos los días con un top nuevo.
1: Vámonos, uno como el día de hoy, el de mañana te lo debía.
0: Ay,
1: ahí lo vas a ver.
0: Ay, bueno, mañanita se emoción. Queda también con nosotros de lunes a viernes. Vámonos con música, Nash, aquí en Ya Párate.
2: Así es, oye, una canción muy especial que estoy segura que se vienen trends increíbles y sí me refiero a la del Mundial de Shakira. Y les quiero contar un poquito, Dai Dai es la canción oficial para este Mundial FIFA 2026 y les cuento que Shakira por supuesto ha participado como la canción oficial en otros mundiales. Hips Don't Lie en 2006, Waka Waka en 2010.
0: Buenísimo.
2: Y La La La La La La La en 2014.
0: Oye, ¿sabías que Dai Dai viene como del italiano? Significa algo como vamos, vamos, dale, dale. En mexicano sería como vas, güey, vas, güey. Así échale, que suena échale. Dai Dai, Shakira en Ya Párate.
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2: La temperatura en la zona metropolitana de Guadalajara es 23 grados centígrados.
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1: 9:02, aquí Gabo Ramos y Nashla en Ya Párate. También el Atomic se sube a la mesa Ya Paratiana para jugar
2: aquí
1: Turbolengua.
2: Aquí estamos, Padrini, tremendo.
1: Oye, vamos a ir poco a poco. Obviamente el Turbolengua se cambió de horario, es diario también, pero me encantaría que la mañana, a ver si mañana empezamos a meter filtros, ¿no? Para saber si están poniendo atención en todo.
3: Exacto.
1: El programa.
3: Nos estamos poniendo exigentes porque queremos que sean parte literalmente de los yaparateanos. O sea, no eres cualquiera.
1: Claro.
3: Formas parte de esta comunidad.
1: Se les van a hacer preguntas previas, como un lobby, como cuando te dan la chelita antes de tu mesa.
4: Ándale.
1: Un lobby para poder llegar a jugar al Turbolengua.
3: La cortesía, ¿no? Ándale. Así el caldo de camarón también a veces me han dado.
1: Vamos a tratar, vamos a probar hoy a ver. Ándale. Si pusieron atención, ¿va?
3: Venga. Ándale.
1: Venga, hay llamada, hay boletos para Mau y Ricky. Y boletos para Reilly Barba. Mau y Ricky es el jueves 28 de mayo en el Teatro Metropolitan. Y Reilly Barba es un día antes, el miércoles 27 de mayo, en el Auditorio Nacional. Entonces nos marcan y juegan Turbolengua con nosotros. ¡Bueno!
5: ¿Qué pasó, Gabito? Buenos días.
1: ¿Qué pasó? ¿Quién habla?
5: A ver si tienes buena memoria. El chico de los $200.
1: No manches. No. Sí. En la época del tlacuache.
3: A ver, contexto.
4: Le debes dinero.
5: No, no, sé.
1: No podemos dar el contexto hasta ahora. Hasta ahora no se puede. Oye, recuérdame.
4: Comer comida china en Tijuana, Gabo.
1: Recuérdame tu nombre.
5: Omar.
1: Omar, aquí lo anoto. Omar, boletos, ¿para qué quieres?
5: Híjole.
1: ¿Mau y Ricky o Reilly?
5: Yo creo que para Mau y Ricky.
1: Para Mau y Ricky, muy bien, Omar. A ver, rápido. Te voy a hacer una pregunta, si estabas escuchando el programa. Vamos a probar el filtro, no importa. A ver.
6: Venga, venga.
1: Hace ratito se habló de tres famosos que odiaron ser famosos con un personaje. Dime uno.
5: ¿Mr. Potter?
1: Daniel Radcliffe, así es, pasa a la prueba.
3: Sí.
1: Estaba escuchando el programa, ahora sí, iniciamos el Turbolengua.
3: Venga, Omar, eso es tuyo.
5: Venga.
1: Tu categoría es, damos vuelta a la ruleta en nuestro programa en vivo, también en el streaming, y dice así, sonidos molestos. Vamos a ir repasando el abecedario, la letra con la que te tocas, con la que respondes. A, Nashla.
3: Ácaros.
1: Sonidos molestos.
3: De los del ácaro, los de los ácaros. No, ¿verdad? No.
1: Pero te la dejo.
3: Va.
1: B, Atomics.
4: Bocina de
3: lavadoras, estufas.
1: C, Omar.
5: Los carros.
1: Los carros, claro. Carros molestos. Vamos a agregarle molesto al final. D, Nashla.
3: Dientes cuando rechinan, molesto.
1: Eso. E, Atomics.
4: Estornudo de señor gordo.
1: Muy bien, F, Omar.
5: ¡Ashú! En las focas.
1: G, Nashla.
3: Gritos de tu mamá cuando está súper enojada.
1: H, Atomics.
4: Helicóptero, fresón.
1: Ándale. Y, Omar.
5: El indio que vende pan.
1: Sonidos molestos. J, Nashla.
3: Jaime, el de recursos humanos cuando está molesto. Ay, no, así que eso sí que es molesto.
1: Bien, K, Atomics, K.
4: Karaoke de Nash.
1: Oh, sonidos muy molestos.
4: Perdón.
1: Pensando en tras, sonidos muy, muy molestos.
4: Ay, no, no.
1: L, Omar.
5: La vecina que grita cuando le está regañando a su esposo.
1: Oh, muy bien. M, Nashla.
3: Mi jefe.
1: La voz de mi jefe dice. N, Atomic.
4: Notificación, alarma, notificaciones de alarma.
1: Notificación, alarma. Ñ, Omar.
5: No me acuerdo cómo decía.
1: Te la dejo, te la paso. O, Nashla.
3: Omar, cuando grite, grita.
1: Órale, sonidos molestos. P, Atomics.
4: Perro ladrando todo el día. La vecindad.
1: Q, Omar, Q.
4: El chavo del 8.
5: Qué molesto es el ruido de los gatos en la mañana.
1: Órale, ya con frase y todo, ¿no? Empieza ya una obra de teatro. R, Nashla.
3: Romerías. Ay, qué molesto es el bullicio.
1: S, Atomics, S.
4: Sapo, cuando te avientas un...
1: Sonidos sapo. Molestos. T, T, Omar, T.
5: ¿T?
1: T de Tito.
5: El taquero que se empieza a gritar, ¡tacos, tacos!
1: ¡Tacos, tacos! Nashla.
3: Ay, qué molesto es el grito de ¡Ulises!
1: Bien. Sí, B, molesto. Atomics, B de vaca.
4: Vecino ebrio.
1: W, Omar.
4: Tirando balazos.
5: El Warzone cuando juegas en la noche y escuchas los balazos y las granadas.
1: Sonidos molestos. Sonidos molestos. X, Nashla.
3: En Xotepingo es de verdad una zona donde... ¡Ay, qué molesto!
1: Ese crucero de Xotepingo...
3: Ay, sí, no. Mames, sí.
1: Y, Atomics.
4: Yo, que te pega en la cabeza.
1: Ándale, un sonido bien molesto,
3: sí,
1: ¿eh?
3: Sí, ¡pua! Sí, es ese.
1: ¡Omar! por tus $200. No, no es cierto. Por tus boletos. Tus boletos. ¿Dijiste Rayleigh Barba o Mau y Ricky?
5: Mau y Ricky.
1: Rayleigh Ricky, dice. Boletos para Mau y Ricky. Jueves 28 de mayo, Teatro Metropolitan, con la letra Z, sonidos molestos.
5: Zoé y sus canciones deprimientes.
1: ¡Oh! ¡Y esa es una respuesta correcta!
5: ¡Muchas gracias!

0: que ayer.
1: Estoy más bueno que ayer. Estoy más bueno que Dua Lipa, dice esa canción.
2: Oye, sí dice.
3: Venga, Omar, a la primera, muchísimas papá. Gracias.
1: Una porra.
3: ¿Tenemos
1: sí,
3: tiempo?
1: Cortito, sí.
3: Ah, bien, a ver, pásame una O.
1: O.
3: Pásame una M.
1: M.
3: Pásame una A.
1: A.
3: Pásame una R.
1: R.
3: ¿Qué dice?
1: Armando. Omar.
3: Tres veces.
1: Omar. Quédate conectado, Omar. Felicidades. Te mandamos un abrazote, te llevas tus boletos.
2: ¡Claro que sí,
3: Omar salió
2: Gabo.
3: Del chat o por qué ya no contestó?
1: Sí, se queda ahí con nosotros, ahí está. Vámonos con más música. Me encanta esta canción que en los 80s...
3: ¿Por qué, Gabo? ¿Por qué?
1: Los Bukis la hicieron famosa, escrita por Marco Antonio Solís, pero ahorita te hay un refresh con Morat.
3: Así es, obviamente es una de las canciones más icónicas del regional mexicano, se tiene que decir. Y Morat contó que crecieron ellos también escuchando esta canción. Y ahora, pues por supuesto, has escuchado tú aquí en Los 40 la versión de estos chicos colombianos.
1: Así es, Morat, tu cárcel suena en Ya Párate.
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0: prepárate hasta Monterrey, Nuevo León. Llega arroba si soy Rudy.
1: Tracatap, tararam, tararam, tarán.
0: Ay, tan guapo, mijo.
1: Traigo unas ojeronas, güey.
2: Sin lentes. Ya, quítate los lentes.
0: O sea, ese es el tip que me estás dando por mis ojeras, güey.
1: Sí.
0: Le mandé una foto al Rudy y le dije, oye, sí, traigo unos ojerones, ¿no? ¿Y qué me dijiste?
1: Así no,
0: que te den dije, vacaciones, me dice.
1: Te dije, agárrate vacaciones, güey. No, pero sin tu señora, sin los niños, sin nadie.
0: Claro, claro.
1: Tú solo, güey.
0: Oye, qué buen tip, ¿eh?
1: Sí, sí, a descansar. Sí, vete un fin de semana a Acapulco.
0: Solo.
1: Vallarta. Dormir. Mazatlán, Cancún.
2: Oye, les tengo una pregunta a los dos.
0: Sí.
2: O sea, el look oficial de Gabriel es con los pelos parados.
0: El pelo parado.
1: Correcto. Todo look parado. O sea, el cabello todo parado.
0: Lentecito, pelo parado. Ese es el look de Gabrieles.
2: Y con lentesuki.
0: Órale, y con micrófono oscuro. Nuevo. Pero bueno, ahora sí.
1: Sí sabe por qué traigo las ojeras, ¿no?
0: ¿Por qué? ¿Por qué no pudiste dormir o qué?
1: No, güey, estoy más estresado que nunca.
2: ¿Y ahora?
0: ¿Qué pasó?
1: Pues es que desde que se les ocurrió invitar a la gente a mandarme mensajitos directos en mi Instagram, en arroba si soy Rudy, diciéndome las broncas que traen para buscar solución, y pues todos están en dilemas. Y ya no puedo dormir ahora sí porque la gente la está pasando mal.
0: ¿Qué dilema
1: entonces
0: te mandaron?
1: Yo la paso
0: ahora
1: mal.
0: O sea, ¿pero por qué?
1: Ahí te va. Me llegó uno.
0: Sí.
1: De arroba, bueno, no sé si lo pueda decir, pero...
0: O anónimo, no sabemos.
1: No, pues la vamos a decir. Arroba NatiStar96.
0: NatiStar.
2: Ok.
1: Sí, me pidió ayuda.
0: ¿Qué dice?
1: Me dijo, tengo 13 años trabajando en una empresa y con el paso del tiempo ha ido creciendo en la misma empresa. O sea, ha ido creciendo a su nivel ahí internamente.
0: Uh-huh.
1: Se le han pagado más y de puesto, ¿no? Y la verdad, dice que ha sido gracias a la buena relación que tiene con su jefe.
0: Okay.
1: El problema es que la morra, o sea, esta morra, la Nati, cachó al jefe, al patrón, con otra mujer.
0: ¡No!
1: ¡Ojo! Pero en estos 13 años ha hecho muy buena relación de amistad con la esposa de su jefe.
2: No.
1: O sea, es amiga de la esposa de su jefe, pero también tiene muy buena relación con su jefe porque pues le ha puesto la confianza y le ha llevado a más.
0: Claro.
1: ¿Qué tiene que hacer? ¿Qué debe de hacer? ¡Ese es el dilema!
0: El dilema de Rudy y de Nati. A ver,
1: de Nati. Güey.
2: A ver, yo quiero terminar. Quiero escucharlos primero, porque siempre tengo una opinión distinta. Esa es la realidad. A ver, te escucho.
0: Yo digo que ponga sobre la balanza, Nati, su chamba o ser buena persona. Entonces, yo le diría a Nati, en verdad, ¿cómo vas en la chamba? ¿Tienes una oportunidad de enfrente? ¿Te podrías cambiar? Porque al accionar para ser una buena persona, podrían correrla, podrían eliminarla de esa posición.
2: ¿Crees?
0: Entonces, yo creo que debería pensar bien. Yo me quedaría con la chamba.
2: ¿Y tú, Rudis?
1: No, yo la verdad le diría a Nati, tu jefe fue primero. Tu jefe fue primero,
0: claro,
1: que tu amistad con su esposa. De ahí vives, de ahí comes.
2: Ay.
1: Creo que le debes fidelidad y respeto a él.
0: Exacto.
1: Ya si él no le tiene fidelidad ni respeto a su señora, güey,
0: ese es su problema.
1: Ese es su pedo, güey, sí.
0: Tú, Nash.
2: Híjole, pues bueno, como hay que tener otra mentalidad sobre ciertas cosas. No, yo fíjate, Nati.
0: Que se una a las mujeres.
2: Sí, siempre, 100%, la verdad es que sí creo,
1: Nash,
2: que es información importante, porque a ti te gustaría saberlo. Imagina, vamos a switchar las cosas.
0: No, ¿por qué vamos a switchar? Si el dilema es como es, ¿por qué vamos
1: es
0: a switchar?
1: Es.
2: De acuerdo.
0: El dilema es lo que es.
2: Pero yo estoy segura yo estoy segura que a Nati le gustaría saber si le están siendo infiel. Entonces, pues ahí es donde tiene que entrar la ética al chat.
0: ¿Y tú qué harías?
2: Si te ganas la lotería.
1: ¿Y tú qué harías?
0: ¿Tú qué harías, Nash?
2: ¡Qué difícil se me hace! Es que, ¿sabes qué? Mira, a pesar de que creo que lo correcto es acercarte con la persona y decirle lo que sabes, porque además, pues no te autoengañes, no lo sé. Yo creo que siempre lo correcto es decir la verdad.
0: Se puso nerviosa, ¿eh?
1: La van a correr del trabajo, ¿no? Nashirol.
2: Siento que...
1: Se va a quedar sin trabajo. Y no le van a liquidar.
0: Mira.
1: Van a ver la manera, la van a encontrar para no liquidarla.
2: Y va a vivir con el remordimiento, ¿no?
0: Acá en nuestro chat, Jason Tanera dice, yo digo ser buena persona, gracias, Eduardo Toscano. ¿Qué onda, Nash? ¿Por qué toma una decisión? Chabela dice, yo le diría, cuide su trabajo. Pelucón dice, papi Rufi. Ah, caray. Saludos a toda la gente que está conectada en el chat. Varios dicen que cuide su chamba.
2: Que cuide su chamba. Sí, pues bueno, Nati, cuida tu chamba, jale. Entonces.
0: Te queremos.
1: Pues yo diría, la otra es, oye, pues si está guapo el jefe, pues ahí arrímate, ya viste que es coscolino. Ya viste que el viejo es coscolino. ¡Vete por un aumento, Nashi! No. ¿Cómo se llamaba Nati?
0: Nati
1: 96, Nati no, Star.
0: Aguántala.
1: ¡Vete
0: oye,
1: por un aumento!
0: Porque usted lo pidió todos los días, Rudy en Jap.
1: Estamos en trámites para el viernes. Tenemos que trabajarlo el viernes, ¿eh?
0: Bueno, hay que trabajarlo.
1: El viernes podemos entrar como a las 12:40, ¿se puede?
0: Ándale.
2: ¡Ay, Rudy!
0: Arroba sí soy Rudy. Denle follow. Vámonos con más música, mi Lion. Gracias, Rudy.
1: ¡Sobre! Gracias a ustedes, cuídense.
0: Seguimos con más música en
1: Ponte
0: Ya Párate.
1: Cumbión.
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2: 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Ricky Martin rompió el silencio luego del incidente ocurrido en uno de sus conciertos en Montenegro, en donde una persona lanzó gas lacrimógeno hacia el escenario. A través de redes sociales dijo que solo se enfocaría en agradecer la increíble energía y el amor del público, prometiendo volver. 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China lanzó este domingo la misión Shenzhen 23 hacia su estación espacial con 3 astronautas a bordo, entre ellos uno que permanecerá un año en el espacio mientras el país se prepara para llevar a cabo su primer alunizaje tripulado antes del 2030. 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Este 25 de mayo, cuando faltan 17 días para la Copa Mundial de la FIFA, se celebra el Día Mundial del Fútbol, proclamado por la ONU, con el objetivo de reconocer la importancia del deporte para la construcción de la paz y el desarrollo, así como fomentar el respeto y la tolerancia. 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La selección de Irán determinó que Tijuana será su base de entrenamientos y hospedaje durante el Mundial en lugar de Tucson, Arizona. La Federación Iraní dijo que la medida busca solventar los problemas de visado de su delegación. Soy Ivette Parga Ávila.
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2: La temperatura en la zona metropolitana de Guadalajara es 25 grados centígrados.
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1: Seguimos en Ya Párate y nos conectamos hasta Guadalajara. Está Claudia Chávez. ¡Bravo! ¿Qué onda, Clau? ¿Cómo estás?
2: ¡Buenos días!
1: ¿Cómo están? ¡Wow! Viéndola, te estamos viendo, Clau. ¡Qué bueno verte!
2: ¡Qué padre! Sí, yo encantada de ya poder verlos a todos. Después de un fin de semana un poco intenso. Sí, mucha fiesta, pero aquí estamos, ¿eh? Espero que la luz ayude un poquito.
1: Ayuda perfecto. Hoy estamos aquí en Notita Bonita. ¿Qué nos traes hoy?
2: A ver, yo les tengo una pregunta. ¿Saben que siempre les tengo una pregunta antes como de arrancar, no? A ver, sí. ¿Qué pasa cuando ustedes están buscando su prenda favorita o su ropa interior favorita, qué sé yo, pero no está lista, está sucia?
3: Ay,
2: ¿qué pasa? ¿Qué pasa por su mente?
1: La volteo y me la pongo como está. Si es mi favorita.
3: De pronto sí, ya.
2: ¿De plano?
1: Sí, total.
3: Híjole, pues no sé, a ver, piensa rápido. Pues sí, pues intento hacer un lavado express.
2: Sí, ¿no? Ese,
3: pues sí.
2: Yo creo que más de mujer. Pero imagínate que nosotros tenemos la posibilidad, a lo mejor, si esa no está limpia, pues buscas otra, ¿no? Y a lo mejor tienes la oportunidad, bueno, voy y compro una porque claro, me urge, tenía un evento importantísimo, o si tienes hermanas, o que la mejor amiga, oye, ¿me prestas tal vestido? Porque me urge. Pero, ¿y si no tienes esa posibilidad? Y si vives en la calle, qué fuerte, ¿no?
1: Ay, no.
2: La cañón.
1: Sí, claro, sí.
2: Fíjense, la notita bonita del día de hoy, nos vamos hasta Filadelfia. Hay una persona de nombre Joy Richardson, que él estuvo, tiene una historia muy interesante. Pasó 15 años en prisión. Imagínense que tuvo tiempo de pensar muy bien su vida, qué iba a hacer, hacia dónde se iba a dirigir. Y entonces, su familia tiene lavanderías. Él dijo, voy a poner una lavandería móvil. Y esta lavandería móvil, chéquense el dato, varias horas a la semana busca gente sin hogar y se las lava sin ningún costo.
1: ¡Ay, qué buena onda!
2: No, o sea, está...
1: En apoyo a todos los que no pueden, ¿no? Que
2: tengan
1: el calzón sucio.
2: Y, pues el calzón o lo que sea, ¿no?
1: Sea.
2: Pero es que, y los han entrevistado y dicen, es que ¿saben qué? La gente me roba mi ropa, o sea, la poca ropa que tengo y la que tengo está sucia. Y si no sé, deciden ir a un baño público o la mayoría va a baños de gasolineras, se hacían un poquitito. Sí les hace sentir bien traer tu blusita limpia, ¿no? El pantaloncito limpio. Creo que este es un dato súper lindo, que probablemente ocurre en más lugares del mundo. En esta ocasión sabemos que es en Filadelfia y está como generando ruido precisamente en el gobierno de esa ciudad, porque hay muchísimos albergues. Estaba buscando el dato de cuánta gente sin hogar hay en México.
1: ¡Qué fuerte!
2: Y no me hacía, o sea, decía que 5,700 se me hace muy poquito, la verdad.
1: No,
2: yo creo que en una ciudad ha de ser, ¿no?
1: Sí.
2: Pero si nosotros pudiéramos hacer algo por alguien más, está padre.
1: Claro.
2: Podríamos empezar desde casa.
1: Oye, ¿sabes qué? Yo lo hice en Navidad, alimentando a la Navidad, hicimos despensas y en una pick-up íbamos repartiendo así el 23 y 24 a regalar a la gente de la calle, literal.
3: Eso es muy bonito.
1: Eso lo hice con un grupo de amigos y ya estos dos últimos años con mis hijos donamos todos los juguetes de casa que ya no usan ellos solitos, hicieron así sus cajitas,
2: padrísimo,
1: sus bolsitas. Y
2: me
1: nos
2: encanta.
1: Fuimos por los camellones a recorrer la ciudad en nuestra zona donde podíamos, ¿no? Veíamos niño, bolsita con juguetes.
3: Wow.
1: Tal vez no los use, tal vez no le guste, pero pues obviamente pues ahí se lo pueden repartir entre los amigos.
3: Es una linda iniciativa.
2: Ay, qué padre.
3: Es una manera como de empezar esta linda cadena, ¿no? De la que hemos platicado ya en la notita bonita.
2: ¿Sabes qué? Es que lo que acaba de decir Gabo es súper importante. Creo que antes de empezar a ayudar a más gente, hay que poner el ejemplo en tu casa. O sea, desde tu casa. Y lo que estás haciendo, Gabo, tú y Octavia, está increíble. Porque los niños dicen, yo quiero, ¿no? Entonces, ¿pero por qué le estás dando ropa a la gente sin hogar? Probablemente te preguntan. Bueno, porque si puedes, no sé qué le respondas, pero me imagino algo, es que ayudarlos, nosotros tenemos la bendición de estar juntos en casa.
3: Sí.
2: No sé qué les digas, ¿no? Y a lo mejor, si no puedes hacerlo, porque a lo mejor no tengo ropa, a lo mejor no tengo ni siquiera agua en mi casa, ¿no?
1: Uh-huh.
2: A lo mejor no tengo ni lavadora, pero las actitudes o lo que hacemos cada uno en individual, desde agradecerle a tu mamá que te hizo el desayuno, ¿no? Ahí ya, ¡ting!
1: Pues vete a bañar con la vecina, si no tienes agua.
2: Y le hablas bien de mí.
1: No.
2: Pero, bueno.
1: Sí, hay que apoyar, ¿no?
2: O sea, está bien padre, sí.
1: Muchas gracias, Clau.
2: Oigan, ahí a ver, Antes de irnos, sí. ¿Cuánto en un viaje hacia el extranjero, cuánto tiempo han durado con ropa sucia? A ver.
3: Ajá.
2: Está cañón,
1: pues
2: ¿no?
1: Como sus 3-4 días. Pero ya cuando ya rosa gacho, pues ya te vas directamente al primer súper a comprar.
2: Oye, ¿no? pero no se siente padre, ¿no? Dices, no manches, siento. Y si más estás en migración, no, me van a dejar
1: ya te
2: pasar.
1: Hueles a ti mismo, ¿no? Como que ya empiezas a hacer un olorcito, un vaporcito que dices, no, ya tengo que cambiarme.
2: Ya sé. Oye, pero ya veo que Gabo, como que la ropa interior, si le das vuelta, sí, Gabo, neta.
1: Sí, sí he llegado a darle vuelta, la verdad.
3: Siento que sí eres de eso.
2: No puedo.
3: Pero ¿sabes qué? Esto de pronto, pues no nos pasa mucho a las mujeres, ¿tú me entiendes?
2: Las mujeres somos de lavar la ropa interior en el baño si estás de viaje. Claro. Y haces todo para secarlo. Los
3: son
2: hombres
3: no
2: jamás.
3: Son no negociables. Así sí. Dices, no hay forma.
2: Gabo, jamás, ¿verdad?
1: Ah, no,
2: jamás.
1: No
2: te importa.
1: No, verdad, no. Oye, Clau, muchas gracias. Denle follow. ¿Tu Instagram?
2: @ClaudiaChavezFM.
1: Y ahora sí, a partir de hoy, todos los días, Claudia Chávez,
2: ¡sí!,
1: en Ya Párate. Vámonos con música. Estás en los 40.

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1: Se nos acabó el lunes 25 de mayo, Nash.
2: ¿Qué? ¿Cómo?
1: Bueno, de ya párate, porque apenas la gente está empezando su día, ¿no?
2: Oye, dice, sí, tranquilos, ¿no? Yo apenas abrí el ojo.
1: Yo me voy a volver a dormir y se acabó mi día. Y ya. Me levanto mañana a las 5 de la mañana y así.
2: Ya, te metes al sobre.
1: Vampiro, claro, que no me pegue el sol, por favor.
2: No, pero...
1: Como Robert Pattinson.
2: Oye, pero cállate los ojos. Sí, o sea, tú tienes como 300 actividades más que hacer después.
1: Hoy no,
2: acá.
1: Hoy cancelé todo.
2: ¿Cancelaste todo?
1: Cancelamos todo.
2: ¿Qué?
1: Oye, mañana hay boletos para Camilo VII y también para Rayleigh Barba. ¿Qué más podría haber mañana?
2: A ver, mañana así para que la gente tenemos la presencia de Cabá, así como lo escuchan aquí en esta cabina. Los vamos a tener, les pueden hacer ustedes también las preguntas. ¿Cómo lo podrían hacer? Súper sencillo, te voy a pasar nuestro WhatsApp.
1: A ver, échalo.
2: Que si no lo tienes, ay, fallaste como para allá, para Tiano. 55 49 35 24 41, para que se unan a la conversación.
1: Así es, danos follow, arroba Nashiroll, arroba Gabo Ramos Oficial, arroba Ya Párate Oficial. Nos vamos. Rulo Vera en la producción, Leoncio Cósmico en los controles, John Sacrías dirigiendo el streaming. Gracias, Nashiroll.
2: No, hombre, gracias a ti. Nos vemos mañana, Ya Paratiano. Ya saben, a pesar de su forma de ser, los amo.
1: Chau, chau, chau, chau, chau.
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3: La temperatura en la zona metropolitana de Guadalajara es 26 grados centígrados.
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1: Queridísimos Bronchers, estamos con ustedes de regreso después del fin de semana. Paulina Valeria y Claudia Chávez.
2: Sí, qué gusto saludarlos, acompañarlos en esta mañana arrancando la semana. Oye, un fin de semana, además, pues, futbolero. Felicidades a toda la afición del Cruz Azul. Nueva copa para ellos.
1: ¡Qué bonito!
2: Pues, muchas felicidades, están contentos y felices.
1: Y felicidades a todos los empresarios porque hubo harto concierto. ¡No manches! De todo, hubo de todo.
2: ¡Qué bonito, ¿no? O sea, ya sí. Desde ahorita ya fiestón sin parar de aquí no, al claro. Mundial y nos seguimos.
1: Porque, a ver, ¿quién estuvo? Pandora y Flans, ¿no? En el Telmex, creo, ¿no?
2: No, en la Arena.
1: En la Arena, sí, es cierto.
2: Sí,
1: ¿en el Telmex
2: en
1: Nodal?
2: Nodal el fue el viernes, Nodal. Sí. El luego en la Plaza de Toros, Intocable. Y también el viernes en la Arena. Ah, no, no fue el viernes, fue el jueves.
1: El jueves Frontera.
2: Frontera, el viernes Rake en Rake, la Arena.
1: Y en el auditorio estuvo Fobia, ¿no?
2: El jueves.
1: No, no, está tremendo. Fuiste toda la obra de teatro.
2: Ah, sí, claro.
1: La obra que sale mal.
2: La obra que sale mal. Ya no me reí tanto, pero como era la.
1: Como
2: tercera,
1: ya te la sabía,
2: la
1: sí,
2: la
1: claro.
2: Veo, ya estaba yo más. Es que como llevé a mi mamá ajá. Y a unos tíos. Entonces yo ya estaba ya más queriendo ver claro. Sus reacciones y así.
1: Y ellos nada.
2: Sí, la verdad es que está increíble. Oigan, y pues entonces, bienvenidos en este arranque de semana. Vamos ajá. A platicarles de Cocinando con los
1: sí.
2: 40 Canoel, que está increíble. Y hablando de eventos, pues no paramos porque tenemos pase doble para Jumbo, que llega 30 de mayo, ya el próximo sábado, al Teatro Diana.
1: Y también tenemos pase doble para Jesse y Joy, que ellos van a estar en la Arena Guadalajara. Oye, les iba a decir algo. ¿Sabes qué? Tú dijiste que no te reíste tanto con la obra que sale mal.
2: No, o sea, la gente se reía mucho, pero como yo ya la tercera
1: casi
2: vez.
1: Que te la sabías. Pero yo debo de confesar algo. A ver, para toda la gente que le gusta Intocable, a mí me costó mucho, mucho trabajo la primera hora. Porque
2: ¿serio?
1: Eran
2: ¿por
1: canciones,
2: qué?
1: Creo que eran canciones nuevas, muchas, ya. Pero muchas nuevas.
2: Ya yo, que no las ubicabas tanto.
1: No, yo la verdad soy muy, si no conozco la música, me invento la letra, o sea, hago algo para
2: sí,
1: pasármela
2: pues
1: bien.
2: Ya, claro.
1: Me reí muchísimo.
2: Tienes la actitud, claro.
1: Claro, pero yo también vi a la gente que de la plaza como que.
2: Como de qué momento los.
1: Oye, te pues. Te paraste al baño durante toda esa hora, la gente se paraba al baño, o sea, tú veías mucho movimiento.
2: Hasta, ¿y cuánto duró el concierto?
1: No sé, como unas dos, yo creo. O sea, no arrancó las 8, arrancó como 8:30, creo que iba a empezar a las 8, empezó como 8:30 más o menos, creo, o sea, no tengo bien las horas, pero cuando ya se le ocurre decir a Ricky, dice, bueno, ahora vemos la máquina del tiempo o algo así.
2: Ay, gracias, Ricky.
1: Ahora sí empezó, o sea, bien sí, padre, y no, se caía la Plaza de Toros, o sea, se caía de la emoción.
2: Qué increíble.
1: Padre. Pero bueno, oigan, ¿y ustedes cómo sobreviven el fin de semana?
2: ¿Que nos lo platiquen?
1: Digo, el lunes.
2: Ok.
1: Es nuestro hashtag del día. ¿Cómo sobrevivir el lunes? Tips.
2: Tips para sobrevivir el lunes a través de nuestro WhatsApp Telcel 33 10 90 00 40.
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0: Kenia Os con Ruleta Rusa y que me la quitan del número uno. ¿Por qué? ¿Por qué?
1: ¿Dónde están los Keninis? ¿No? Que muy Keninis en Guadalajara.
0: Sí, voten, ¿no? apoyen a Kenia Os. Yo he estado ahí también votando. Miren en la página, los40.com.mx. Es que es una gran canción. Digo, o sea, la movió tantito, Dominic Fike con Baby Doll. Pero
1: está padre.
0: Pero pues mejor lo mexicano.
1: ¿Cuáles son los tips para sobrevivir el lunes? ¿Qué es lo que dice la gente?
0: Dice, buenos días, buen día, ¿cómo estamos? Yo sobrevivo mi lunes con un cafecito cargado en frío, con hielitos. Aparte un poco de granola con mi kefir para darme energía y por supuesto pongo los 40 en la radio, llegando a la ofi para poder agarrar vuelo. Oye, nos encanta Iztacaxali.
1: Muy padre. A ver, ¿cómo dijiste?
0: Iztacaxali, Galindo.
1: Qué rápido. O sea, a ver, un... Pepito clavó un clavito
0: en la calva de un calvito.
1: Es buena, te voy a meter a un,
0: es que
1: a un
0: yo también me eché un cafecito frío en la mañana. Oye, no sé por qué, pero siento que me hace más efecto en frío que el cafecito caliente.
1: Oye, lo voy a aplicar. Fíjate que yo no soy muy de café caliente, pero estaba leyendo de café frío.
0: Si aquí has perdido varios termos.
1: Dice, se pronuncia Iztacaxali.
0: Ay, yo perdón, Iztacaxali.
1: Iztacaxali. Se intentó.
0: Pero es bueno, ya aprendimos Iztacaxali.
1: Es náhuatl. ¿Y qué significa de una vez que nos está por ahí escribiendo?
0: Iztacaxali, entonces.
1: ¿Sabes qué?
0: Suena bonito.
1: Me llamó
0: la
1: atención que dijo Iztacaxali de la granola. Yo amo la granola. Amo la granola. Pero me da un efecto de fibra. La granola.
0: Y de corre.
1: Córrele al momento.
0: Quítense todos de mi camino.
1: Sí,
0: porque
1: quítense
0: no
1: todos.
0: Saben.
1: Y ahí de ustedes les toco para el baño, ¿eh? Porque los voy a sacar.
0: No, es que una emergencia de ese tipo no hay manera.
1: Oye, nuestra amiga Ish, ¿cómo era?
0: Iztacaxali.
1: Dice que significa dulce sal o reina de la sal.
0: ¡Ay, qué padre! ¡Qué bonito!
1: ¡Qué padre!
0: Ya ves que dicen que la sal de la vida, la expresión, ¿no?
1: Me encanta. Sí, muy bien. Y si te digo Ish, es más fácil para mí.
0: Iztacaxali.
1: Culture War se llama Dance Speak, el título de la canción, a través del brunch de los 40.

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0: mañana con 42 minutos. Esa primera cita es... ¡Ay, qué nervios!
1: Inolvidable.
0: ¿No?
1: Bueno, no. Si fue una buena...
0: Era
1: bueno,
0: buena cita.
1: Bueno, inolvidable aplica en los dos sentidos. Sí, positivo, claro. Y no tan positivo.
0: Y es que está cañón porque debes actuar normal, pero no actúas tan normal. O sea, te cuidas un montón de cosas. O sea, sí quieres ser tú, pero...
1: No mejor, muestras todo.
0: No, a lo mejor.
1: No muestras tus sombras.
0: No sé, en mi caso no tan efusiva.
1: Anótele bien, productor. Luego eso es digno de hacer un hashtag que nos compartan alguna aventura o anécdota de primera cita.
0: Primeras citas,
1: tanto
0: no,
1: positiva como
0: cañón,
1: negativa, ¿no?
0: Está
1: ¿no?
0: cañón.
1: Pero hoy por lo pronto estábamos hablando de cómo sobreviven al lunes, si es que tuvieron un fin de semana agotador.
0: No, pues necesitas una alarma que sí funcione, necesitas bañarte con agua fría.
1: Mira, necesitamos un fin de semana para descansar del fin de semana a veces.
0: Cañoncísimo,
1: ¿no?
0: O sea, tendría que ser de 5 días, ¿no?
1: Okay. Imagínate.
0: y no sería suficiente, fíjate.
1: En un universo ideal para nosotros, que de lunes a viernes sea nuestro fin de semana y nada más trabaje sábados y domingos.
0: Es buena idea, buena idea.
1: Ay, ¿dónde la viste?
0: Oye, ¿no, por aquí, a Gus le mandamos un saludo. Tips para sobrevivir el lunes. Qué saturada me escucho, babe. Tips para sobrevivir el lunes. Ay, dice, sí. Yo pago mi celular el domingo, desde las 9 no lo pelo. Dice, y así me levanto temprano y bien.
1: Bien.
0: Yo no lo he logrado.
1: Intento, no, no, tú no podrías no estar desconectada del
0: no
1: celular.
0: Puedo, yo no puedo, fatal.
1: Yo, sí. No, pero bueno, ahorita no. Por mi mamá, no. Sí, este, si algo creo, se le ofrece o necesita algo.
0: Oye,
1: sí.
0: Voy a mandar saludos a
1: uno. Uno tiene que estar disponible para esas cosas. Sí. Pero lo que nos platicaba este bruncher está muy bien. A lo mejor.
0: Sí, es un buen tip.
1: Sabe que no resiste la tentación si alguien lo invita a algo tranqui.
0: Sí.
1: Así sea domingo y dice, no, mejor apago el celular porque no sé decir que no.
0: Sabes que mi celular, creo que la mayoría, o no sé si yo lo activé o se activó solito, no tengo idea. Pero te
1: bloqueé, Paulina.
0: No, las notificaciones a las 10 de la noche, las notificaciones, no, o sea, no las veo, o sea, supuestamente.
1: Ah, te está cuidando. A las 10, como pero, de ya duérmete,
0: pero
1: Claudia.
0: Pero ni así yo sigo.
1: Duérmete, Claudia, que tienes que entrar al día siguiente, allá párate. No,
0: a lo mejor activaste algo como del sueño o algo así,
1: yo
0: y quizás
1: creo.
0: Eso iba dentro del paquete,
1: ¿puede?
0: ¿No? Oye, hay que mandarle un saludo a José Manuel Contreras Wong, que le mandamos un abrazo, siempre me escribe y todo, y luego me pone, oye, por cierto, ¿tú qué eres inseparable de Paulina?
1: Ay,
0: ella no
1: saludos.
0: Tiene los mensajes habilitados, ¿verdad? ¿O me tiene bloqueado?
1: ¿Cómo se habilita
0: y
1: eso?
0: Y le dije, no usa redes, no le gustan, ni le intentes.
1: ¿Sabes qué? Aparte soy mala para las redes. Querido Wong, no es mala onda. Ahorita con el productor que nos diga, no sé cómo
0: mira,
1: está eso deshabilitado.
0: Ella de por sí ya es una persona mala.
1: Claro, te creas.
0: Claro que no.
1: No, soy redes. Saben que soy un alma vieja.
0: Qué bonito, no, me da gusto.
1: La verdad, y son bonitas las redes sociales. En mi trabajo es una gran herramienta redes sociales porque ahora de primera mano puedes
0: saber de todo.
1: Directamente el famoso te está generando ya una nota que está haciendo
0: claro.
1: con su carrera, que si ya regresó al estudio o así. Pero ya en Paulina Valerio.
0: No,
1: y a veces digo... Ay, voy a tomar una foto de esto que preparé.
0: No, ni
1: lo
0: sube.
1: Y luego la veo y luego digo...
0: Nada.
1: Pero a la gente no creo que le importe qué preparé de comida.
0: O sea, a ver, Paulina se ha ido a unos viajes padrísimos.
1: Y luego
0: creo que ni ella ha visto las fotos.
1: Y luego digo... Ay, no, pero la gente va a decir, qué sangrona si sube.
0: Ay, no te preocupes.
1: Siempre pienso mil cosas en contra y termino no subiendo.
0: Mira, va a haber alguien que va a decir, ay, señora, ya siéntese o eso
1: sí,
0: qué.
1: Seguro.
0: Pero hay
1: sí.
0: otros que no, entonces a mí, como me vale.
1: A ver, por ejemplo, no es que me identifique con ella o me sienta como ella, pero esta actriz, Emma. Ay, sí me fue su
0: Watson,
1: apellido. Emma Stone. No, es la de La La La, ¿no? Sí, es ella.
0: Sí.
1: Ajá, y de Lindas Criaturas o algo así. Ella no tiene redes sociales.
0: Qué bueno.
1: Dice, está no, padre. No, yo no quiero, no me gusta. Y yo, ya no me siento tan mal.
0: ¿Sabes qué? Hay muchos famosos.
1: No estoy loca.
0: Hay muchos famosos y se me hace muy padre eso. De por sí tienen que descansar y desconectarse, que ellos no siguen a nadie. O sea, sí tienen redes, pero ellos no siguen a nadie. O sea, solamente suben sus fotos, sus videos. Eso es buena idea.
1: Y hay famosos, por ejemplo, Selena Gómez lo ha dicho varias veces, que uno, deshabilita todas las
0: notificaciones,
1: ¿no? Sí, imagínate un famoso. Cada que alguien escriba o lo tagué, ¿no? Dos, los famosos tienen dos cuentas. Tienen una bien random,
0: claro.
1: privada, solamente para sus amigos. Y tres, sí, de vez en cuando en la pública la deshabilitan por un tiempo y luego la vuelven a habilitar. Ella dice que son vacaciones de las redes sociales y que viene muy bien para este tema de la salud mental, que ella ha sido como una buenísimo. Gran advocada de...
0: Oigan, por acá nos están escribiendo y dice...
1: Sí, Paulina, cae gorda.
0: Para sobrevivir el lunes. Paulina y Claudia, las dos me caen mal. Nos, dice. Dice, hola, chicas del brunch. Bonito inicio de semana. Dice, tips para sobrevivir el lunes. Dice, yo los domingos por la noche nunca o casi nunca salgo. Me levanto tempranito el lunes para ganarle lo más posible al tráfico. Llego a la oficina, me tomo un café cargadito y una bebida refrescante. Muy bien, Bronchel.
1: ¡Ay, qué rico!
0: Dice, yo soy como Paulina, siempre tomo fotos de todos lados y digo, la voy a subir a Instagram. Y a la hora de querer subirla, hay un poder más grande que yo y termino sin subir nada. Saludos, sí. Soy Ismael. No, Ismael, yo sí.
1: Que,
0: yo
1: es
0: sí.
1: que luego me pasa mucho, incluso en mi trabajo. Ajá. No sé si lo has visto, pero a veces hago un guión y yo, no, esta nota está genial. Y luego, no, creo que no está tan chido. No, a ver, la voy a volver a redactar. O sea, no sé, hago algo y me gusta y a los 5 minutos la vuelvo a leer ya y digo, sé. No, ya le voy a hacer cambios. Así me pasa también con las fotos. Está bien padre. Ay, no.
0: Y ya no la subes. Yo antes era obsesionada de como al instante. Tenía que subir al instante y me perdían muchas cosas por subirla. Porque tienes que elegir. Si son varias fotos, tienes que elegirlas. Ah, no, no, no. Ahora ya me relajé tanto. Por ejemplo, el martes pasado fue lo de Grupo Frontera en las luchas. La Claudia de antes, o sea, ese martes o ya miércoles a las 3 de la mañana hubiera subido fotos y videos. No subí nada. Apenas lo subí ayer, creo. Entonces... Sí subo, pero ya no me obsesiona de que tiene que ser en el instante.
1: Que tiene que ser al momento. Ajá. Está bien,
0: ¿tenemos
1: ¿no?
0: un audio? Bueno, antes de irnos a música, vamos a ver qué nos dicen los Bronchers. Si dice algo malo, lo apago. Otra vez. Si nos importas, Pau. A ver, ponle.
1: Lindo,
0: si
1: gracias.
0: Nos importas, ponle otra vez el... Solo quería el
1: Le salió muy bien.
0: Pero como a mí no me sale. Ay, así es, así es.
1: ¿Viste, es que tienes que hacerlo como nasal, Clau.
0: Así de nasal. Ya nos vamos, adiós.

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5: La temperatura en la zona metropolitana de Guadalajara es 27 grados centígrados.
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0: Las 40, 102.7, Joking, End of Beginning. Somos Paulina Valeria y Claudia Chávez, arrancando la semana con un calorón tremendo. Y decimos una cosa: si les empieza a llegar un olor extraño, lo siento, es humanidad. No sirve el aire acondicionado de aquí en cabina. Entonces nos está sudando todo y un poco más, pero bueno, Si sí, no sabían que los olores de cabina se pueden transportar a través de las ondas hercianas, ¿no sabían? Y el productor, neta. Entonces todo huele rico, todavía aguantamos el olor, pero no pasa nada. Oigan, ahí se aguantan en los conciertos así, todos apretujados y eso está padre, ¿no? Total. Y hablando de conciertos, justo por aquí nos están diciendo, ¿qué onda? ¡Saquen los boletos de Jumbo! Efectivamente, viene Jumbo a la ciudad. ¡Qué maravilla poder reencontrarnos con estos músicos de Monterrey, estos regios, que tienen una cantidad de éxitos increíbles! Pero bueno, se renueva el equipo, se renueva la banda y regresan, obviamente con sus éxitos, pero también con nuevo material discográfico que creo que ustedes van a amar. Tienen por ahí varias colaboraciones, si no me equivoco, con Caloncho, tienen con Jimena Sariñana. Están bien buenas las canciones. Está padrísimo el disco. ¿Cómo participar? Todos aquellos que son seguidores de Jumbo, bueno, atención, recuerden el hashtag Jumbo en los 40. Jumbo en los 40, tu nombre completo al 33 10 90 0040, y de esa manera van a participar con nosotros. Está fácil, que está que sencillo, ¿verdad que sí, Pau? ¿Te acuerdas, claro, cuando tuvimos en entrevista al vocalista?
1: Al vocalista Clemente.
0: Don Clemente Jack.
1: El señor Clemente.
0: Qué padre, qué te pasó, ¿no?
1: Te pasó, la verdad que sí, vinieron a promover este regreso de Jumbo. Me encantó cuando nos compartió de que no iban a regresar por regresar, entonces.
0: Claro, necesitaban algo poderoso.
1: Ajá, necesitaban como reunir vivencias, experiencias de la vida para sacar música nueva, y ahí van. Está muy bien el regreso de Jumbo.
0: Entonces, bueno, si quieren participar, ya saben, hashtag Jumbo en los 40, al 33 10 90 0040, precisamente.
1: Y aquí está el himno del mundial.
0: Mira la Shakira.
1: Dan, Barnaba y Shakira,
0: Me encanta.
1: Video increíble.
0: Sí, sí me gusta,
1: Sí.
0: La verdad, sí.

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0: 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Oigan, esta intervención queremos que compartan, sobre todo aquellas personas que usan lentes.
1: Sí.
0: Que no pueden ver de lejos, ¿ok?
1: ¿Por qué? ¿Por qué
0: los que sufren de miopía.
1: O sea, ¿por qué
0: les ha pasado que están en la calle, sobre todo el día que, no sé, se les olvidaron los lentes, ¿no?
1: Sí.
0: O se quebraron, o están muy rayados, Y pues uno anda por la vida, ¿no? Y a veces necesita sentido de la vista. ¿Les ha pasado que tienen que buscar algo y a la distancia, como que aquí es? No, y te vas acercando y hasta que la vista
1: qué
0: te
1: vergüenza,
0: da,
1: qué vergüenza.
0: Logras leer bien lo que dice y dices, no era aquí.
1: A mí me ha pasado, yo le meto cada susto a Chaparro cuando va, él va manejando, le digo, ay, no, ¿ya viste lo que está ahí encima? Y el otro, ¿qué? Yo, ¿qué es eso? ¿Qué está encima? Y no, y resulta que eso es, haz de cuenta, en la calle. Y son las lámparas que están iluminando los anuncios esos que están en los puentes.
0: Yo veo que algo está
1: colgando. Y yo, Chaparro, ¿qué es eso?
0: No.
1: Miedo. Y el otro, ¿qué? Me dice.
0: No, ahí te va. Transporte público.
1: A ver.
0: Cuando llegas a una esquina, y qué padre, si hay más gente esperando ahí camiones. Luego hay avenidas donde pasan diversas rutas, ¿no?
1: Ajá.
0: Entonces yo era la clásica miope de, ay, lo bueno es que aquí hay varias personas y más de alguno pide la parada de un camión y ya cuando se acerca ya alcanzo a ver, sí es la ruta que voy a tomar,
1: claro,
0: ¿no?
1: Claro, claro.
0: El problema era cuando me tocaba sola en esa esquina y entonces yo no alcanzo a ver qué ruta es, no levanto la mano. La verdad, desde acá un agradecimiento a todos esos choferes de camiones que seguro yo, miope, les levantaba. ¡Ah, sí, así es! No, ya cuando vi, ya daban unos frenazos, pero me daban el servicio. Sí, es
1: muy
0: que.
1: No,
0: pero
1: gracias.
0: Andaba uno ahí por la vida negándose a usar los lentes, ¿no?
1: Apóyennos, porque no es fácil, se los juro. No es fácil.
0: O ahorren para que nos pongan un perro lazarillo.
1: O bueno,
0: aunque el perro no va a saber de las rutas de camiones.
1: Oye, ¿no
0: chino?
1: ¿Te acuerdas el viernes pasado, Pau? Que yo me vine muy mona con mis tenis.
0: Sí. Oye, ¿y eso no lo compartiste en redes?
1: Sí, lo compartí en redes, Paulina. Y no me pelaste, Paulina.
0: No lo vi, te digo que ya.
1: Es que Paulina no ve redes.
0: Es que casi.
1: Sí, pero a ver, en mi defensa, ese par de tenis que yo traía, traía izquierdo y derecho, pero el diseño se parecía mucho.
0: Es que se parecía, a mí me hubiera pasado.
1: Se parecía mucho.
0: Y seguramente te los pusiste porque desde que los acomodaste, ya los acomodaste así, como siendo pareja.
1: ¿Tú crees que los acomodé, Paulina? Agarré el otro y no supe. ¿Pero cómo? No,
0: ¿cómo
1: no?
0: ¿Cómo tienes los zapatos en tu casa?
1: Todos
0: hay todos
1: hechos bolas.
0: Abres el closet y es una cascada de...
1: No, ya te entendí, claro, están por pares.
0: Claro, por eso yo te decía.
1: Ya te entendí, sí, los acomodé así.
0: Desde que los acomodaste, te traicionó la vista, hermano. Pero a tu favor voy a decir que ambos eran blancos. Tenían la misma horma.
1: Sí.
0: O sea, tú de frente ves que sonido. Ya hasta que te parabas a ver en las líneas de colores del costado, ahí es donde
1: uno
0: era rojo y otro azul. O sea, que además eres daltónica.
1: Oigan, bueno, continuamos. Ya por ahí se están manifestando los seguidores de Jumbo.
0: Yo pensé que los miopes. Porque hay mensajes, pero desde aquí no alcanzo a ver. Ni alcanzo a ver quiénes son. ¿Me acercas la pantalla, por favor? Más cerca.
1: Y hagamos el club de los miopes.
0: Más cerca.
1: No, Paulina, pues allá se va.
0: Oye, me pegó.

0: Bueno, ya son las 11:27 minutos a través de El Brunch de los 40 102.7. Lunes arrancando la semana. Oigan, ahí está Dexter and the Moonrocks con Freaking Out. Está la letra muy chiquita también en el monitor el día de hoy.
1: No, nunca vemos.
0: ¿Sabes qué? Hoy se me olvidaron los lentes.
1: ¿No trajiste tus lentes?
0: No, y deja tú, ya los tengo que cambiar porque están todos rayados. Pero es que ahorita estábamos hablando de lo que sufrimos los miopes, definitivamente, ¿no? O
1: sea, pero sabes que hay muchos brunchers.
0: Ay, qué bueno que no soy la única miope y loca.
2: Hola, chicas. Mi experiencia como miope es que, pues, seguido le mandaban saludos a mi mamá, ¿verdad? Ya que me ponía a pedir la parada en todos los camiones, porque la mayoría de los camiones que yo tomaba eran del mismo color. Y desgraciadamente, así como Clau, no me tocaba, que había mucha gente. Entonces, pues, yo le hacía parada a todo camión hasta que no lo veías, pues, cerquita, si veía que era la ruta que iba a tomar.
1: ¡Ay,
2: saluditos!
0: Saludos. Ella aplicaba lo contrario a mí. Berenice, ella aplicaba lo contrario a mí. Ella, pues, chin, ¿no? Levantaba la mano.
1: Modo.
0: Yo era como hasta estar mi secuela.
1: Oye, ya. Ay, mira, qué coqueta esa muchacha de ese
0: como
1: el chofer.
0: Que me está haciendo ojitos.
1: Está haciendo
0: no
1: ojitos.
0: Busca enfocar. A ver, porque aparte de miope con astigmatismo. Ah, perdón.
1: A ver, dale.
3: ¿Qué onda, Pau? Claro,
0: hola.
3: ¿Cómo están?
1: Muy bien, miopes.
3: Fíjense que ahorita que los escucho, yo uso lentes.
1: Okay.
3: Y ayer fui a una tienda departamental y me creían que no veía el precio.
0: Sí pasa.
3: Llevé a que me arreglaran mis lentes, que me los apretaron un poquito.
1: Sí.
3: Y no podía ver el precio.

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2: Mosqueda, muchas gracias, Reyes. Dice, me pasaba eso de la miopía hasta que mejor me operé los ojos porque jugaba fútbol americano. No, es que me imaginé. Y a veces los balones los veía ya cuando estaban en mi cara, chiquilla.
3: Claro.
2: Moraleja, sí, cuídense los ojos. Sí,
3: yo también.
2: Yo también
3: por eso era mala para los deportes porque... No, si pues jugabas, no pásamela a mí, ¿no? Aquí, o sea, no. De lejos no, no defines los rostros.
2: Ya van dos veces que he tomado, bueno, tomo varias malas decisiones a la hora de comprar porque no veo, pero por ejemplo, estaba yo buscando un té y era un té de manzanilla, o sea, realmente era un té de manzanilla.
3: Tú querías algo sencillo, un té de manzanilla.
2: Entonces en el súper tomo una cajita de té de manzanilla y no me di cuenta que era té de manzanilla con anís.
3: Ah, guácala, sí.
2: O sea, no, la
3: a
2: verdad.
3: A mí tampoco.
2: No me gusta.
3: Una vez también yo...
2: Eso fue en la compra, pero en otra, o sea, yo quería otro tecito como frutal en casa y entonces veo una cajita, se me vio muy mona la cajita, dije, es frutal, pero era de esos de piña que son para hacerte ir al baño, ¿sabes cuál es?
3: Sí, sí. Claro, el lim.
2: De, ajá, no, fatal, pero atención, o sea, yo en fit porque... Papaya, o sea, aparte desayuné papaya.
3: Y avena.
2: Me preparé
3: así,
2: café.
3: Que la granola.
2: Y el tecito este, dije, no,
3: pero
2: por
3: oye,
2: favor.
3: Pero pues al primer trago, pues ya sabía piña, esto. ¿No?
2: Pero dije, qué rico, pero nunca lo
3: ligaste a que era de los de para laxante, vamos.
2: De para laxante, exacto, esa es la palabra adecuada, así que.
3: ¿Y cuánto tiempo usted? ¿Duraste en el baño, Claudia?
2: Creo que todavía sigo. De hecho, estoy transmitiendo desde ahí.
3: De hecho, estoy sentada. Ay, me traje la vacinita.
2: Qué asco.
3: Sí, tú empezaste.
2: Yo empecé.

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0: 44 minutos, Swim, extraño Swim, extraño nadar. BTS.
1: Yo pensé que extrañabas que BTS estuviera aquí en México, ¿no?
0: También.
1: Había como un mood de fiesta gracias a todos los ARMYs, ¿no?
0: Ya se estaba hablando.
1: Andaban de buenas y todo este rollo. Bueno, pero ya dijeron que van a regresar para el 2027. 15 minutos ya para las 12 del mediodía. Oigan, y...
0: ya cambiamos el hashtag, ¿por qué?
1: No, pues es que empezamos a hablar de cómo hemos sufrido nosotros, los que somos miopes, los días que no traemos los lentes, y les preguntábamos que nos platicaran alguna experiencia, ¿no?
0: Y bueno, por acá nos dice nuestro queridísimo Mario, dice, miope mi amigo, que muy molesto de que la talla L le quedaba exageradamente chica en su playera de la selección. Y el güey nunca se fijó que se midió, la que se midió era de mujer. No, ahí les va una feosa.
1: Y el amigo de Mario así de, ay, me queda bien apretada, pero mira, me hace una cinturita.
0: No, qué pena. No, ¿sabes qué?
1: Saludos, Mario.
0: Estaba yo de viaje en San Francisco y fui al Alcatraz, ¿no? La prisión de Alcatraz.
1: Ya
0: te lo había contado, ¿verdad? Fui a Alcatraz, entonces Aide, que le mando un beso enorme.
1: Saludos,
0: acaba Aide, de nacer su niño, ¿no? Acaba de nacer su hijo, yo ahí le voy a llevar algo lindo de Alcatraz. Entonces me meto a la tienda y yo, ay, qué padre está este.
1: Como mameluco.
0: Mameluquito para niño. Me encantó así de presidiario, ¿no?
1: De Alcatraz.
0: Lo llevo de Alcatraz. Yo iba feliz con mi regalito. Se lo entrego. No me dijo nada como hasta las mil. Y yo, ay, ¿por qué no le has puesto el trajecito a...? Es que el que me trajiste era para mascota.
1: Para perro.
0: Era para perro. Yo no me di cuenta. Ay, no. Y yo, ¿cómo? Ay, bueno, pero Jacobo, o sea, el perro, sí, muy
1: qué
0: cool.
1: Qué bueno que Aide es tu amiga del alma.
0: Sí, si no se hubiera super ofendido,
1: porque
0: siempre, ¿no?
1: Porque güey, o sea, neta, venís a conocer a mi bebé y le traes ropa de perro y encima de un perro presidiario, o sea...
0: Ella me conoce, entonces sabe que no fue así del deseo de la vez.
1: En fin, bueno, tenemos música. Aquí está Javi, lo nuevo de él es Dosis, acá en el brunch de los 40, cuando ya son las 11:47, se aproxima dinámica para boletos en el brunch de los 40, 102.7, así que mucha suerte. Dejemos.

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0: Chris Kuhn, There's Nothing Holding Me Back, en el brunch de los 40, a las 12 con un minuto. Y como saben, este sábado, este fin de semana, aunque apenas sea lunes,
1: Es
0: que ya así se nos está antojando disfrutar del Teatro Diana, que además es precioso.
1: Ay, me encanta, sí.
0: Y disfrutarlo aún más, este gran venue, con la visita de Jumbo desde Monterrey, que como saben, están de regreso para recordar viejas glorias y también disfrutar de la nueva música que han estado editando desde el año pasado. Grandes canciones también, lo nuevo de Jumbo.
1: Muy buena música. Y bueno, ya saben que queremos que te lleves este pase doble. Hay una dinámica muy sencilla en la cual tienes que ponerte las pilas. Ponte las pilas, ¿ok?
0: Sí, vamos a decir una frase de una canción.
1: Ajá.
0: De Jumbo, obviamente. Y ustedes tienen que mandar, antes que nada, bueno, el hashtag. Hashtag Jumbo en los 40 espacios, su nombre completo.
1: Sí, es
0: eso, es en texto.
1: En texto.
0: Y ya después el audio de voz. Hola, Clau. Hola, Pau. Soy. Nos dan su nombre completo.
1: Completo.
0: Y la respuesta de a qué canción pertenece esta frase.
1: Ok. ¿Alguna vez oí decir que la vida era una película?
0: Ay, aparte es de unas canciones más hermosas,
1: muy linda,
0: de ellos.
1: Muy, muy linda.
0: Es lunes, fácil, la verdad. Es lunes, sabemos que traen mil de chamba, mil de pendientes, mil de qué hacer, los que están en el hogar. Por eso hoy esto está sencillito.
1: Así que va de nuevo. ¿Alguna vez oí decir que la vida era una película? ¿De qué canción de Jumbo nos referimos?
0: De la de Rata de Dos Patas.
1: Sí, esa me gusta. O la de Dale a tu cuerpo alegría.
0: La de la Macarena. Sí, creo que viene en una parte de la Macarena.
1: ¿Y todo para qué? ¿Todo para qué? Si al final yo perdí. Bueno, entonces ya saben, audio de voz. Hola, Pau. Hola, Clau. Su nombre completo y el título de la canción con los ojos cerrados.
0: A través de nuestro WhatsApp del cel.
1: Ok. Jason Derulo y Nicki Minaj.
0: Yamane.

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0: Continuamos en el brunch de los 40, 102.7. Y aunque no nos escuchamos, ya nos escuchamos.
1: Ya nos escuchamos. Era una cuestión técnica aquí en la cabina, queridos brunchers. Pero nos encanta saludarlos, acompañarlos. Pues lunes, arrancando la semana. Oye, hoy es el día del fútbol.
0: ¿Cómo?
1: Sí, creado por la ONU.
0: Ah, qué padre.
1: Hoy es el día del fútbol. Y curiosamente venimos de ayer el cierre del torneo, ¿qué era? El torneo de clausura, ¿no? Donde
0: un Cruz torneo Azul donde ganó fue. Cruz Azul.
1: Sí, donde Chivas se quedó afuera. Nos quedamos ahí unos pasitos. Ni modo, así es esto.
0: Oye,
1: ¿no?
0: Pero la verdad es que tenían mucho tiempo buscando, bueno, todos los equipos, pero creo que ¿sí? Cruz Azul le tocaba. También a Pumas,
1: hace poco, no sé cuántos años, también rompieron una racha sí, todavía más extensa el Cruz
0: qué
1: Azul.
0: Padre.
1: Pero pues es bonito, la verdad, ver a la gente celebrando. A mí me encanta ver a la gente que celebre
0: sí,
1: que su equipo ganó.
0: Muchas felicidades.
1: Menos los de la América.
0: Cruzazolinos. ¿Cómo se dice?
1: Saludos a Pepe. Aquí es la carrilla con Pepe, que es americanista. Oye, pero fíjate que la ONU creó este día, del Día del Fútbol, para, pues, como darle su lugar a un deporte que mueve a las masas, que está muy ligado a la cultura, que también deja una derrama económica considerable, que es una disciplina que cuando la toman en serio y se fomenta desde los más pequeños, pues logras que los peques estén concentrados en el deporte, ¿no?
0: Otra cosa, sí, ¿no? Y trabajo en equipo.
1: Trabajo en equipo.
0: Cómo ser líder. Aprender a perder también. O
1: sí, sea, a lidiar con la frustración.
0: Con la frustración.
1: Eso aprende desde pequeño, importantísimo.
0: Oigan,
1: ¿no?
0: Pero tenemos ganador de Jumbo.
1: ¿Podemos repetir esta frase?
0: Sí, por
1: que
0: favor.
1: Dijimos que como era lunes, no nos íbamos a poner para nada complicadas. ¿Alguna vez oí decir que la vida era una película? ¿De qué canción se trata?
0: A ver.
2: Hola, Pau. Hola, Clau.
1: Hola.
2: Esa canción es de Fotografía de Jumbo.
1: Sí.
2: Soy María Guadalupe Canchola Orozco.
1: Señorita Canchola. Señorita Canchola. El paso doble de Jumbo es todo suyo.
0: La vas a pasar increíble. Muchas felicidades. Gracias por escuchar el brunch de los 40.
1: Sí, qué gusto. Y tenemos música. Esta es una gran canción.
0: Híjole,
1: también.
0: Me encanta.
1: Y soy fan. Soy fan de toda la campaña del Mundial donde ficharon a Cristian Castro.
0: Cristian Castro, lo amamos.
1: Tipazo, qué divertido. Díselo. Ay, señorita
0: Pipe,
1: Canchola.
0: ¡Llégale!
1: ¡Felicidades!
0: Qué padre, ahora cantar a todo pulmón. Eden Muñoz y Cristian Castro, osadía. Qué buena
1: canción. Me encanta, buenaza.

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0: Back to Friends en el brunch de las 40, 102.7. Oye, un saludo a todos los contadores. ¿No los hemos felicitado, Paulina? ¿O sí?
1: Hoy es día del contador.
0: Hoy es día del contador, ¿lo puedes creer?
1: No sabía.
0: Ay, si tu hermana es contadora.
1: Mi hermana es contadora, sí. Tengo dos tíos contadores también.
0: Yo tengo amigos que son contadores.
1: Wow, oye, no, pues un abrazo a todos los contadores. Un abrazo a Luis, mi contador. El señor Milán, le manda un abrazo y gracias por su paciencia.
0: Qué difícil ser contador, ¿no?
1: La verdad, sí, hubo un tiempo cuando era más chica que en vacaciones me fui a trabajar ahí donde estaba mi hermana.
0: Ajá.
1: Lo hicieron con el plan de, ay, a ver si a la muchacha le gusta la contabilidad, porque no sabía qué quería hacer de mi vida.
0: No, pues está muy difícil.
1: Y estuve ahí como dos meses y salí de ahí y le dije a mis padres, ahora sí al menos ya sé que quiero ser todo menos contadora.
0: No, contador, está muy cañón, ¿no?
1: Sí, está. Sí. Es un engorro. Esa.
0: Así que mis felicitaciones.
1: Ay, oye, en vez de echarles porras, ahorita lo estamos ahí deprimiendo.
0: No, al contrario, que no es fácil.
1: Ustedes son importantes. Nosotros nos estamos quejando porque a lo mejor no es lo nuestro, no es nuestro fuerte.
0: Nuestro.
1: Pero ustedes, gracias, son unos ingones.
0: Los de nosotros, contadores. O sea, lo que sí es de nosotros es la música, el concierto, un poco la diversión. Y entonces, queremos regalarles un pase doble de Jessie y yo. Y así que para participar, vayan enviando el hashtag JessieJoy en los 40 y su nombre completo. Y más adelante les diremos cuál es la dinámica, porque ya arrancamos la tercera hora, oye.
1: Qué bien, ¿no? La verdad es que está increíble. Entonces, bueno, vayan registrándose y en instantes vendrá el segundo paso, o sea, ya la dinámica.
0: La dinámica.
1: Para que ustedes se lleven esos boletos de JessieJoy que llegan el viernes a la Arena Guadalajara y la fiesta va a estar buena. O sea, bueno, mientras tanto, Beli Belinda con Los Ángeles Azules. La canción también ya me gusta, que trae todo el mood también de la fiesta futbolera, ¿no?
0: De por ella, por la selección mexicana.
1: ¡Venga!
0: Yo digo, ¿no?
1: Y por la copa, ¿no?
0: Y por la copa.

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0: Love Ophelia, Taylor Swift en el brunch de los 40 a 102.7, cuando faltan 20 minutos para la una de la tarde. Oigan, y como saben, este viernes llega Jessy y Joy a la Arena Guadalajara. Hace poquito ya habían disfrutado de este lugar ellos y también todos sus fans, y es por eso que dijeron,
1: regresa.
0: Debido al éxito, regresamos y no tenemos que esperarnos otro año. No, tan solo unos pocos meses, ¿no? Y eso nos encanta. Así que ya saben que los 40, pues somos la radio de los conciertos, y aquí siempre es garantía de que si sigues los pasos, te aplicas y la suerte está de tu lado, puedes llevarte boletos.
1: Muy sencillo, si tú ya te habías, no registrado, pero habías enviado el hashtag JessyJoy en los 40 junto con tu nombre completo, entonces te falta lo siguiente. Recuerda, vas a tener que adivinar un fragmento de una canción, pero tienes que arrancar diciendo hola Pau, hola Clau, hola Pau, cualquiera de los dos, el orden no importa. Dices tu nombre completo, esto es en audio, ¿ok? En audio de voz. Hola Pau, hola Clau, tu nombre completo y el título de la siguiente canción. ¿Qué dice?
0: Dice, se me bloqueó el celular, permíteme tantito.
1: Libreto de siempre. Tan repetido.
0: Ya no te queda bien.
1: Ah, estuvo bien. Que no escuché, que no escuché.
0: Tu libreto de siempre tan repetido. Ya no te queda bien.
1: Ok, entonces, bueno.
0: Queriendo hacer algo completamente distinto en ritmo.
1: En ritmo para confundirlo.
0: Porque luego el cerebro quiere cantarlo, ¿verdad?
1: Sí, entonces seguramente será la de piel de azúcar, ¿será? ¿No?
0: Será de...
1: Esa es la de ahorita.
0: Ah, esa es la de ahorita.
1: Es la de ahorita.
0: Sí, claro.
1: Que cantaba José José.
0: José José, original de él, y ahora es con...
1: Y ahora Juan Solo.
0: Juan Solo, ¿no?
1: Pero entonces la de Jessy Joy,
0: ¿cuál es? Esa es otra,

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3: 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El secretario de Infraestructura de Jalisco, David Zamora, informó que tras concluir la Copa Mundial de la FIFA, el BRT de la carretera Chapada se extenderá hacia el Lago Azul y Expo Guadalajara. Señaló que el objetivo es ampliar la cobertura de movilidad en la ciudad. 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El área metropolitana de Guadalajara registrará este lunes temperaturas de hasta 34 grados centígrados, con cielos despejados y baja humedad. Autoridades recomiendan evitar exposición prolongada al sol y mantenerse hidratados ante el ambiente seco y caluroso. 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El Papa León recibió en Roma al cardenal José Francisco Robles Ortega, quien transmitió saludos de la iglesia en Guadalajara. El pontífice envió su bendición a los fieles de Jalisco y el cardenal pidió orar por su salud y ministerio. Gracias por tu atención. Te presento la información, Elba Eunice Mercado.
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14: La temperatura en la zona metropolitana de Guadalajara es 30 grados centígrados.
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1: Habíamos lanzado esta frase de Jesse y Joy.
2: Ajá.
1: Para los boletos de este concierto que es este viernes en la Arena Guadalajara. Los que acaban de sintonizarnos, sorry, pero bueno, habrá más oportunidades, sí, sigan escuchando los 40. Hay. La frase era, tu libreto de siempre tan repetido, ya no te queda bien.
2: Era la de, ¿con quién se cae el perro? Yo creo.
1: No.
2: Era la de...
1: Digo, yo lo dije así como muy despechado, ¿verdad?
2: Ok.
1: Pero es una canción bien llegadora.
2: ¿Bien llegadora?
1: Y el público lo sabe. ¿Quién se lleva sus boletos?
2: A ver.
3: Hola, Pau. Hola, Clau. La canción es la de Corre, de Jesse y Joy. Y yo soy Sandra Martínez.
1: ¡Ay, Sandra! ¡Qué padre, Sandra! ¡Sandra!
4: Señorita Martínez, ya tiene su paso doble para Jesse y Joy.
2: Hay temas súper pegados. La mayoría de Jesse y Joy, ¿no?
1: Pero para mí, yo me acuerdo, la primera rola que escuché de ellos fue Espacio Sideral. Y me sigue pareciendo una canción tan...
2: No me acordaba.
1: Positiva, tan que te pone de buenas, este...
2: La
1: pero
2: increíble.
1: Sí, pero claro, las baladas llegadoras sí son...
2: ¿Qué tal la de la mala suerte? Esa es buenísima.
1: La, yo de, soy la de la mala suerte.
2: La son de muy buenas, ¿no? Chocolate. Me encanta la de chocolate.
1: Y llegaste tú.
2: La llegaste tú también.
1: Nuestro amor sabe chocolate. Tan, tan,
4: y sí, literal, los que están así enamorados, es así como todo miel sobre hojuelas.
2: No, hombre, la de tres. Oye, ya se me acabó el fondo yo aquí en la chorcha, ¿verdad?
1: Pues es que, teníamos lo vale que darle pena. El espacio porque... Eso sí, hubo mucha gente que participó, pero sí. Pues Sandra fue el primer mensaje con todo bien, toda la respuesta correcta y así. Pero habrá más oportunidades para el concierto de Jesse y Joy para que lo escuchen. Después de esto llegará la corneta. Ajá. 3 de la tarde, no se pierdan a Pepe y Mau o a Mau y Pepe, que quizá también tengan más sorpresas de Jesse y Joy.
2: Y
1: o de
2: Robert
1: Jumbo.
2: Robert Contreras también, que él también tendrá boletos para Jumbo, boletos para Jesse y Joy. La cosa es que sigan escuchando la radio, los conciertos, los 40. Hoy hablando de Pepe y de Mau.
1: ¿Qué?
2: Es que ya no queríamos decir nada, pero es que ¿sabes
1: no,
2: qué?
1: No, la verdad es que no, el otro día...
2: Mira, es que yo no aguanto porque...
5: ¡Se acabó! ¡Ay, está bien, Ro! Ya me voy a callar.
6: Brunch.
5: Hasta aquí llegamos.
6: I love the brunch.
5: Nos escuchamos mañana, ¿eh? ¿Ya puedo ir al baño?

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3: Bueno, ¿y tú qué? ¿Le vas a la máquina? ¿Qué? Era bien Cruz Azulino.
1: Ay, ay, ay. No, yo no voy al Cruz Azul. Oye, pero felicidades, Eduardo. Te felicito.
3: Vete al demonio.
1: 15 años, eres un quinceañero, tú y tu 15 equipo.
3: 15 años sin levantar una copa.
1: 15 años y se la volvieron a pelar, güey.
3: Muy buenas tardes, bienvenidos sean todos ustedes a este hermoso programa.
1: Se la volvieron a pelar.
3: Ya, Fingers, contrólate, por favor.
1: ¿A qué sabe la derrota?
3: Sabe a mierda.
1: ¿A qué sabe la derrota?
3: Sabe feo.
1: Y fuiste al estadio además, güey.
3: Sí, tuve el placer de ir a Ciudad Universitaria a disfrutar de las alegrías y las tristezas que nos brinda el juego del hombre.
1: ¡Qué barbaridad, güey! ¿Cómo te sientes hoy? ¿Como un perdedor?
3: Me siento triste, ¿eh? Ya,
1: como un perdedor, un perdedor, güey.
3: No lo veo así, no lo veo así.
1: 2-1 en casa, güey. Salvaje, ¿eh?
3: Quita eso, por favor, porque voy a leer unas sabias palabras de un hombre a quien en vida admiré mucho y que ya no está con nosotros, desafortunadamente, un gran escritor mexicano de nombre Germán Dehesa, que hace algunos años dijo lo siguiente: ser puma es un acto de esperanza, es una profesión de fe, es una larga paciencia, un prolongado estoicismo, entre unas cuantas alegrías. Es un grito que se ahoga y, para peor, ser puma es irrenunciable. Germán Dehesa.
1: O sea, es puma
3: y estoy de acuerdo
1: por la boca. Es lo que les está saliendo hoy a los gatetes. Porque, de verdad, la tenían y la dejaron ir, güey. Se fueron al vestidor con un gol. O sea, todo apuntaba que les iba a ir bien y la riegan, güey.
3: La pumazuleamos.
1: Y no arde todavía más que haya sido el equipo salado por excelencia el que los mande a vingar a su chadre.
3: Voy a decir dos cosas. Primero que nada, muchísimas gracias al equipo. Gracias a Efraín Juárez por habernos permitido tener una temporada inolvidable, por habernos permitido soñar unas liguillas de infarto. Y bueno, así es el fútbol, se gana y se pierde. Habrá nuevas oportunidades, tenemos ya los ojos puestos en el futuro. Y el futuro es muy prometedor.
1: Pero ¿cómo estarías hoy? ¿Cómo estarías hoy insoportable, de insufrible, de molesto? Y en cambio, estás hecho bolita en tu cajón de arena, contando bolitas de gato.
3: Estoy medio afónico de estar gritando Goyas en el estadio ayer.
1: No. Lo que te dejó afónico fue el cable azul que te dejaron caer. Que te llegó hasta las muelas.
3: Ay, en segundo lugar, quisiera reconocer a la máquina celeste del Cruz Azul, que ganó y ganó a ley y es orgullosamente campeón del fútbol mexicano.
1: Fue un buen partido, ¿no? Ya hablando en serio.
3: La décima. Fue un buen partido. Con idas y venidas, nos fuimos al medio tiempo con gran alegría, ganando 1-0 en casa, teniendo toda la ventaja. Un autogol nos complicó la existencia, una expulsión nos dejó con 10 hombres y luego un final catastrófico. Ya en tiempo de compensación cae el segundo de la máquina, cuando bueno, estábamos todos pensando que nos íbamos a ir a tiempos extra. Y no se dieron las cosas. Así
1: mira,
3: es
1: Chisco,
3: el fútbol.
1: Chisco te manda un mensaje.
3: Chisco se puede meter.
1: Puros pretextos, dice Chisco.
3: Una botella entera.
1: Tiene razón.
3: No estoy dando pretextos, Chisco. Estoy diciendo que Cruz Azul fue superior. En la cancha lo demostró y es digno campeón del fútbol mexicano.
1: Ni modo, güey.
3: Pero pues Goya Universidad, hasta el final, modo, hasta la muerte.
1: Ni modo, ni modo. Son como ese pobre gato que amanece despanzurrado en alguna avenida de la ciudad, porque no se fijó que venía una máquina azul que le pasó por encima. Y pues lo atropelló, lo anuló, lo desgració, lo jodió y lo dejó ahí tendido, tirado.
3: Sí, le anularon un gol a Pumas, que creo que fue anulado correctamente, porque hubo una mano de por medio.
1: Ajá.
3: Pero qué fiesta es ir a una final a Ciudad Universitaria. De verdad, cómo lo gocé, pero cómo lo sufrí.
1: Fiesta, qué fea así fiesta.
3: Así es el fútbol.
1: Qué fea fiesta de 15 años sin ganar.

0: Y mira, yo en realidad no quería hacer esto. Yo no,
1: lo estoy haciendo esto. Además, ¿qué? Tú le vas a la América. Haciendo... A la América le dimos una patada en el trasero, eso, en la liguilla.
0: Eso ya pasó. Eso
1: ahora resulta.
0: Además, apenas lograron un empate, apenas. O sea, con las uñitas.
1: Sí, no le pudieron ganar a Pumas. Y ahora resulta que tengo un montón de amigos americanistas que son cruzazulinos de toda la vida.
0: ¿Sabes lo que pasa? Yo te
1: váyanse todos al carajo, todos los que me han mandado mensajes.
0: Pero el público.
1: Todos al demonio.
0: Me lo ha pedido, me han dicho en redes sociales que ya no podían esperar para ver cómo me pitorraba. Y tendré que hacerlo durante las siguientes dos horas. Tendré que seguir recordándote todo el tiempo.
1: ¡Qué calvario!
0: Que amaneces perdedor. Tú y tus gatetes.
1: Mira, la culpa la tienes tú, güey.
0: ¿Pero yo por qué?
1: Por apoyar a Pumas. Lo salaste, como siempre lo haces.
0: Bueno, es cierto. Es mi culpa. A ver, ¿qué otros Pumas notables conozco? Está Mariacel, que es super Puma, te la pelaste.
1: La Josa es Puma también,
0: la Josa es Puma, te la pelaste,
1: Josa. Yo no sabía que le iba a Pumas.
0: Te la pelaste.
1: Me cae aún mejor ahora.
0: También se la peló Paola Rojas, que fue contigo ayer al estadio, también se la peló.
1: Sí, gracias. Ella fue la que me invitó. Bueno, los invitó a Sofía y a mí.
0: Universitarios que puedo recordar que
1: mi querido clon Poncho Vera, que es Puma desde la cuna.
0: El
1: mi querido Carlos Loret de Mola, que también debe estar ahorita que no lo calienta
0: de
1: ni
0: Carlos
1: el sol.
0: Carlos Loret de Mola, ni me hables.
1: Andrés Manuel
0: ni
1: Observador,
0: me hables porque
1: la
0: nos
1: presidenta.
0: Hizo el feo.
1: No nos hizo el feo, entiendo su postura. Pero le mando un abrazo también a Joaquín López Dóriga, otro gran seguidor de Pumas de toda la vida.
0: Imagínate, acostumbrado a que le mandemos costales de mandarinas. Que nos
1: pues ya
0: que
1: tiene la mano lista para
0: por rating y ahora también pierde su equipo. Debe de ser horrible.
1: Debe de ser horrible. Lo que es horrible es mi cuenta de Twitter. Todo el mundo está mandándome mugre y media.
0: Pues sí.
1: Sí. Gocen. Pero algún día seremos nuevamente campeones. Y ya yo creo que será en el próximo torneo.
0: Se ve más difícil.
1: No, al contrario.
0: Porque, mira. Llegaron, acariciaron la gloria, pero como siempre se quedaron cortos, güey.
1: No como siempre, ¿por qué? Tenemos ocho.
0: Porque es una escuadra pitera.
1: Es una escuadra humilde, con un gran director técnico, una gran directiva, un gran plantel. Y nos vemos en el siguiente torneo, Porque
0: escuadra
1: esto
0: pitera.
1: Apenas empieza.
0: Pitera.
1: Una escuadra pitera que quedó muy arriba del América, te recuerdo, ¿no? Digo, si hablamos de escuadras piteras.
0: Digo,
1: en
0: pero
1: este
0: hablemos
1: torneo.
0: De cuántos títulos tiene la América.
1: Ah, ya, pareces Moisés Muñoz, tú
0: no
1: también.
0: Es
1: hablando de puras glorias pasadas.
0: Hablando de estadísticas, ahí está.
1: La realidad es que Cruz Azul es campeón merecidamente y eso no se puede. Ah, ya, la chica. Saludos también a todos los cruzazulinos.
0: ¿Cómo se está riendo Xochitl y Galvez hoy de ti?
1: Con toda razón. Y está en su derecho. Y bueno, también a mis amigos cruzazulinos, como por ejemplo Pompiluki, que debe estar muy feliz.
0: Pompiluki es cruzazulino, claro.
1: Jean Duvergier también me mandó mi mensajito en la mañana. A Marianita también le mandamos un saludo. Velázquez. En fin, vamos a escuchar el momento en el que todo se fue a la alberca. Venga de ahí.
2: Está el toro, no cayó el centro, la tocaron, atención con esta, llega el disparo, media vuelta, rotondi, ¡gol!
1: Gol de Rotondi, el 2-1, minuto 92, ya en tiempo de compensación.
0: Tendrían que ver la cara de Eduardo ahorita que revivió el momento. La cara de disgusto, la mueca de dolor fue deliciosa. Y sí, qué rico, dice Chisco, y qué rico, en efecto, fue ver este partido en donde, bueno, sacaban los Pumas como sabíamos que iban a terminar, con la cola alzada y el fúfaro destrozado. Por ahí les entró un tren, la máquina del Cruz Azul. Completito. Así fue.
1: Ay, ya, Chisco, ya te puse ahí en el chat lo que puedes hacer con ese audio. Metértelo, ya sabes,
0: qué rico.
1: Guardártelo ahí. Bueno, vamos a escuchar ahora a otro famoso cruzazulino, histórico de la máquina celeste, Carlos Hermosillo, pitorreándose feo de Alex Blanco. Adelante.
3: Al siguiente, por favor. ¿Estás enojado, molesto, triste?
4: ¿Cómo estás, Ale? Qué gusto saludarte. Te voy a cantar. Te traje una canción.
3: Felicidades.
4: La niña está triste. ¿Qué quiere la niña?
3: Mira, como no se pudo la apuesta, porque tampoco lo dijiste, pues hoy te toca aguantar. Y solamente te voy a decir una cosa.
4: Felicidades.
3: Para mí, Cruz Azul. Solo a mis compañeros, a todo el mundo en casa. Y te voy a decir algunas cosas. Y le voy a decir a Efraín, por su boca muere el pez. Por andar de valor. Tuviste mucha suerte. Hiciste un gran papel con Pumas, pero tuviste mucha suerte en esta liguilla.
1: Y
3: se decía que era la suerte del campeón. Nada más que Nathan tocó la copa. Recuerda que la copa no se toca. Y lo único que se llevaron. Y la otra, la más importante, que tanto cantaron y cantaron y cantaron en su estadio. Les voy a decir al presidente Cruz Azul que a ver si puede comprar el estadio, porque ustedes no pueden ganar una copa. Nosotros sí ya llevamos dos, mi Ale. Te lo dije, ¿eh? Les vamos a ir a quitar la copa ahí a su casa, a donde fuimos invictos y fuimos campeones de la Champions. Te lo digo de verdad.
1: Ya no aguanto este güey.
0: No, es
1: ya, déjalo, cállame, Hermosillo, por favor.
0: Estaba funcionando todo muy bien. Está diciendo nada más que la verdad. O sea, realmente tiene la boca llena de su razón. Y bueno, pues, ni modo, Eduardo, te toca hacer eso.
1: Me toca comer doble K.
0: Uh-huh. Tú y los Pumas a ver chile
1: y
0: con
1: a manos llena.
0: Ni modo, güey.
1: La niña está triste.
0: La niña está triste, pues
1: qué doloroso es el fútbol, güey. Ayer salí de veras haciendo un entripado, aguantando las lágrimas.
0: ¿Tú crees que se haya enchilado la presidenta, por ejemplo?
1: Sí, yo creo que Claudia Sheinbaum también.
0: O tiene cosas más importantes en qué pensar ahorita, como que...
1: Aunque las tenga, el dolor ahí está.
0: Este fin de semana, pasaron muchas cosas muy entretenidas en la política. Y ahorita vamos a entrar a ello.
1: Ya, más adelante.
0: Ahorita
1: lo importante es el fútbol, ¿no?
0: Lo vamos a gozar.
1: Y mira, yo lo celebro por este aficionado de la máquina celeste del Cruz Azul, que confiesa. ¿Quién es el verdadero amor de su vida? Adelante.
5: Cruz Azul para mí es el amor de mi vida. Lo amo más que a mi esposa. Desde los 5 años, para mí Cruz Azul ha sido y será hasta que me muera. Este Cruz Azul.
6: Soy un costalito.
5: No mames, Cruz Azul para mí es el amor de mi vida.
6: ¿También para mí? Yo me desvivía. Es más.
5: Lo amo más que a mi esposa, güey.
1: Ya nos dijiste.
6: Gana Cruz Azul, juro 2 años.
5: Ya juró 2 años. Yo sí ganaba Cruz Azul el campeonato. Sigo pisteando. Hasta que pierda.
0: Pues sí. Está bien. Los borrachos, ¿por qué siempre tienen que repetir las cosas, güey? O sea, ya oímos tu chiste, estuvo bastante malo, pero lo tengo que volver a
1: decir. No, estuvo bueno. Y lo peor es que no es chiste, ama más que al Cruz Azul que a su esposa. Bueno, pues él debe estar muy feliz hoy, su esposa no sé qué tanto.
0: Quiso decir, me imagino, que lo ha amado más tiempo, ¿no? Porque dice que desde niño lo amaba.
1: No, pues sí, pero no fue eso lo que dijo, ¿eh? Y lo dijo 2 veces.
0: Pero cuenta cuando estás así de borracho.
5: Yo a Cruz Azul lo amo más que a mi esposa.
0: ¿Cuentan esas cosas cuando estás así de borracho?
1: Cuenta decirle a otra mujer que la amas más que a tu esposa porque estás borracho.
0: Ah, eso sí, eso es otra cosa. Eso sí cuenta. No hagan esas cosas, sobre todo no, si los están grabando, porque bueno, pues es terrible. Ni modo. Pero bueno, yo
1: estoy
0: tendré
1: triste.
0: El placer
1: la
0: de...
1: Niña está triste. La niña está
0: triste. Tendré
1: el
0: placer de invitarte, porque yo perdí la apuesta de América Pumas, de invitarte para que comas a gusto y bebas a gusto y enjugues tus lágrimas. Me imagino que varias personas en el restaurante y en todos lados, ahora que te ven, te dicen cosas, ¿no? Cuando vas en tu coche...
1: No he salido de la casa de todos ustedes.
0: Entonces, no has querido salir, o sea, no puedes salir al mundo.
1: Estoy encerrado aquí en mi cartón
0: claustrado.
1: En mi cajón de arena, como bien dijiste.
0: Contando
1: Pumas
0: bolitas.
1: Es un gran equipo y tiene una gran afición. De verdad, ayer se me enchinaba la piel gritando Goya.
0: El rugido del Puma, óyelo.
1: El poderosísimo. Mira, vamos a escuchar a estos aficionados de Pumas. Que están en un error, están enojados con su equipo. Yo creo que hay que estar agradecidos con el equipo porque nos dieron un gran torneo. Y nos dieron una gran liguilla y soñamos. Y al final, pues no se pudo. Fue un solo partido y así pasa. Así es el fútbol de injusto en ocasiones. Aunque justamente ganó la máquina. Eso sí no lo puedo negar. Escuchemos a estos tristes aficionados de Pumas.
7: Porque ¿Por qué no soltó al equipo? ¿Por qué lo retrae siempre? ¿Por qué siempre esa dinámica de retraer?
8: El imbécil de Antuna.
9: Otro pendejo delante.
7: Es mi idea,
9: Otro pendejo delante.
10: El arbitraje nuevamente tuvo que influir, pero bueno, ok. No. Se van con ese resultado. Si ese título le sabe a Cruz Azul, felicidades. Pero hoy Pumas los queda de ver, no nada más a unos aficionados, sino a toda la institución que es UNAM. Hoy Pumas necesita poner más putos huevos, garra, espíritu.
7: 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Siempre esperando un descolgón a tu madre.
0: Esos también están borrachos.
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1: Ya, están de borrachos de enojo, güey. Están molestos.
0: No, pero están briagos.
1: ¿Y cuántos, sí, también. ¿Y cuántos directores técnicos había ayer en el estadio de Ciudad Universitaria y en las pantallas de televisión viendo diciéndole a Efraín lo que tenía que hacer?
0: ¿Sabes qué me llama la atención mucho cuando escucho a este tipo de personajes que están tan involucrados, hacen un análisis tan sesudo de la estrategia, del equipo y lo que falta en la institución? Se ponen incluso a filosofar prácticamente acerca de... Y es una cosa que vale madres, güey, que no importa, que da lo mismo. No,
1: pero sí importa y sí duele, güey. Por más que yo, ese choro me lo echaba ayer en la noche, decían, ah, pues es un partido de fútbol, que a mí que si estoy a todo dar en mi vida, ¿qué más me da? ¿Qué Pumas haya perdido?
0: Y sí, así muchos, así como tú, muchos universitarios.
1: Y no lo pude evitar, güey. O sea, abrí los ojos en la mañana y lo primero que vino a mi mente fue 2-1 Cruz Azul.
0: Pues sí, ni modo, es la realidad.
1: Me estaba yo saboreando, de verdad.
0: Fíjate que yo ayer no vi el partido, la verdad, vi las repeticiones, pero en cuanto vi la noticia me sentí mal por ti, güey. Dije, va a estar triste, y ahora que te veo así, pues no me queda más que... reírme de ti de manera sonora. Sí, ni modo, y así va a ser. Esto va a sonar muchas veces el día de hoy.
1: También agradezco el cariño de toda la gente que sentimos ayer en el Ciudad
0: Universitaria. Al rato viene Moisés, güey.
1: No, hoy no va a haber sección deportiva, ya la hicimos en este momento.
0: Al rato viene Moisés.
1: Ningún sentido continuar con este ejercicio absurdo. Adelante, vamos con este otro fan de Pumas, que creo yo cae en un error reclamando. Ni modo, hay que apechugar. Perdimos, fueron mejores que nosotros. No se hable más del asunto. Felicidades, Cruz Azul. Y felicidades Pumas, y vamos por el siguiente campeonato. No pasa nada.
0: ¿De qué los felicitas si perdieron?
1: Pues son subcampeones del fútbol mexicano. Fueron superlíderes del torneo.
0: Subcampeones. Están los campeones y luego están todos los demás.
1: Ya sé. Primero, buenas tardes, y segundo, Pumas.
0: Así es, ni modo.
1: Que además tengo que aguantar a Roberto López Olvera al rato en la televisión. Todos. Al rato aquí a Moisés Muñoz. Aguantarte a ti todo el resto de mi vida.
0: Todos estaremos recordándote que eres un perdedor. Un maldito perdedor.
1: Sí, yo ni jugué. A ver, vamos entonces con este otro fan enojado con Juaristóteles.
11: Tenemos que acabar en esto porque Efraín Juárez es un pinche ratonero y es un técnico de lo más cobarde. Y venimos a pagar 25 mil pesos por boleto para que este imbécil jugara como siempre. Gracias.
12: ¿Y la expulsión de Altuna también tiene que ver?
11: No, es todo un esquema de este imbécil que... No, ahora, con 1-0 es, y...
1: Eso está muy
11: siempre.
1: Feo. Eso está muy feo porque... No sé qué lugar haya pagado, güey. 25 mil pesos me parece carísimo.
0: Que te sientan en la portería. ¿Quién? No hay boletos de 25 mil pesos, no, pues, para un...
1: Por lo visto sí hay, este güey los pagó, los ha haber comprado en la reventa. No tengo. Estaba lleno total a reventar.
0: Dice el nuevo que te sientan en el poste. Por 25 mil pesos. En el pebetero.
1: Así es. Bueno, ya ni modo. Ya ni llorar es bueno. Goya, universidad, hasta la muerte.
0: Se frota los ojos, se hace terapia, se trata de lavar el cerebro.
1: El diálogo
0: pero
1: interno.
0: No puede.
1: Me está costando mucho trabajo.
0: No puede, porque sabe lo que es un gatete perdedor.
1: Así es.
0: Ahí estás. Bueno.
1: Damas y caballeros, ahora sí vámonos a lo más asqueroso que existe en el universo, que es la política. Y para ponernos de buenas, está la presidenta de México, que a pesar de la derrota de ayer, nos dice esto. Venga de ahí.
13: Vamos muy bien, muy bien. ¿Saben por qué vamos bien? Porque no hay divorcio entre pueblo y gobierno. Si el gobierno se fuera por otro lado y se le olvidara el pueblo, entonces sí iríamos bastante mal. Hay algunos que quieren que eso ocurra. Por eso escriben ahí en los medios, y la televisión y todo que ya conocemos. Pero por más que nos digan, es como dicen, ay, la presidenta quiere parecerse a López Obrador. Compa, que yo dijera, ay, no, imagínense. ¿Cómo? ¿Ustedes creen que nos vamos a separar del inicio de la transformación? Jamás. Somos lo mismo, somos el mismo proyecto. Se llama Cuarta Transformación de la Vida Pública de México. No hay separación entre pueblo y gobierno.
0: Ya lo dijo ella, entonces, son lo mismo.
1: No hay separación entre gobierno.
0: Son lo mismo ella y López Obrador. Sí, ya no lo está diciendo. No lo están diciendo los medios, lo está diciendo ya ella.
1: Bueno, eso a quien le sorprende. Siempre han sido aliados. Bueno, es su hija política.
0: Para todos
1: es el
0: aquellos,
1: segundo piso de la 4T.
0: Incluida la presidenta que dice que no va para nada a Palenque a recibir órdenes. Pues a mí me suena.
1: Consultar,
0: a que cada vez
1: no a recibir órdenes, quizá a consultar.
0: Pues yo no sé, pero la verdad es que el del sexenio de López Obrador pues hemos heredado un montón de cosas que pues, se ven harto chuecas. Y ahora la presidenta está recurriendo a este asunto de, pues, claro, de cerrar filas, ¿no? Con la supuesta transformación.
1: Pruebas.
0: Pues sí, bueno, a ver, hablando de eso, del caso Rochamoya, resulta que ahora sí ya hay un citatorio de la Fiscalía General de la República. Y ya contestó en un tuit que él es un hombre probo y que no tiene nada que temer, dice Rochamoya.
1: Pero no lo citan en calidad de indiciado, ¿eh? Citan nada más como una entrevista, a que platique, a que cuente.
0: A que platique dónde ha estado, ¿no? Y por qué ha estado escondido, y qué está pasando, y por qué tuvo que pedir licencia y demás. Entonces, yo tengo mucha curiosidad de qué va a pasar ahora, güey. La verdad, mucha. ¿Van en algún momento a detenerlo? Si lo detienen, ¿es para protegerlo de algún actuar por parte de autoridades de los Estados Unidos para que no se lo lleven? Si lo detienen, ¿qué va a pasar? O sea, ¿bajo qué figura se le va a detener o a retener?
1: Tendría que haberse ya demostrado, probado un delito, ¿no?
0: Y si se prueba un delito, entonces, ¿quiere decir que han estado mintiendo tanto Rochamoya como las autoridades que lo han estado protegiendo, incluida la presidencia?
1: Pero Rochamoya no está solo, ¿eh? Él va a declarar, pero también va a ir a declarar la gobernadora de Chihuahua, Maru Campos.
0: Así es.
1: A quien se le acusa de haber permitido a espaldas del gobierno federal la entrada de agentes de la CIA para combatir un narco laboratorio.
0: Para combatir a los malos. Se le acusa de combatir a los malos. Esa es la acusación terrible que se hace en contra de ella.
1: Bueno, no es exactamente eso.
0: No, yo sé. Es la acusación patriotera de es que lo que pasa es que dejó que actuaran los agentes.
1: Es que no es patriotero, güey. Cumplir con la ley no es patrioterismo.
0: Bueno, a ver, perdón, pero si se está combatiendo al crimen organizado utilizando la ayuda que pueda venir de cualquier lugar, yo estoy de acuerdo con que se haga.
1: No, pero es que vivimos en un país de leyes.
0: Con que suceda. Sí, pero lo importante, a mí lo que me llama la atención, y entiendo tu punto, sí vivimos en un país de leyes y eso no debe de suceder, no debe de haber
1: corporaciones. Por lo menos en papel, ¿no? En papel tenemos leyes buenísimas.
0: Pero yo prefiero, como mexicano, la verdad, que se haga algo en contra de los narcotraficantes como se pueda, en vez de dejarlos hacer lo que quieran con abrazos y no balazos, que fue la política del viejo pedorro durante 6 años. Y que nos trajo hasta acá, ¿no? Cuando ya tenemos...
1: Estamos, no fue eso, pero, nada más, güey. O sea, tú dime que no había colusión del PRI o del PAN.
0: Sí, sí la había.
1: Bueno, la de García Luna está probada.
0: Esa es la cantaleta ya cansada. Ya sabemos que durante sexenios esto ha ido creciendo. Pero el sexenio pasado hubo prácticamente un contubernio entre el gobierno federal y los grupos criminales,
1: ¿Tú crees que este citatorio a Maru Campos, gobernadora de Chihuahua, tiene tintes políticos?
0: Pues sí, sin duda.
1: Vienen elecciones en Chihuahua el año pasado.
0: Correcto.
1: Está dura la pugna.
0: Además, acuérdense quién está contendiendo ahí en Chihuahua, ¿no? O sea,
1: ¿dije el año pasado? Vienen elecciones el año pasado. Dije, estoy bien idiota. Discúlpenme.
0: Es que está...
1: El año que entra.
0: Es que sigues... ¿Podrías ponerle los gatitos nuevos?
1: Ciudad Universitaria.
0: Ponle los gatitos, por favor.
1: Ya no estés jodiendo con los gatitos.
0: Ahí están los gatitos, güey.
1: Ya me siento mucho mejor oyendo eso. Gracias, Fingers y Cabina.
0: Miau, miau, miau, miau.
1: Bueno, pues le preguntaron a la presidenta de México si acaso citar a Maru Campos, que es panista de oposición en un estado que tendrá elecciones el año que viene, en donde quieren o están perfilando los de Morena a Andrea Chávez. Pues esto contestó la presidenta, no hay tintes políticos.
14: Entiendo por lo que le informó la fiscal a la secretaria de Gobernación, que son procedimientos de las investigaciones que están haciendo para el caso de Chihuahua y Sinaloa. Es lo que nos informa la fiscalía. No hay nada.
0: Claro, no es en ningún momento arrastrar la reputación de la candidata de oposición.
1: Bueno, es la gobernadora, no es candidata.
0: Bueno, pues perdón, a una figura de la oposición y pintarla de traidora a la patria, ¿no? Cuando lo que está haciendo es combatir al crimen. En todo caso, si es que lo hizo.
1: Se pudrió esto, güey. Antes eran. La pugna era chairos y fifís.
0: Sí.
1: Hoy en día son narcos contra traidores a la patria. O sea, esto va escalando muy cañón.
0: La traición a la patria.
1: Ya, más malbaratado eso de traición a la patria. Todo el mundo es traidor a la patria por
0: pero en todo caso, hasta,
1: nada más por pensar.
0: ¿Qué sería más traición? ¿Permitir que los grupos criminales hagan lo que quieran y dejar al pueblo que tanto...
1: O entregarse a gobiernos extranjeros?
0: Pues que no es entregarse, es utilizar los recursos y la inteligencia.
1: Son gringos, güey, ¿cómo no va a ser entregarse?
0: Bueno,
1: ¿tú crees que con eso van a quedar contentos estos güeyes?
0: No, no van a quedar contentos. Y deja de ponerme tu mono de Barack Obama en la jeta. Tiene un muñeco de Barack Obama que blande como si fuera un crucifijo, un vampiro, güey. No, los gringos son unos cabrones, o sea, son unos hijos del... Son de los hijos del tío Sam.
1: Son
0: hijos. Los conocemos. Pero a ver... Aquí la cuestión es, venga la ayuda que se necesite, porque tenemos un gran problema en este país. Ya estuvo bueno de estar ocultando gente, ¿no? Y estar permitiendo que operen los gobiernos con los grupos criminales.
1: Bueno, pues un morenista, perdón, petista, coordinador de los diputados del PT en la Cámara, Reginaldo Sandoval, dio esta fuerte declaración cuando le preguntaron si Estados Unidos está investigando al expresidente López Obrador. Esto dijo...
15: ¿López Obrador está siendo investigado en Estados Unidos también?
16: Sí, porque están en la misma narrativa de Maduro. A ver dónde está el cártel de los soles.
15: Hola.
16: A ver dónde está. Diputado. A ver, va por el petróleo. ¿Qué quieren desbaratar a la nación? Diputado, ¿quieren echarnos a andar a una revolución civil? ¿Quieren venir por Andrés? O sea, ¿qué es lo que está pasando? ¿Y quién se presta a todo eso? No se vale eso.
15: Diputado, ¿usted estaría en la postura de seguir manteniendo relaciones, vínculos con Morena, dado que Estados Unidos no, está
16: nosotros, investigando? Nosotros somos una...
0: ¿Una qué?
1: ¿Una qué?
0: Una bola de...
1: ¿Una qué?
0: Somos una mierda. ¿Qué somos?
1: ¿Qué pasó, Nuevi?
16: Nosotros somos una coalición, una alianza, y a mí me parece con toda claridad que el tema central es el injerecismo de... gobierno norteamericano que está perdiendo frente a otros bloques económicos y entonces quiere ir por la doctrina Monroy a plenitud, por eso fue por el petróleo de Venezuela.
1: Gracias.
0: A ver, este güey ya de plano se está aventando la de que Estados Unidos nos quiere invadir. Eso es lo que está diciendo, que quieren
1: no
0: quitar...
1: No dijo eso.
0: Bueno, en pocas palabras, sí.
1: No,
0: dice
1: que
0: es quieren
1: injerencismo. Nuestro petróleo.
0: La doctrina Monroe, para quien no sepa, es América para los americanos. Y este era un asunto con el cual Estados Unidos pues ha metido la mano en Latinoamérica y en todos lados del continente pues a placer, ¿no?
1: Originalmente era para frenar la injerencia europea en el continente.
0: Correcto. Pero en realidad, ahora
1: eso pues, no existe.
0: Se trata, no existe, y este señor ya de plano se está aventando la de que vienen por el petróleo y quieren descabezar al gobierno. No.
1: Pues yo le creo.
0: O sea, yo creo que lo están presionando a México porque le conviene ahorita al gobierno estadounidense, que está con una imagen terrible, con la economía realmente mal para el ciudadano de Apatín, la gasolina está carísima, la guerra poco popular que tiene andando Donald Trump en el Medio Oriente.
1: Bueno, se ve luz al final del túnel de esa guerra, Dios gracias.
0: Los negocios sucios que ha hecho él y su familia. O sea, está jodida la imagen de Donald Trump. ¿Qué necesitamos? Pues necesitamos un enemigo, ¿no? Necesitamos que todos los mexicanos sean una bola de narcotraficantes y demás. Y hay presiones, por ejemplo, con un tratado de comercio que tenemos con Estados Unidos, que también pues ayuda, ¿no? A negociar
1: pensar
0: más favorablemente
1: la Liga,
0: para Estados Unidos.
1: En claro. Su favor.
0: O sea, los gringos no hacen nada por buena onda ni porque quieran justicia,
1: claro que
0: ni mucho menos. O sea, eso creo
1: va
0: que todos
1: por sus intereses.
0: Bueno, pero a mí la verdad sí me interesaría, esto. Me interesaría que el gobierno ya no tenga para dónde hacerse y deje de proteger pinches criminales dentro de sus filas.
1: Ahí te va una noticia del día de hoy, fresquecita desde hace un rato. Salió que el secretario de organización de Morena, conocido en el mundo de la política como Andy López Beltrán, el hijo de López Obrador, presentó su renuncia a su actual encargo en el partido Guinda para contender por una diputación federal en el estado de Tabasco en la elección.

0: por una diputación federal en el estado de Tabasco en la elección intermedia del año que viene.
1: Fueron. Estas cosas no son casualidades, amiguitos.
0: Estas ¿no crees que ya suceden? Tenía una ruta trazada de esta manera, pensando, bueno, de aquí más o luego a la Cámara, después y al
1: fíjate
0: final
1: que
0: la presidencia heredada.
1: No lo sé y solamente podría yo especular, pero siento que ahorita sería pues conveniente, dadas las circunstancias y lo que está pasando con Estados Unidos, pues de pertrecharse con todo lo que pueda, ¿no?
0: Sí, sí, suena muy bonito lo que estás diciendo y muy atinado. Ay, sí, lo que pasa es que quiere fuero. Bueno, pero ¿cuándo son las elecciones intermedias?
1: Lo va a obtener. ¿En Estados Unidos?
0: No, en México, güey. ¿Cuándo podría ser diputado federal, Andy?
1: Pues no ¿cuándo? Sé cuándo lo va a hacer.
0: No, pues hasta mediados del año que viene, güey. Hasta junio del año que viene.
1: Pero pues no importa, hay que irse.
0: Más de un año.
1: Hay que irse, pues, cuidando, ¿no? Hay que ver qué se puede hacer. Además, Andy, en estos momentos, ha sido también asediado, ¿no? Ha sido señalado por una serie de cuestiones, una vida pues llena de lujos, que no va acorde con la cantaleta esta de la austeridad que tenía su padre, y que pues que nadie le cree, la verdad, pero bueno.
0: Pero es una mamarrachada decir que lo está haciendo por el fuero. El fuero lo recibiría hasta el año que viene, hasta más,
1: pero siento
0: más de un año.
1: Que estas presiones no van a ser ahorita nada más. O sea, esto va a seguir, güey. Y además, si ves las barbas de tu vecino cortar, pues pon las tuyas a remojar.
0: ¿Qué?
1: ¿No?
0: ¿De qué barbas hablas?
1: De las de Rochamoya, güey.
0: Pero él es gobernador, él no tiene nada que ver con
1: Andy. Y de las que se fueron entre... No, pero pues a lo mejor Andy también está metido en cosas cuestionables, ¿no? Ese es el asunto.
0: ¿Y entonces de qué le va a servir fuero en el 2027 hacia finales?
1: No sé. Siempre es bueno tener las cosas en orden, todo lo que se pueda. A mí no me sacan la idea de la cabeza de que muchos de estos personajes están embarrados en...
0: Pero no hace sentido lo que estás diciendo.
1: Yo no sé si quiere el fuero o no, pero la cosa es que eso es lo que es la decisión que tomó. No sé, no vivo en la cabeza de Andy, agraciadamente, porque qué bárbaro.
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0: Goya, Universidad.
1: Goya, bueno.
0: Yo no sé cómo se conoce ahí ni qué tiene que ver, pero me salió del
1: alma. No sé, pero sí te dijeron que perdieron los Pumas. ¿Alguien te avisó que perdieron los Pumas?
0: Algo supe. Ya, está bien. Me aguanto, me la como completa. Me la trago doblada, ¿ok?
1: Pues ayer se la tuvieron que comer completa.
0: Sí. No nada más mi corazón azul, es todo mi garganta.
1: ¿Y qué
0: azul
1: se sintió salir del estadio perdedores?
0: Tristísimo, güey.
1: ¿Cuál era el ánimo en el estadio? Me imagino que estabas entre la porra Puma, ¿no?
0: Sí, de hecho, el área donde estaba la porra de Cruz Azul era muy pequeñita. Yo creo que si acaso era el 10% del estadio, pero hacían mucho ruido.
1: ¿Te imaginas la risa que les
0: habrá dado? Sí, que se las envidio, pero enormemente.
1: La risa que les habrá dado esos güeyes.
0: No, y además a mi lado tenían unos chavitos de Pumas, llore y llore como locos. A Paola Rojas también se le salió una lagrimita. Por cierto, gracias, Paola, estuvo increíble. Y triste a la vez.
1: Pues mira, la verdad, qué bueno que lloraron esos niños. Me da gusto.
0: ¿Por qué? ¿Qué estás diciendo? Pero si no lloraban los de Pumas, lloraban otros niños de Cruz Azul, ni modo. Así es el fútbol.
1: Algunos niños tenían que llorar.
0: Así que ya, levanten la cara, niños, ya, no lloremos. Habrá nuevos torneos. Y
1: pero
0: Pumas
1: lloraban así, onda con moco campeón, burbuja y todo.
0: Sí.
1: Lloraban
0: sí,
1: desconsolados. Terrible, qué bueno.
0: Pobrecito.
1: Qué risa y qué gusto. Qué gusto me da.
0: Eres un miserable, güey.
1: Lo sé.
0: El top 10 de hoy se va.

0: Llamar, sabes que se va a poner fea la cosa cuando
1: vas al estadio de Pumas,
0: cuando juega
1: una
0: Pumas.
1: Final. Pues sí, sabes que se va a poner fea la cosa. Bueno, mándenos suyo, arroba la corneta FM, esa es la vía gratuita de este programa. Sabes que se va a poner fea la cosa cuando te cita la Fiscalía General de la República, ¿verdad, Rocha Moya?
0: Ay, a ver si es cierto, esto también puede ser así, nomás
1: a ver qué pasa.
0: De por encimita. Ay, sí, pues ya, digo, ya lo citamos. Miren, gringos, ya lo citamos.
1: Digo.
0: Como ya le bloqueamos sus cuentas, ya lo citamos.
1: Como cuando,
0: a ver qué pasa.
1: No sé, lo iba a investigar Batman y no encontramos nada.
0: Todavía. Pero bueno, si quieren participar en el Top Ten, sabes que se va a poner fea la cosa. No manden ningún chistín de Pumas y Cruz Azul, por favor. Manden otras cosas a través de arroba la corneta FM.
1: Volvemos, no se muevan.
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9: La temperatura en la zona metropolitana de Guadalajara es 31 grados centígrados.
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2: Bueno, así como el Cruz Azul, nos adentraremos al círculo rosa de Eduardo. ¿Qué tenemos en espectáculo?
3: Hoy es azul,
2: señor
3: Videgaray.
2: Hoy ya es azul, incluso.
3: Desde anoche de eso es azul.
2: Hijo, o sea, pasó un tren ahí. ¡Pum, pum! La máquina.
3: Saludos a mi querido Diablito, con quien perdí una apuesta.
2: ¿El Diablito? ¿El mismísimo Diablito?
4: El Diablito.
5: El Diablito acá, güey, que no, a ver, güey, pero ¿qué pedo? O sea, como, joder, no entiendo.
3: Y ni tardo ni perezoso me escribió para cobrar al instante. Me agarró todavía de malas el güey.
2: Pues sí, güey. Así tiene que
3: ser.
2: Nada más
3: le contesté una bola de majaderías a mi querido Diablo.
2: Bien hecho, Diablito.
3: Sí, nos tenemos que ver para echarnos esa botellita, mi querido. Para chupárnosla juntos, mi querido Diablito. Bueno, pero ahorita estamos en los espectáculos. No tiene absolutamente nada que ver con los deportes.
2: Oye,
3: así que vamos, esto te va a encantar, güey.
2: ¿Qué? A ver.
3: ¿Ubicas una cantante española que se llama Isabel Pantoja?
2: Sí, ¿cómo no? Muy guapa y muy famosa. Muy gran cantante.
3: Sí, de hace ya varias décadas.
2: Sí, sí, sí.
3: Poseedora de una gran voz. Bueno, pues alguien hizo esto y me pareció sublime. A ver si reconocen la otra canción. Adelante.

0: Claramente.
1: Es que deja, no sé quién hace el ejercicio, pero, o sea, deja tú la métrica. La progresión armónica funciona perfectamente bien.
2: Las dos cosas, parece que está hecho para Creep de Radiohead. Sí.
1: Bueno, lo que pasa es que acuérdense que no hay nada nuevo bajo el sol. O sea, muchas de estas, cuando digo progresión armónica, digo la secuencia de acordes en la tonalidad, ¿no? Entonces funciona perfectamente bien.
2: La melodía también.
1: Sí, hay muchas de estas pues, fórmulas, porque eso son fórmulas sonoras, que se han repetido a lo largo de la historia en la música popular.
2: Pero entonces, aquí queda todo perfecto, la melodía, perfecto. Las armonías y la métrica, la rítmica.
1: Me gusta mucho, o sea, me gusta mucho, quien sea que lo descubrió, que se dio cuenta de esto, no sé quién hace el ejercicio, ¿quién es nuevo? El ocioso que busca ahí. Porque está muy cagado.
2: Es un güey de redes sociales, ¿no?
1: No sé, ya, pero está muy chistoso, güey. La neta, está
2: muy interesante. Y muchísimas gracias.
1: Si quieren ver análisis de música muy interesante, hay un güey que se llama Rick Beato. Búsquenlo, de verdad se van a entretener. Si les gusta la música, hace entrevistas y hace análisis de este estilo con artistas muy conocidos, cantantes y grupos y demás. Y es muy interesante. Rick Beato se llama. Y está chido, se pone bueno.
2: Te gusta el chamoy, ¿no?
1: Mucho.
2: ¿Y el rochamoy?
1: El rocha.
2: ¿Las rochamoyadas?
1: El tarugo de rochamoy. Ahí está.
2: Ah, de rochamoya.
1: Sí, bueno, no sé si sea tarugo. ¿Has hecho chamoy en casa?
2: Jamás.
1: Se puede hacer. Yo el otro día lo hice. Y
2: ¿qué
1: de
2: ocupas?
1: Queda delicioso. Necesitas durazno, necesitas chile, necesitas una serie de cosas que mezclas y haces un delicioso chamoy casero.
2: Pues tengo nunca un durazno vas a volver para ti, listo.
1: No, no, pues tu durazno se lo acabaron ayer los de Cruz Azul, ¿no? Tu duraznito.
2: Está un poco azul ahorita, parece pitufo.
1: Sí, lo dejaron hecho una desgracia.
2: Pitufeado.
1: Güey. Sí, ni modo, te pitufearon ayer. Pero bueno.
2: Ni modo.
1: El mal olor... ¿Es pitufo?
2: El
1: olor a ver.
2: Cuando huele de la ver, es pitufo.
1: Es pitufo.
2: Hay un pitufo en el aire. Estuvo bueno ese, güey.
1: Olor a pitufo, qué asco.
2: El pitufo. Bueno. Tufo a pit.
1: Tufo a pit. Olor a pit. Qué pitufo.
2: Pitufo. Bueno,
1: a ver,
2: vamos a
1: hablar.
2: ¿A
1: quién le apesta más? pues a mí. Mira nomás pitufo.
2: Hijo de la madre. Bueno, vamos a escuchar cómo surgió el famoso chamoy del famoso payaso Brincos Dieras. Adelante, venga. Brincos.
3: ¿Y cómo nació chamoy? De un niño me picó la cola, güey. Un chiquillo en un show infantil me picó la cola, y así lo digo. Y me picó la cola en un show y la señora se ríe. Le digo, güey, me te picas de la cola. Me dice, déjalo, está chiquito. Le dije, el mío también. Le dije, no. Voy al tuyo, voy al mío. Le dije, no.
1: ¿Por qué un niño sentiría la cola al payaso? O sea, ¿qué pasa por la mente de un niño cuando dice voy a introducir mi dedo entre las nalgas del payaso?
2: No sé, a mí jamás se me ocurrió hacer una cosa así.
1: Los niños hacen cosas raras. Yo una vez hice eso con una maestra, pero era porque me sentía yo atraído por sus glúteos.
2: ¿Le picaste?
1: Con un lápiz. Le piqué una nalga con un lápiz. Porque es que se agachaban nuestros pupitres que eran chiquitos y usaba unos pantalones muy ajustados y tenía de verdad un par de impresionantes. Me acuerdo todavía Miss Nancy en segundo de primaria en el moderno americano. Y bueno, Miss Nancy estaba bien chida, güey.
2: Para quien no haya entendido esto, en los shows para adultos de Brincos Dieras, hacer el chamoy es dar un piquete azteca o pasar los dedos rápidamente por el trasero de alguien como si fuera una tarjeta de crédito.
1: Ok.
2: Hay tres tipos de chamoys. El chamoy original se hace utilizando dos dedos. Uno por la sílaba cha y otro por el moy. Luego está el chamoyín, que allá le metes tres dedos. ¿Eh? Y finalmente está el chamoyote. Es con toda la mano.
1: ¿Crees que Brincos Dieras haya practicado el chamoyote?
2: Sí, en la vida real. Sí, yo creo que sí. Es que los cinco está complicado.
1: Yo recuerdo haberlo logrado una vez. Sí, me acuerdo que. O sea, de plano. Todo. Y sí, fue impresionante para
2: todo,
1: ver
2: todo.
1: Eso. Sí, se hace cuenta que traía ahí un reloj, pero era una persona.
2: Pero fíjate, es que tú tienes unas manos más pequeñas que las mías, güey. Esto está más complicado.
1: Pero no sé, es porque además yo tengo como manos
2: mira
1: de
2: mira este dedo, por ejemplo, este dedote. Yo
1: lo que tengo es como ancha la mano, pero cortos los dedos. Tengo mano de taquete.
2: No contó completa la anécdota, Brincosieras, pero fue así. Él estaba en una fiesta infantil hace 15 años regalando pulpas de dulce, chamoy y así, ¿no? Y le decía a los niños, ¿quieres chamoy? Y de pronto, cuando dijo la palabra chamoy, uno de los niños efectivamente le picó a esa salva hacia la parte. Y fue tal el grito que pegó de chamoy que ya se quedó este piquete azteca en sus rutinas como el chamoy.
1: ¿Ese niño estará consciente de que él fue el que inspiró el chamoy? Ese
2: ojalá
1: niño
2: lo esté, ojalá no esté oyendo.
1: Le picó el hoyo al payaso.
2: Y le regaló al mundo esta genialidad del chamoy de Brincos Díaz.
1: Ahora, ¿qué clase de pantalón traía el payaso que el niño logró llegar hasta allá? Porque si con unos jeans, pues no se puede, ¿no?
2: No hay mucho daño, ¿no?
1: Daño con mezclilla o algo más rígido. Entonces, a lo mejor traía, no sé, unos bombachos de esos que usan los payasos.
2: De payaso, sí. Y entró, pero con todo. Y,
1: o sea, con todo, alto, hasta la empuñadura, como en los toros, güey. Ay. Sintió el frío de su acero. Así como sentiste tú ayer la entrada de los goles, uno y luego otro de la máquina.
2: Sí, fue horrible. Y el primero fue un autogol.
1: Sí. Pero sí, no, el segundo fue.
2: Bueno, ya que estás en eso, aquí en mi casa todos le vamos a Pumas, ¿no? Afortunadamente. Pero no es así en todos los hogares. Hay hogares que se vieron muy divididos anoche entre cruzazulinos y pumistas. Y uno de ellos fue el hogar de Eugenio Derbez y su bella esposa, Alessandra Rosaldo. Se puso seria la cosa. Digo, Derbez es declarado cruzazulino de toda la vida. Uh-huh. Y ayer se mostró el terror que sentía hacia Alessandra. Adelante, Eugenio.
0: Está a punto de empezar el partido. Aquí en la casa hay mucha tensión.
4: Ni me voltees a ver.
0: No quiere ni salir en el video, no quiere hablarme. Hoy la familia está dividida. Hoy, para todas la gente que siempre ha soltado rumores de que estamos separados, hoy sí estamos separados, Ale y yo. De aquí a las próximas 2 horas, no nos vamos a dirigir la palabra. Está fea la situación aquí en la casa.
2: Espérame. Me manda un apunte Gaby Camp, que tiene toda la razón. Me dice, lo más triste es que en el partido de ayer, Pumas metió 3 goles y Cruz Azul solo 1.
1: Bueno, pues
2: claro,
1: sí,
2: Pumas metió un gol, un autogol y un gol anulado. 3 goles y Cruz Azul solo, en realidad metió 1. La media vuelta de Rotondi, que fue terrible. Bueno, y así se puso la cosa cuando Cruz Azul resultó campeón. Eugenio.
0: A ver, dime algo.
4: No tengo palabras.
0: ¡Gané! Ganó Ludovico Peluche, ganó el Cruz Azul.
4: A ver, también amo al Cruz Azul, pero no puedo creerlo.
0: Argumento terrible. No, jugó muy bien mi Cruz Azul. ¡Venga, arriba la máquina!
1: ¡Mi Cruz Azul! ¿Notaste eso o no?
2: Sí, lo noté, pero es genio, güey. Quiero ser amable. Lo aprecio.
1: ¿Quién ganó, Eugenio? ¡El Cruz Azul!
2: A ver, otra vez.
1: Sí,
2: me doy. Que le toque carrilla a alguien más, que no sea a mí. Venga.
1: Un poquito, a ver, ¿quién ganó, Eugenio? Dinos.
0: ¡Mi Cruz Eugenio. Azul! ¡Venga! ¡Arriba la máquina!
1: ¡Mi Cruz Azul!
0: ¡Cruz Azul! Sí.
2: ¡Cruz Azul!
0: ¡Mi Cruz Azul!
1: ¿Quién ganó?
0: ¡Mi Cruz Azul!
1: ¡Mi Cruz Azul! Qué bonito, es que todos nos estamos haciendo viejos.
2: Lo peor de ayer fueron los americanistas disfrazados de Cruz Azulinos de toda la vida. O sea, los americanistas odian al Cruz Azul y todos ayer pintados de azul, ardidísimos porque Pumas lo sacó de la liguilla.
1: Pero pues es que cómo no, güey, cómo no van a gozar pitorreándose de ustedes, güey.
2: ¿Con otro equipo? ¿Con la máquina?
1: Como sea, da igual, güey. Acuérdate que la onda es joder, o sea, da lo mismo.
2: Bueno, en eso tienes toda la razón.
1: Da lo mismo.
2: Pero ¿sabes qué? Te voy a decir una cosa. Hasta aquí.
1: ¿Qué?
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1: Ayer gracias, con un par de goles hermanos. Tuvieron, ¿no? Para
2: sí,
1: perder.
2: Es lo que estaba pensando, con el par, modo, de,
1: un par de
2: goles de la máquina. Que pitó duro la máquina ayer.
1: Pues sí,
2: ni no modo. Hay duda.
1: No se puede hacer absolutamente
2: pero
1: nada
2: no
1: más.
2: Hay que... mejor afición que la de Pumas. Ah, no sabes cómo enmudeció el palenque, güey, en el pues segundo sí, gol, güey. Así de. Hay una toma de Efraín Juárez.
1: Ajá.
2: Cuando cae el segundo gol, que claramente se voltea tantito de lado y dice: ahora sí ya valió ver.
1: Ahora sí.
2: Digo, yo no estaba ahí, pero veo la imagen y puedo leer sus labios claramente como dice: ahora sí ya valió ver.
1: Y sí, y valió. En efecto, valió.
2: Sí, caray. Ni modo. Pero vendrán nuevos torneos. No, no hay por qué preocuparnos. Vendrán nuevos campeonatos. Y vamos bien, vamos a toda, bien, vamos requete vamos bien. Oye, no, la verdad sí, Pumas ha ido subiendo en los últimos torneos. Desde que llegó Efraín, sí. Vamos muy bien.
1: Pero acuérdate que siempre hay un límite, ¿no? Subiendo hasta que ya no.
2: Ni hasta modo. Que ya no hay más.
1: Y al rato viene Moisés subir. Muñoz, te recuerdo, que es lo mejor de todo. Me lo estoy saboreando incluso. La llegada y la pitorriza que te va a dejar caer. Pero bueno, ya que venga... ¿Nuevo? ¿Ya lo queremos? ¿Ya lo tenemos? ¿Ya? ¡Que venga! ¡Que venga! ¡Que venga! ¡Cómo no! ¡Que venga! Bueno.
2: Vamos.
1: Ya, ¿estás triste, que Eduardo? ¿Sientes pelos?
2: Obviamente.
1: Es que te veo como distraído, como que perdiste.
2: ¿Por qué no nos dices de qué va a ser el top ten y me dejas llorar
1: el top ten
2: en paz,
1: del día de hoy?
2: En posición fetal.
1: El top ten del día de hoy se intitula ¿Sabes que se va a poner fea la cosa cuando... cuando llegue Moisés Muñoz? Mande lo suyo, @lacornetafm, esa es la vía gratuita de este programa. Ya lo sabe, mande todo lo que quiera, aquí se lo recibimos. Esto es La Corneta, no se mueva. Ahorita venimos con Moisés Muñoz para que seguir riéndonos, pitorreándonos de los Pumas. Y especialmente del señor Videgaray. Vamos y venimos, no se muevan.
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1: La temperatura en la zona metropolitana de Guadalajara es 32 grados centígrados.
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4: Démosle la bienvenida a Moisés Muñoz a esta sección deportiva.
5: Puta, qué en
4: la
5: gusto cual, y qué alegría, ¿no?
4: Sí, en la cual ni modo, vamos a tener que ver a Eduardo Videgaray moverse como tlaconete.
5: Eso, báilale.
4: El cajón de sal. ¿Cómo estás, Moisés Muñoz? Bienvenido.
5: Qué gusto, hasta aquí, Eduardo. Báilale, Eduardo, por favor. Báilale, Lalito.
6: No, báilale, ya bailamos papá. Anoche.
5: Así como estabas ayer, en Seúl, ahí en el palco, que te vi con Paola Rojas, a la cual le mando un fuerte abrazo, también un saludo.
4: ¡Qué terror!
6: Oye, ¿qué hacías en las luchas?
5: Pues como que qué, güey, divirtiéndome. ¿Qué más se va a hacer a las luchas más que divertirse,
6: ¿Por qué no fuiste a Ciudad Universitaria a ver el
5: ¿El clásico juego? Segundón? No manches, aquí iba a ir a hacer a ver el clásico segundón, güey, no. Papá, que estaba divirtiéndome en las luchas. Vi el segundo tiempo, la verdad, vi el segundo tiempo del partido y... a ver, me está diciendo el nuevo que tenemos otro audio. A ver, aguántame tantito. Suéltalo nuevo. Miau, miau, miau, miau. Miau, miau, miau, miau, miau.
4: Qué afinadito, Moisés.
6: Qué bonito.
5: No puede ser. Sí, pues, a ver, yo solamente le estoy haciendo caso a toda la gente que me escribió en redes sociales y que me pidieron que me burlara de ti.
4: ¿Verdad? Porque nunca lo he hecho. ¿Ya viste?
5: Sí, lo pidieron.
4: Sí.
5: La afición. No
6: al público lo que pida. Entonces, Moisés no se debe a nuestra audiencia, a nuestro
4: no
6: público.
4: No me quiere creer, Eduardo, pero a mí también me lo pidieron y yo no lo quería.
6: ¿Cómo que
4: hacer,
6: no te quiero creer? Modo, estoy seguro que así fue.
4: Ni modo.
5: Claro,
4: ni modo.
5: Claro.
6: No, mis redes así sociales es una granizada de miércoles, güey.
5: Es que, ¿sabes cuál es el problema, Eduardo?
6: ¿Cuál?
5: Es
6: que perdimos, ese es el problema.
5: En el que estaban. No, llegó un momento en el que estaban ya hablando demasiado. Demasiado. Estaban hablando. Mucho, bastante,
6: ¿Quién es?
5: Gente de Pumas.
6: Que yo no dije nada.
5: El campeonato, güey, tú estabas ahí diciendo que no, ya la octava.
6: Ojalá, pues cerca, la deseaba, pero cerca. no dije, te aseguro que vamos a ser campeones. Sabía
5: como
6: que
5: diría
6: podía.
5: El perro Bermúdez, ¿cómo dice? Mm. Fue suya, la tuvieron y la dejaron ir.
6: ¿Estás así de acuerdo, es. Moy, que Pumas ayer la pumazuleó?
5: La pumazuleó. Fíjate que... Se los dije desde que eliminó Pumas al América y posteriormente lo hizo también con el equipo de Pachuca. Lamentablemente Pumas le apostó mucho a la suerte y tuvieron mucha suerte. Tuvieron la suerte de haber que Henry Martín hubiese fallado ese penalti. Posteriormente tuvieron la suerte de que a pesar de que les apedrearon en el rancho, la gente de Pachuca, pues no pudieron anotarles y con dos empates en el global avanzaron a la final. Y esa suerte en algún momento se iba a acabar, Eduardo. Se iba a acabar esa suerte y lamentablemente pues se les acabó en el peor momento, en el momento donde menos esperaron que se les acabara esa suerte que fue en la final.
4: Fíjate que no me quería creer, Moisés Eduardo, cuando le dije que frente al América pues se agarraron así con su última garrita, con su última
5: mucha
4: unita.
5: Suerte.
4: O sea, y fue sí, ese penal que se falló y realmente pues ahí ya estaban fuera,
6: no,
4: muertos.
6: No, no es verdad. Te recuerdo que en la semifinal despachamos a Pachuca también, después de América.
4: Bueno, por eso.
5: Con
4: pero
5: mucha
4: ese día con América también, tuvieron
5: con
4: suerte,
5: suerte.
4: Como dice Moisés, con Pachuca también. Y ahora pues peluca, güey, peluca.
6: A ver, no. Paren las prensas, perdón, detengan, paren la corneta en este instante,
5: a ver,
6: porque...
4: Eso, ¿tenemos mensaje?
6: Porque tenemos mensaje de Jorge
5: del Burro
6: Van Rankin.
4: Vamos a oírlo.
6: No lo he oído, claro. Sospecho que me voy a arrepentir. Adelante, mi querido burrito.
7: Despacito, despacito, les metieron el dedito en su hito. Despacito, despacito, suavecito, les metieron el dedito, despacito, para que no anden de habladores, despacito, wow, wow, wow, wow.
6: Marihuana. Pues, sí. Pues, estuvo increíble. Sí, no, no.
4: Bravo,
5: burro.
4: Me encantó.
5: Burro,
6: gracias,
5: supuesto.
6: Burro.
4: Me gusta, me gusta.
5: Un fuerte abrazo para
6: yo
5: él.
6: Yo esperaba un análisis profundo, no una pitorrisa despiadada.
4: Eso fue, ahí está. La verdad es que así fue, ¿no? Despacito les cayó.
7: Despacito.
6: Les metieron el deli.
5: Hay mucha gente, aficionados de Pumas, que no les gustó la manera de cómo encaró esta liguilla el equipo de Pumas, porque lo hicieron contra América, ¿no? Se fueron al frente en el marcador y posteriormente se tiraron atrás
6: esperando, se replegaron
5: a guardar el marcador y tratar de con eso avanzar. Les funcionó contra América, les funcionó contra Pachuca. Pero lo dijimos aquí en el programa, contra Cruz Azul tienen que ganar, el empate no les va a servir, tienen que ganarle a Cruz Azul y pues se dio lo que mucha gente esperó. Incluso aficionados de Pumas, y para muestra un botón, tenemos aficionados de Pumas en los cuales le reclaman al técnico, a los jugadores, esta forma tan, ¿cómo le podemos llamar? Esta forma tan ratonera de jugar los partidos de la liguilla. Escuchemos por favor a algunos aficionados que no están nada contentos con la forma como se encaró esta liguilla por parte del equipo universitario.
8: ¿Por qué? Porque no soltó al equipo. ¿Por qué lo retrae siempre? ¿Por qué siempre esa dinámica de retraer?
9: El imbécil de Antuna.
10: El imbécil de Antuna.
11: El arbitraje nuevamente tuvo que ir.
5: ¿El arbitraje qué, güey?
11: Pero bueno, ok. Se van con ese resultado. Si ese título le sabe a Cruz Azul, felicidades. Pero
6: sí,
11: hoy
6: sí, se lo merece.
11: Nos queda de ver, no nada más a unos aficionados, sino a toda la institución que es UNAM. Hoy Pumas necesita poner más dos huevos, garra, espíritu,
8: rompiendo madres.
6: Gracias, gracias.
4: Oye, a ver, ¿estás de acuerdo con ese analisis, Moisés?
6: Es el ardor.
4: O sea, ¿realmente hubo alguna cuestión arbitral notable a favor de Cruz Azul?
5: No. El día de ayer hubo dos tarjetas rojas para jugadores de Pumas que fueron merecidas.
6: Merecidas.
5: O sea,
6: el gol anulado.
5: Son inobjetables.
6: Fue anulado correctamente.
5: El gol también fue anulado correctamente, se llevó el balón con la mano. El
6: sí, no hay excusa por ahí.
5: No hay ninguna excusa, el jugador de Pumas, perdón, no hay ninguna excusa y ganó bien el equipo de Cruz Azul. El arbitraje no influyó, afortunadamente, no influyó en este partido final.
6: De acuerdo.
5: Cruz Azul termina ganándolo bien. Una felicitación a toda la afición de Pumas. Tengo muchos amigos que le van a, perdón, de Cruz Azul, muchos amigos que le van a Cruz Azul, que estuvieron muy felices, muy contentos por el resultado. Llegan a 10 títulos la máquina celeste de la Cruz Azul. Se encuentran ya en el cuarto lugar de títulos. América está en primer lugar con 16. Después vienen Chivas y Toluca con 12. Y ahora Cruz Azul llega a 10 títulos en la Liga Mexicana, así que enhorabuena por ellos, felicidades. Y para la afición de Pumas, pues para la próxima, será para la próxima. No sé cuánto tiempo va a tardar el equipo de Pumas en llegar nuevamente a una final.
6: Un torneo.
5: Ojalá que sea pronto, esperemos que sea pronto. Lo veo complicado, honestamente, lo veo complicado. Como dije desde un principio que iba a ser complicado que Pumas ganase la final, sin embargo llegaron hasta la misma. Entonces, es de aplaudir también al equipo.
6: Fue un gran torneo para Pumas. ¿Tú crees que Efraín merece continuidad o crees que debería irse?
5: Sí, yo creo que merece continuidad, claro. Sin duda alguna. Ojalá que le renueven el contrato en la dirección técnica. Ojalá que le traigan más jugadores, porque también Pumas careció de una banca nutrida, de una banca de jugadores también experimentados, con mucho más.
6: Somos un equipo humilde.
5: Que tenían los chavitos que estuvieron en la banca, y no es por demeritar absolutamente nada, pues son chavitos que apenas están arrancando, que están iniciando sus carreras. Les faltó más profundidad en la banca, más experiencia, cosa que no tuvieron. Y los jugadores que estaban en la cancha y dieron todo. Carrasquilla, una mención honorífica también a este jugador panameño, Coco Carrasquilla, que
6: lo dio todo.
5: Lamentablemente se lastimó. Ojalá que esté bien para el Mundial, pero es un jugador que definitivamente cuando lo expulsan, perdón, cuando se va de cambio,
6: se va para abajo el equipo.
5: Sí, cambia todo. Ahí, sí, de por sí ya estaba Cruz Azul encima, con la salida de Carrasquilla fue mucho más evidente. Y Cruz Azul, digo, dominó prácticamente todo el partido.
6: Más el segundo tiempo, el primero no.
5: También, bueno, yo no vi mucho el primer tiempo, vi el resumen del primer tiempo y también, salvo el gol de Pumas, Cruz Azul tuvo más oportunidades de gol. Keylor Navas les ayudó bastante, pero no puede hacer todo el arquero.
6: No,
5: de
6: ¿qué portero de es Keylor Navas, ¿no?
5: Sí, pues sin duda, a ver, él estuvo, en algún momento fue mejor portero del mundo, si no me equivoco, cuando estuvo en Madrid, así que gran arquero Keylor Navas, pero una vez más, él no puede hacer
6: no
5: todo
6: puede
5: en
6: solo.
5: La cancha. Exacto, entonces vamos a ver qué es lo que sucede con estos dos equipos para la próxima temporada. Por lo pronto, bueno, Puma se queda con las ganas. Eduardo se queda con las ganas. La rozaste, Eduardo, la rozaste, ahí estuviste cerca.
6: Y tengo varias preguntas.
5: No la pudiste.
6: La primera con relación a rozarla. Sí. Mucho se ha hablado de un jugador, no me acuerdo cuál, de Pumas, que tocó
5: Natán Silva.
6: Natán Silva, exactamente, que tocó la copa antes de ser campeón.
5: Eso no se debe hacer.
6: Y dicen que es una cábala ahí, ¿cómo es una cábala? ¿Una mufa?
5: Bien conocida, pero esa la conocemos muy bien los futbolistas, ¿eh? O sea, me sorprende que no le hayan dicho, a lo mejor dijan, ah, ¿cuál cábala? Aquí nosotros somos los chingones y voy a demostrar que no, pues se la pellizcó. Entonces, no hay que tocar la copa antes.
6: Pero eso no es como una superchería de los curantismo de la Edad Media, tocar un objeto inanimado, eso va a hacer
5: sin
6: que
5: duda.
6: No ganes o que
4: le estás dando valía a Moisés a ese.
5: Es una cábala, nada más.
4: ¿Le estás dando valía a eso? Pues, no lo puedo creer.
5: A ver, ha habido casos ya
6: pasó,
5: en los cuales ¿sucedió? Ha funcionado. Ha sucedido, exactamente. Entonces, ya hay un antecedente.
6: Es una casualidad.
5: Es algo nuevo.
4: Natán, no te preocupes. ¿Tú crees en la magia?
5: No. Bueno, sí, hay magos, por supuesto.
4: No, bueno, eso es prestidigitación, eso es otra cosa. Pero
6: son
4: ¿tú crees entonces que realmente influye
5: magia,
4: tocar un objeto inanimado sobre los resultados deportivos de un equipo?
5: Hay antecedentes, Estaquita.
4: ¿Qué antecedentes? No, ni no qué mis peludos,
5: claro.
4: y generosos. O sea, por favor, güey.
5: Pues yo lo único que te puedo decir es que si yo en algún momento llegase a una final más, sea de lo que sea,
4: no la tocaría.
5: No tocaría la copa. No. Por
6: rato. Yo tampoco.
5: Y no, evitaría no que mis compañeros hicieran lo mismo, ¿eh? Lo evitaría.
6: Eso me valdría gorro. Costa. Pero aquí todo el mundo, claro, Natán tuvo la culpa porque la tocó.
5: No.
6: Y obviamente tampoco. No. Esas son supersticiones, no. Creencias de gente.
4: Exacto.
5: Es una superstición, es un
6: americanista.
5: Sin embargo. Pues ¿para qué jugarle al valiente? Una vez más se
4: confirma. Moisés, no puedo creer lo que estoy oyendo.
5: Esta cábala.
4: O sea, tú no pisas, por ejemplo, las cuarteaduras en las banquetas, güey.
5: Fíjate,
4: no pasas por debajo de las escaleras. No corres con tijeras y acaricias perros que no conoces.
6: Hay cosas que sí
5: correr
6: no hay que hacer, güey.
5: Con tijeras es peligroso, ¿eh? Si no manches, no corras con tijeras en la mano, güey. O sea, no. Pero te voy a decir una cosa.
6: No es por supersticiones.
5: Todas las supersticiones, en el fútbol, yo sí las seguí. O sea, yo tenía mis cábalas. No te
4: ¿cuál es la
12: creencia de gente?
5: Que funcionaron siempre.
6: Americanistas.
5: Sin duda. Pero, güey, cuando crees en eso y te llega a funcionar, pues lo sigues haciendo. A mí me funcionó y lo seguí haciendo. Fui campeón 4 veces con América. Entonces, si me preguntas, yo lo voy a seguir haciendo. Porque me funcionó. ¿Sí me entiendes? Entonces, cuando tú haces algo que te funciona, pues sigues haciéndolo. Cuando algo no te funciona, dejas de hacerlo. Entonces,
4: bueno, cuando algo no me funciona, pues aunque quiera hacerlo, no puedo, ¿no?
6: No hay
5: exacto.
6: Otra.
5: Además, tienes
4: a
5: que
4: veces no funciona y pues no puedes hacer nada, ¿no?
5: Pero hay alternativas, Estaquita, y tú bien lo
4: bueno,
5: sabes.
4: Bueno, sí, sin duda.
5: Utilizas
4: pero,
5: otras partes.
4: Pero ¿no? Ya no puedes terminar con la faena de la manera tradicional, ni modo.
5: No, ahí sí no se puede. Bueno, ya hablamos.
6: Tengo otra pregunta.
5: Sí, dime.
6: ¿Alguna vez te tocó jugar contra Efraín Juárez?
5: No, fuimos compañeros en América. Pero no jugamos en... No me tocó enfrentarlo. No sé si tal vez cuando él estuvo en Pumas. Posiblemente, ¿eh? Yo creo que es probable. Es probable.
6: Y no recuerdas ¿sí? si te la metió o no.
5: Dudo mucho que lo haya hecho. Tendría recolección de ello. Lo cual no...
6: ¿Recolección?
4: O sea, ¿quieres
6: camión
4: los que,
6: de basura?
4: De todos los que te la han
6: habla
4: metido.
6: Habla español.
4: Sí, exacto. De todos los que te la han metido, ¿hay alguno que ya de plano se te haya olvidado? ¿Fueron tantos?
5: Sí, fueron muchos.
4: Recolección. Sí,
5: créeme que varios.
6: ¿Y en un interescuadras, no? ¿En un interescuadras no te la metió?
5: No recuerdo que en algún interescuadras...
6: Es que dicen que es un bicho raro, Efraín Juárez. ¿Te lo pareció?
5: Cuando ¿en qué aspecto?
6: ¿Conviviste con él?
5: ¿O de qué forma? ¿De qué manera?
6: Pues así, bicho como raro, que es una persona diferente, extraña.
5: Para mí fue un compañero amable. Realmente encajaba en la dinámica del grupo. Nunca lo vi como alguien raro, honestamente, ¿no?
6: ¿Compartiste cama con él?
5: No, generalmente mis compañeros de cuarto siempre eran los arqueros. Entonces éramos arqueros en la misma habitación.
6: Ah, así, ok.
4: Oye, se paraban los
6: perdón
4: unos
6: que,
4: a los
6: perdón
4: otros,
6: que
4: ¿no?
6: Interrumpa.
4: Ay, soy el arquero, déjate.
6: Páramela, ahora te la paro yo a ti.
4: Ay, qué bárbaro, qué paradón. ¿Y así?
6: Ahora tú, sí, ponte bajo los tres palos tú.
4: Mientras estaban en negligés y pegándose
5: me toca,
4: con almohadas.
5: No, ay, completamente ay, desnudos está acá.
4: Completamente desnudos. Okay.
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4: 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Está una letra.
5: Bueno, vamos a continuar hablando. Ahora ya le dimos voz a los aficionados de Pumas. Vamos a darle voz ahora a los ganadores, a los aficionados del Cruz Azul. Antes de esto, ya les dimos voy a hacer voz. Un pequeño paréntesis. Vamos a hacer un pequeño paréntesis porque también me pidieron en redes sociales que hablara acerca de los dos títulos que consiguió América Femenil en menos de una semana. Fueron campeonas de la Liga MX Femenil, ganándole al equipo de Monterrey. Y menos de una semana después fueron campeonas de la Liga de CONCACAF.
6: Muy bien.
5: De la Copa de Campeones de CONCACAF, lo cual es histórico porque es el primer equipo mexicano que gana la Copa de Campeones de CONCACAF. Enhorabuena para América Femenil, que levanta dos títulos en menos de una semana, como siempre la América, pues... consiguiendo campeonatos, ya sea en femenil, en varonil, pero siempre consiguiendo campeonatos. Enhorabuena para este equipo dirigido por Ángel Villacampa, a toda la directiva de Club América, por supuesto, y a las jugadoras, que son las principales responsables de que esto haya sucedido. Cerramos el paréntesis, ahí está hablando acerca de fútbol
6: femenil. Muy bien,
5: femenil.
6: Por las del América, ahora, la verdad, me da mucho gusto.
5: Bien por ellas. Vamos a escuchar ahora a un aficionado de Cruz Azul que comparte lo siguiente, porque pues al parecer tiene un amor por el Cruz Azul mayor al que tiene por su pareja. Escuchemos, por favor, a la
6: vecina.
12: Cruz Azul para mí es el amor de mi vida. Lo amo más que a mi esposa. Desde los 5 años, para mí Cruz Azul ha sido y será hasta que me muera. Este Cruz Azulito.
14: Soy un costalito.
12: No mames, Cruz Azul para mí es el amor de mi vida.
14: ¿También
12: para ti?
14: Para mí, yo me desviviría. Es más,
12: lo amo más que a mi esposa, güey.
6: Ya, ya
12: lo
6: dije. Dicho.
14: Gana Cruz Azul, juro 2 años.
12: Ya juró 2 años. Yo sí ganaba Cruz Azul el campeonato. Sigo pisteando hasta que pierda.
5: Ahí está. No, él quiere seguir pisteando hasta que pierda el Cruz Azul. Ahí está uno de los aficionados de Cruz Azul, que estaba muy feliz, estaba muy contento el día de ayer con este triunfo.
4: ¿No será terrible que en tu borrachera estés diciendo esas cosas y acabes en un programa de radio nacional con 3 güeyes pitorreándose de lo borracho que estabas, diciendo que amas más al equipo que a tu esposa? Imagínate los problemas en casa que va a enfrentar este güey. Porque esto, además de todo, lo vamos a poner en televisión, ya salió en radio, la gente lo está compartiendo, les da risa. O sea, imagínate nada más el desagradable momento cuando tu esposa te vuelve a ver cuando regresas a casa y eres famoso en todos lados por estar diciendo eso. Debe de ser horrible.
6: Está duro. Debe de ser
4: realmente difícil. Sí, bueno.
6: Bueno, salud. Y lo siento.
5: Cuidado. Así es. Y hay otro aficionado del Cruz Azul que tuvo la oportunidad de salir campeón con Cruz Azul. Es Carlos Hermosillo, que se burla de Alex Blanco, el conductor
6: lo
5: de
6: masacra.
5: Una mesa de análisis en Fox. Así es. Y le canta lo siguiente a Alex Blanco después del partido de ayer en esta, repito, mesa de análisis de Fox. Vamos a escuchar, por favor, a Carlos Hermosillo.
15: ¿Estás enojado, molesto, triste?
16: ¿Cómo estás, Ale? Qué gusto saludarte. Te voy a cantar. Te traje una canción.
15: Felicidades.
16: La niña está triste. ¿Qué quiere la niña?
15: Mira, como no se pudo la apuesta, porque tampoco lo dijiste, pues hoy te toca aguantar. Y solamente te voy a decir una cosa.
16: Felicidades.
15: Para mí, Cruz Azul. Solo mis compañeros, a todo el mundo en casa. Y te voy a decir algunas cosas. Y le voy a decir a Efraín, por su boca muere el pez.
6: Ya, ya, ya, no van a tocar los Hermosillo. Adiós, grandote de Cerro Azul. Gracias.
5: Uy,
6: por
5: solamente
6: participar.
5: Cuando hablan bien del Pumas, aguantas, Eduardo.
4: No.
5: ¡Apechugue!
6: No, ya
5: a
6: la pechugue, pusimos en el primer bloque del programa completa.
4: Es que ha estado llorando terriblemente, Moisés. De verdad, tú no sabes ya, lo que suficiente. Ha sido para él.
6: Pero es que además,
4: tenerse que comer la sí derrota de sus gatetes. O sea, la derrota de los gatetes.
5: Que se la coma toda, está acá.
4: Pero no se la está terminando.
5: Es que no se la está terminando. Cuando eliminaron al América, que ni siquiera le pudieron ganar, pero los eliminaron y estuvo jode y jode.
4: Sí,
5: para que se aguante.
6: Todo eso me lo sigo saboreando, que echamos
5: toda
6: a América.
5: Toda la semana. Saboreate también esta derrota de Pumas.
6: Nada más porque te aprecio, culero. Oye,
5: sabes que te quiero, Dardo.
6: Gracias, igualmente. Tengo una pregunta. Sí. Con relación a Joel Wiki. Sí. Le habían condicionado quedarse en Cruz Azul.
5: No, tienen que hacerle un contrato de 10 años a Joel Wiki, que se quede la eternidad entera, si se puede. No, seguramente le van a dar un contrato. Él quedó como técnico interino, ni siquiera tenía. Él ya tenía un contrato en Fuerzas Básicas porque estaba trabajando en la institución y simplemente lo promovieron a director técnico del primer equipo. Y ahora seguramente ya le van a hacer un contrato dirigiendo al equipo de primera división. Vamos a ver.
6: Oye, ganó un campeonato. Eso claro. No es cosa de nada.
5: Se lo
6: ¿no?
5: merece, se lo merece Joel Wiki, por supuesto.
6: Dos técnicos jóvenes y dos técnicos mexicanos ahí en la final del fútbol mexicano. Eso pues tiene algún valor, ¿no? No se había en muchos, muchos años.
5: Sin duda, sin duda. Desde el 2013, esa final entre Miguel Herrera y Guillermo. Ay, Dios mío. Se me va el apellido. Memo Vázquez, Guillermo Vázquez, así es.
4: ¿No es Herdes?
5: 2013, América contra...
6: O Memo Herdes. El cabezón le decían, ¿no?
4: Sí, el gordo.
5: No.
6: El pito, ¿no?
5: No, ya.
4: De plano.
5: De plano, ya.
4: La mala.
5: Burdo.
4: La ve.
5: Absoluto.
6: No, perdón, no soy yo, estoy mermado.
4: El pito. Estoy dolido. A nadie le apoda el pito, güey.
6: No, ¿quién sabe? Un güey que es una vez. Bueno, quisiera oír una última cosa. Para irnos con algo amable.
5: ¿Quieres escuchar?
6: A Luis García y a Rocío, su esposa.
5: A ver, vamos a escuchar a Luis García y a Rocío Lara, que al parecer incomodaron a Martinoli.
6: Y eso es difícil.
5: Escucharlo muy bien. Sí, es complicado. No tuve la oportunidad yo de escuchar la nota. No sé por qué motivo no me abrió la nota en mi dispositivo, pero escuchemos al señor Luis García, al doctor García y a su esposa Rocío Lara.
17: La señora está por cumplir 50 años.
18: No, eso de 49, yo 48, voy a cumplir 49.
17: El 49 está más cerca que güey, del 30.
18: Luis va a cumplir 57.
17: Está ahí cerca. Pero
18: está más cerca de los decentes.
17: Ahora te digo una cosa. No estoy andando como se usa ahora con chavitas de 22. Estoy casado con una señora de 50 años,
18: 48.
17: Güey. 48. 40, o sea, 50. Pero bueno, ¿qué te dije? Hoy me levanté y dije, esto quiero de regalo.
18: Me dijo, mi amor, quédate tranquila, puedes tener una aventura, porque yo ya no estoy funcionando correctamente.
17: ¿Es que te dije, mentirosa?
18: Eso me dijo. Y dije, pero no te van a dar celos, voy a comprar. Mereces comparar, mi amor. Necesitas los últimos años de felicidad.
4: ¡Wow!
6: Fuertísimas declaraciones.
5: Y me imagino que todo esto enfrente de Martinoli. Por eso lo incomodaron.
6: Sí, porque ni lo oía el güey. Ese Martinoli no, había estado de ojo cuadrado. Así, ¿qué
4: pues
6: está pasando?
4: ¿Qué está pasando, doctor? Está difícil. Es una conversación involucrada la que acabamos de escuchar. Pero bueno, es
5: ahora,
4: que.

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2: Yeah. ¿Tú no lo harías, Moy? Si ya de plano se muere aquello.
3: Sí. Ya de plano no hay manera de resucitar, de revivir al compañero.
2: Pues adelante, pues sí, ¿no?
3: Adelante, por supuesto.
2: Serías muy díscolo.
0: Que dejen ver.
3: Claro, pero siempre que dejen vernos. A lo mejor así revive, ¿no? A lo mejor eso funciona.
0: Si esa a ver, Moisés, falta, si esa falta. Fuera la única opción, ¿la tomarías? Si la única manera de resucitar al sí. amigo sea viendo.
3: Entre eso y yo nada. Y todos, ¿eh? Yo y todos, sí. Ustedes también lo harían, estoy seguro.
2: Por supuesto.
3: Wow. Si fuera la única opción, o sea, hay que agotar.
0: Después el
3: todas
0: recuerdo ya no te permite hacer nada. No, de lo que viste. El recuerdo de lo que viste.
2: Bueno, pues no me queda más que decir.
3: Hay que agotar todas las posibilidades.
2: Pumas chupó manguera.
0: Lamió popote.
3: Y se comió el tubo.
0: Exacto. Miau, miau, miau, miau. Ay, miau, ay, miau, ay. Miau, miau.
3: Ni modo, a soportar, Eduardo. A soportar toda la semana. Hasta que inicie el próximo torneo.
2: ¿Qué otra nos queda, mi querido Moy? Así es el fútbol, da grandes tristezas, pero grandes alegrías.
0: Eduardo es muchas... un viejo miau, miau, miau, miau.
2: Soy un viejo miau, dice este perro. Digo, el Estaca. Estarás tan joven, mi seco.
0: Viejo miau, miau.
3: Bueno, váyanse al carajo los dos.
0: Viejos
3: cuídense
0: miaus.
3: Mucho. Señores, los quiero y como dijo igualmente. El gran poeta, el gran purépecha Huangos, los dejo.
0: Gracias, de verdad.
2: Se te adelantó Cruz Azul, pero sí. Gracias, mi querido Moy.
0: Ni modo.
2: Nos escuchamos bueno. Pronto. Un abrazo hasta allá, hasta Tulum.
3: Abrazote. Cuídense mucho.
0: Bueno,
2: y nosotros tendremos top ten. ¿Cómo se va a llamar el top ten el día de hoy? Se va a llamar.
0: ¿Sabes qué se va a poner?
2: ¿Qué? ¿Sabes que se va a poner fea la cosa cuando Rotondi recibe el balón en el área de espaldas y se gira?
0: Chale. Bueno, mándenlo suyo, arroba la corneta FM, es la vía gratuita de este su programa, de su radio. Es la corneta, no se muevan porque regresamos con el viejo miau, miau, miau, miau. Exacto, no se muevan. Ay, qué bonito suena esto. En su canastita, los gatetes.
2: Goya, Universidad.
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7: La temperatura en la zona metropolitana de Guadalajara es 33 grados centígrados.
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2: Bueno, pues ahora tenemos para todos ustedes la declaración del día. Aquí en la corneta, y esta se la debemos de agradecer ni más ni menos que a la senadora Mayuli Martínez Simón.
3: Chequen ustedes la actitud de esta mujer, y fíjense cómo luego la gente, no sé por qué, cuando trabaja en cuestiones de gobierno, siente que está por encima de los demás, siente que no tiene que seguir las reglas, siente que se puede pasar por el forro, pues las cuestiones que el resto de los ciudadanos tenemos que obedecer. Esta mujer llegó a un lugar a donde, bueno, pues se le pidieron que se identificara.
2: Llegó a las obras del Tren Maya en el tramo 5 Sur.
3: Sí,
2: y
3: sí.
2: Y llegó sin identificación.
3: Y pues sí. Le dijeron, usted no puede pasar aquí pues, a menos de que se identifique.
2: Son las reglas, ¿no?
3: Pues sí, y dijo esto, chequen esto, por favor.
4: No traigo mi identificación conmigo, no pensé usarla. Siempre la porto, mi identificación como senadora, pero no la porto. Necesita, digo, puedo darle
5: datos,
4: mi...
5: puedes acceder.
4: Puede acceder a mi cuenta, a la página del Senado, donde ve. Digo, la verdad es que sí, mi identificación dice, senador de la República, cuenta con fuero constitucional y todo. La verdad es que no la traje, vine, mira, así, como ves. Okay. Venimos a grabar, a ver.
3: Pues ajá. No, entonces no puede búsqueme. Pasar. Pues
2: no puede punto. Pasar, senadora, con ya. Todo y su fuero constitucional.
3: Hay reglas.
2: Que no sé, a santo de qué lo está mencionando ahí en una tampoco. Obra.
3: No sé, pero ella, como muchos políticos en este país, piensa que las reglas pues no las tiene que obedecer. Yo creo que eso viene de gente estúpida que dice cosas como no me vengan con que la ley es la ley, ¿no?
2: ¿Eso qué tiene que ver?
3: Pues es la actitud de los políticos, güey.
2: ¿Cuándo hizo López Obrador un acto así de arbitrario?
3: Bueno, a ver, perdóname, hizo muchísimos, entre ellos el Tren Maya, sus caprichitos que costaron millones.
2: Ya estás abaratando mucho esto.
3: Bueno, güey, a ver.
2: Porque la senadora Mayuli se pasa de lanza diciendo, no traigo identificación, pero googleme, entra a la página del Senado, identifíqueme. Eso acaba siendo contra López Obrador, de veras.
3: ¿A quién le oí esas actitudes de
2: que hace dos años dejó de ser presidente?
3: La ley es...
2: Y sigues con la misma cantaleta, ya actualízate.
3: ¿Qué no sigue la presidenta hablando de, por ejemplo, Hernán Cortés, igual que el viejo pedorro lo hizo durante 6 años?
2: De Hernán Cortés, cuando yo no acuerdo.
3: Sí, sí, de Hernán Cortés y la conquista y que los españoles y que nos pidan perdón y la chinga. O sea, ahí siguen. Pero eso sí, pues
2: que nos
3: pero
2: pidan perdón.
3: Cuando estaban hablando de Cuba, la presidenta dice que no hay que hablar del pasado. Pónganse de acuerdo con su desmadre. De veras.
2: Bueno, increíble. Damas y caballeros, ya no aguanto este programa. Ha sido uno de los más difíciles que he hecho en mi
3: todo porque perdieron los Pumas. Los gatetes.
2: Ya sabíamos.
3: ¡Gatetes! ¡Perdedores, gatetes!
2: Perdedores que echaron a la América. ¿Cómo se atreven los americanistas a pitorrearse de un equipo que fue superior a ellos en el torneo y en la liguilla? Pero está bien.
3: Miau, miau, miau, miau. Miau, miau, miau, miau. Miau, miau, miau, miau. 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
2: Vas.
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2: Miau, miau, miau, yo soy un gatazo.
3: No, tú eres un gatete.
2: Soy un gatito.
3: Gatete.
2: Llorando en mi cajón de arena.
3: Miau, miau.
2: Qué duro
3: miau,
2: es haciendo, el fútbol.
3: Haciendo bolitas de... Bueno, llegó el momento que ustedes esperaban, el momento del Top Ten, que hoy se intitula...
2: ¿Sabes que la cosa se va a poner fea?
3: Con la edad. Se va poniendo cada vez más fea. Así es.
2: Cuando vas a Ciudad Universitaria a la final, Pumas Cruz Azul.
3: Y un estadio entero canta miau, miau, miau, miau. Así se fue a dormir Eduardo ayer. Apagó la luz y
2: no, en realidad no era eso lo que oía. Como estaba yo cerca de la porra de Cruz Azul, cerraba los ojos y oía azul. Bueno, esta es la número. Sabes que se va a poner fea la cosa cuando escuchas a tu proctólogo decir: tranquilo, tranquilo, sé profesional, concéntrate, concéntrate.
3: Concéntrate en el trabajo y no en esas deliciosas nalguitas.
2: Okay. Son ese lito, ese lito.
3: Lito lito aquí, aquí. Lito cu. Ok, bueno. La que
2: sigue la número.
3: ¿Sabes que se va a poner fea la cosa cuando entran a tu consultorio sin avisar y te encuentran besando a tu paciente? Malditos veterinarios cochinos. Veterinario zootecnista. Te agarran con tu vaca preferida.
2: Besándola.
3: Miau, miau, miau.
2: ¿Ves
3: miau,
2: cuando comes tacos de lengua que sientes las papilas gustativas de la vaca en tu
3: Es que te
2: lengua?
3: Tienen que pelar la lengua, no debe de traer papilas
2: no,
3: gustativas.
2: No, claro que sí. En no, muchísimas taquerías es así.
3: Hay que pelar la lengua.
2: A lo mejor
3: pues
2: tú
3: no vayas
2: pelas
3: a
2: la lengua, pero no, son buenas. He ido contigo.
3: ¿Nunca has pelado una lengua? Es horrible, porque además se ve la lengua y le tienes que arrancar la capa
2: pero
3: donde están las papilas.
2: Sientes que le estás dando un beso francés a la lengua.
3: A la vaca, no, sí, no, sí, sí.
2: A la vaca, perdón, sí. A la lengua de la vaca. Vamos a la número
0: 8.
3: ¿Sabes que se va a poner fea la cosa cuando estás haciendo el delicioso, estornudas y una voz debajo de la cama dice salud?
5: Salud.
2: Gracias.
3: Qué bárbaro, gracias. Qué bárbaro. Salud.
5: Salud.
2: Salud. Salud. Te suenas afuera, ¿eh? La que sigue es la número
0: 7.
2: ¿Sabes que se va a poner fea la cosa cuando llegas tarde a tu casa y ya te están velando?
3: ¿Eh? No. No. ¡Sorpresa! Y ahí estás en una caja.
2: Ah.
3: Y eres un fantasma. Y moriste anoche.
2: Sí, por llegar tarde.
3: Valiste madre.
2: Y decir que quieres amas más a Cruz Azul que a tu esposa.
3: Miau, miau, miau, miau. Bueno, sabes que se va a poner fea la cosa. Esta es la número
0: 6.
2: Cuando tu jefa te da un chanclazo y le dices: ¡ah, ni me dolió, jefa!
3: No, nunca. Niños, nunca hagan eso, es peor. Les va a ir mucho peor. No hagan eso. O sea, puede incitar a la furia de la señora
2: manera.
3: En cuestión. Bueno,
2: hasta un frío
3: la que sigue es la número
0: 5.
3: ¿Sabes que se va a poner fea la cosa? Mi amor, ¿quién es la Mantecas?
2: Ah, la Mantecas. Ah, sí le decimos a una del trabajo, mi amor.
3: ¡Le voy a marcar!
2: Y chin, suena el celular de tu novia, la Mantecas.
3: No, la Mantecas. La Mantecas.
2: Está terrible que te apoden la Mantecas, ¿no?
3: No sé, en una de esas está gordisabrosa y así le gustan. La Mantecas.
2: Gorda mantecosa, cara de babosa.
3: Pues sí, sí, sí. Pero hay a quien le gusta. O sea, ¿a poco las gordas no? O sea. Sí.
2: Vamos a la que sigue. ¿Qué número es?
0: 4.
3: ¿Sabes que se va a poner fea la cosa cuando.
2: Cuando tu jefe te cacha revisándole el currículum a su esposa?
3: No. No. Wow, está completísimo.
2: Está lleno este currículum.
3: Está enterito.
2: Trae de todo.
3: Bueno, la que sigue es la número
0: 3.
2: ¿Sabes que se va a poner fea la cosa cuando no le pones seguro a la puerta y estabas viendo películas? Películas o peleas.
3: Películas. Tengan cuidado. Qué fea imagen, ¿no? Ahí estás. Además, es un momento muy indigno. Sí, ese momento se ve mal.
2: Yo todavía no estoy listo para contar una vez que me cacharon teniendo relaciones sexuales.
3: ¿Relaciones sexuales? Uh-huh. Bueno.
2: No te imaginas qué
3: horror.
2: No sé si te lo he contado. No
3: me has contado.
2: La pobre persona que abrió la puerta tuvo un ángulo de mi trasero, pero brutal.
3: No, luego me vas a tener que contar, güey.
2: Luego te cuento. Bueno. Vamos a la que sigue, ¿qué número es?
0: 2.
2: ¿Sabes que se va a poner fea la cosa cuando el doctor, híjole, No sé si en verdad la estamos dejando más guapa, señorita.
3: Es que ya no hay mucho de dónde cortar, ya casi no queda nariz, Carmen.
2: Ah, bueno, ya con menos nariz y nariz. Uy, estaba pensando eso, exactamente.
3: Ya casi no queda nada.
2: Es que se obsesionan y la nariz cada vez menos. Oye, el pinche pellizquito ahí,
3: es todo, que chueco. No sé, güey. Yo creo que en general, a menos de que seas actriz de películas de Almodóvar, no es necesario, güey. Naricita. No, porque ¿no te acuerdas que había una naricita genérica en Televisa? Que todas traían la misma. Y pues, se ve mal, güey. ¿Por qué?
2: Y luego pasaron años y aquellas que se lo hicieron se les empezó a ir chueca, hacerse de lado. Güey.
3: Que se les cerraba una fosa nasal y la otra. No, mal.
2: Ya sé quién dices, que hablaba y
3: se le pegaba la fosa
2: nasal. Se le pegaba una voz.
3: Sí, pues sí, de tanto cuchillo que se metió, pero bueno.
2: Vamos a la número.
3: ¿Sabes que se va a poner fea la cosa?
2: Oye, eres casi tan buena cuando se te escapa. Eres casi tan buena como mi ex. ¿Eh? Perdón. Quise decir que eres casi tan buena como tu mamá.
3: ¿Qué? Pero no tanto. O sea, casi, pero no tanto, la verdad.
2: Casi, no. Tu jefa se rifa.
3: Tu mamá, qué bruto, qué barro. Todavía estoy sacando sábana de ahí. Bueno,
2: hemos llegado al final de esta horrible, espantosa y larguísima emisión de Corneta.
3: Sí, ni modo.
2: Ni modo.
3: Ah, esta música. El gato soñador. Que tendrá que esperar otra temporada más, bueno, para seguir soñando con a lo mejor, de alguna manera, lograr un título. A lo mejor.
2: Lo lograremos. Tarde o temprano lo hemos de lograr. Goya Universidad. Ya chinguen a su madre y quiten eso. Adiós.
3: ¡Ya, nuevo!
5: ¿Y qué no va a decir el del podcast? ¿Nada? ¿Ya?
2: ¿Eh? ¡Nada!
3: Dilo tú.
5: Sí, ahí está el podcast del Camino del Lodo en Amazon. Amazon Music. Es gratis la aplicación, lo pueden escuchar ahí. Nos vemos al rato en Qué Importa y todo lo demás.
3: Y así, ¿no? Ya se la saben, güey. Ya se lo saben.
5: Ya se la saben.
2: Y lo que les dije de sus mamás. ¡Adiós!
1: En este instante se va la meme en la corneta.
2: ¿Y este es el cierre?
1: No, este.
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21: La temperatura en la zona metropolitana de Guadalajara es 33 grados centígrados.
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0: Las 3 de la tarde con 5 minutos. Estamos comenzando Pepe y Mau. Mau y Pepe a través de los 40 102.7. Es San Lunes, pero un lunes que se siente diferente. Mauricio Ortega en esta cabina.
1: Pepe Nuño también. Y yo siento el lunes bastante lunes.
0: Bastante lunes, ¿verdad?
1: Siento como depresión post fin de semana. Siento como que empieza una semana llena de mucho trabajo, que eso es una bendición siempre. Además vienen muchas sorpresas, como ustedes comprenderán. Viene Cocinando con los 40K Noel próximamente en redes sociales, próximamente las grabaciones, que también se van a enterar de todo esto lo que está pasando.
0: Por supuesto.
1: Víctor García, Doña Paz, el Chef Aquiles. Y bueno, muchas sorpresas, así como boletos en este programa y en toda la parrilla de los 40.
0: O sea, no vamos a entrar en suficientes detalles, pero solamente tengo que decirles, fans de Jessie y Joy.
1: Jessie and Joy.
0: Jessie and Joy. Que además no son pocos, ¿no? Porque se pronostica un lleno absoluto en la Arena Guadalajara. Y solamente, escuchen esto, si son fans de Jesse y Joy, tienen que quedarse.
1: Claro, yo soy fan, ¿me puedo quedar?
0: A ver, contraseña.
1: Es que, ¿sabes qué?
0: ¿Contraseña?
1: Los que nunca han ido a un concierto de Jesse y Joy no se pueden perder la oportunidad, aunque no estés despechado, el despecho lo vas a sentir. No tienes idea, Pepe, de lo rico que es echarse una lloradita con Jesse Joy.
0: Una lloradita con Jesse Joy y a seguirle.
1: Y con una chelita. Y luego cae en viernes, imagínate.
0: Ay,
1: ay, ay, ay. Saludos a Ichen y Ken Itzahali Galindo, que dice: hola Pepe, hola Mau.
0: Hola.
1: ¿Cómo se dice? O sea, muy bonito nombre.
0: ¿Itzahali?
1: Fíjate, dice Ichen, o sea, no sé cómo se diga Itzen o...
0: Yo creo que es Ixen, ¿no?
1: Ixen.
0: Ixen Iztaccíhuatl.
1: Iztaccíhuatl. Oye, qué bonito nombre.
0: Oh,
1: ¿qué
0: significa? Ahora que Ixen Iztaccíhuatl, tú.
1: ¿Y cómo se pronuncia? Dinos, por favor. Dice Ixen Iztaccíhuatl, tal cual.
0: Ay, mira.
1: Ixen Iztaccíhuatl. Te mandamos un beso y vemos que estás participando para Jessie Joy, así que pronto, pronto en este programa tendremos boletos. Siempre amada reina de sal, dice que se
0: ¿la significa reina de sal?
1: Siempre amada reina de sal. Yo soy el rey de la sal. O sea, el rey de los salados, pero hoy, salados los de Pumas.
0: Déjenme contarles, exacto. Dije, ay, Mauricio, déjenme contarles pues un secretillo. Ustedes saben que mi Mau es un tipo de mundo, es un tipo muy sofisticado, amante de la música, hombre cabal, fina estampa, bien parecido. Todo eso ya lo saben ustedes de Mau, ¿no? Pero lo que no tenía Mau desde hace, o sea, de toda la vida, era ser futbolero, ser FIFA.
1: Fifes.
0: Y entonces hoy llego a la oficina, déjenme platicarles, mi querido público de los 40, llego a la oficina y veo que recibí un paquete, ¿no? Me dice, creo que te va a gustar. Y dije, ay, mi Mau cortó una flor de su jardín, pidió algo para mí. Y me dice, no. O sea, es algo para mí, pero te va a gustar. Entonces abre su paquetito. ¿Y qué creen que había dentro del paquete que recibió Mau el día de hoy? Era un case, una funda para su celular, pero no traía ni a Madonna, ni a Britney, no traía nada de Jesse Joy, ni Bob Esponja. Querido público, tenía un case de la selección mexicana de fútbol. ¡Oh! Y entonces dije, Mauricio, y no conforme con eso me dijo, oye, ¿viste que ganó el Cruz Azul? Y yo, ¡ah! Yo bien emocionado.
1: Bien extasiado el Pepe.
0: Y, yo, ¡ah!
1: Y no solo eso.
0: Tu transición de niño a señor,
1: hombre.
0: A señor. Ha quedado completada, Mauricio.
1: Y por eso el día de hoy, como estamos recién recibiendo pues a grandes campeones como el Cruz Azul.
0: Es correcto.
1: Es de campeones. ¿Qué es de campeones, Pepe?
0: Es de campeones desayunarte un pastelito de chocolate con un refresco de cola.
1: Es de campeones llegar puntual a la oficina. Así, a la mera hora.
0: Yo diría, es de campeones llegar 5 minutitos tarde a la oficina.
1: Sí, porque ya le agregas abuso.
0: Porque le agregas un poco de misterio, ¿no?
1: Bueno, tienes razón. Es de campeones misteriosos. Pero tú cuéntanos al 33 1090 0040. Es de campeones. ¿Qué es de campeones?
0: Es de campeones ganarse la quiniela, aunque no le vayas al equipo que te tocó.
1: No manches, eso es una bendición también, aparte de campeones.
0: ¿Qué equipo crees que me tocó en la quiniela?
1: Cruz Azul.
0: El Cruz Azul.
1: Ay, vete con razón.
0: Así que ando como de que no, equipo. Es de campeones ganarte la quiniela.
1: Pues qué rico.
0: Qué rico.
1: ¿Qué es de campeones en este Día Mundial del Fútbol? Idea del Orgullo Friki. 33 1090 0040. Y boletos para Jesse y Joy en Arena Guadalajara. Somos Pepe y Mau.
0: Sí, somos.
1: Sí, soy Amá.
0: Sí, soy Amá.
1: Y tenemos más música. Rosalía Chauvignon Blanc. Es de campeones escuchar a Rosalía en los 40.

0: escuchando a Cari León a través de los 40. 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Lo escuchaste aquí en Pepe y Mau en los 40 102.7. Ya volvemos con más y más sorpresas para ti.
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0: G, ¿tú sabías que Karol G es acuario?
1: ¿Tú sabes que Karol G es prima de... de Becky G?
0: Y de Laura G.
1: Y de Laura G, sí, claro. Exactamente.
0: Y de hay otro que se llama G, no me acuerdo quién, pero también es prima.
1: Kenny G.
0: Kenny G también.
1: Kenny G, es que estuvo hace no mucho aquí en Guadalajara. Guadalajara.
0: Exactamente. Y sobre todo, ¿sabes cuándo es su cumpleaños de Karol G?
1: ¿Cuándo es el cumpleaños de Karol G?
0: El 14 de febrero. Por eso es así de ingona.
1: Por eso es así de exitosa.
0: Y de chida, y de padre, y de todo.
1: Y de wow.
0: Y de wow. ¿Es de campeones?
1: Nacer el 14 de febrero.
0: Nacer el 14 de febrero.
1: Es de campeones nacer en fechas importantes.
0: Exacto.
1: Mira, tú eres del 14 de febrero, yo soy del 12 de diciembre.
0: Clavo es del 24
1: Clavo
0: de diciembre.
1: Clavo es del 24 de diciembre. Es una cosa de campeones.
0: Es de campeones nacer en fechas donde la gente pensaría que no es de campeones.
1: Exacto.
0: De que no es un cumpleaños padre.
1: Qué hueva haber nacido un... 17 de octubre. Ay, no, no sé
0: qué. Un 31 de mayo.
1: A todos los que cumplen el 17 de octubre los quiero mucho.
0: Dice Pepe G y Mauri G.
1: ¡Mauri G!
0: Pepe G y Mauri G.
1: No, pues el tuyo. Mira, Mauricio O. Suena chido.
0: O. Oh, ah, porque corté.
1: Ah, o sea.
0: Y Pepe M. Ay,
1: Pepe M.
0: Dice, hola Pepe, hola Mau. ¿Qué creen? Sí hice mi tarea. Huele riquísimo Nodal. Muchísimas gracias por la experiencia de conocer a Nodal. Estuvo genial el concierto, lo disfrutamos al máximo. Qué bueno, pero sea, huele rico, pero ¿a qué? O sea, perfume amaderado.
1: No les pedimos una medio opinión. Les dijimos. Huele a manera. No, a ver, les dijimos un análisis técnico especializado. ¿A qué demonios olía Christian Nodal? Era esa nuestra pregunta, no.
0: De que se olía bien.
1: No, ¿a qué?
0: ¿A qué? O sea, un perfume, sí, dulce, amaderado.
1: Oler bien, pues puede oler bien, no sé, un perfume o puede oler bien unos taquitos al pastor.
0: Exactamente.
1: ¿Verdad? Pero
0: exactamente.
1: No es lo mismo.
0: Es de campeones echarte unos tacos después de la borrachera.
1: Es de campeones echarte unos tacos después de la borrachera. O cualquier tragadera, ¿no? O sea, unos dogos, taquitos. Es de... ¡Ay, ya sé! Es de campeones amanecerse en la borrachera y lanzarse directo al menudo.
0: Lo dices por experiencia, Pepe.
1: No, se me ocurrió.
0: Solamente una vez he hecho eso.
1: ¿Solamente una vez?
0: Una sola vez, hace años, cuando yo estaba muy joven.
1: ¿Y cómo te fue con eso?
0: Fíjate, como estaba más joven, no tenía la cruda tan intensa.
1: Claro.
0: Entonces, saliendo de cierto lugar que ya ni siquiera existe, pues nos fuimos al menudo. A un menudo ahí del mercado de Temajac.
1: Ok, creo, famoso, sí.
0: Creo. Entonces yo tengo hasta una foto. Delicioso, me supo riquísimo. Y lo volvería a repetir, pero ya sin tomar.
1: Este campeón es comer saludablemente durante toda la semana y el fin de semana pegarte un atascadón, ¿no? Que pareciera que nunca más vas a volver a comer en tu vida.
0: ¿Lo dices por experiencia?
1: No, se me ocurrió.
0: Dice, es de campeones terminar como pelo de Daniela Romo después de ganar la final. Torneo con amigos, o sea, hasta el
1: como culto. Como pelo de Daniela Romo.
0: Y totalmente de hasta de trofeo.
1: Yo me la sabía, pero con perros.
0: Yo me la sabía, pero con manzanas. Dice, quiero participar por boletos de Jesse Joy. Claro que sí, más adelante aquí en este programa. Dice, tendrán, Pepe, yo soy del 16 de octubre, un día importante, la misma fecha que nació el gran escritor Oscar Wilde, el autor del Retrato de Dorian Gray.
1: Es de campeones haber nacido esa fecha.
0: Y me parece que en el cumpleaños de Pepe, además, nació un vecino mío.
1: ¿Un vecino tuyo? ¿Mm? ¿Quién?
0: Pues uno.
1: ¿Cómo se llama?
0: No me acuerdo.
1: Ah,
0: pero sí.
1: ¿Nació la Virgen? Bueno, no nació.
0: No nació. Es el día de la Virgen de Guadalupe.
1: Ese día nació, ¿no? Pero
0: no nació. O sea, se le apareció a Juan Diego.
1: ¿Sí? Tienes en lo alto del Tepeyac, ¿verdad?
0: Exactamente. Es de campeones prender un cigarro después de él. Así dice, no puso nada más. Es de campeones prender un cigarro después de él. ¿Del qué?
1: Pues del mambo horizontal.
0: ¿Del qué?
1: Del bambileo del amor.
0: ¿Del mambo horizontal?
1: Sí, no. A eso se re...
0: ¿Del mambo horizontal?
1: ¿Nunca lo habías escuchado?
0: No, a ver cómo se baila el mambo.
1: Pues de forma horizontal ese. El mambo, pero horizontal.
0: Ay, lo hubieran visto lo que acaba de hacer. Dice, es de campeones nacer el 14 de febrero. Miren a mi hija Aremi, ¿qué te digo? ¿Qué te digo? Además tiene bonito nombre, Aremi. Y mira, ve, campeona.
1: ¡Ay, de campeona! Porque sí, efectivamente es campeona. Me imagino que juega fútbol, ¿no? Son trofeos de fútbol, sí.
0: Tres trofeos de fútbol. Y aparte es del 14 de febrero. Pepe, ¿qué te puedo decir?
1: ¿Te fijas que hay una conexión muy estrecha con el fútbol y tú el día de hoy?
0: ¿Por qué será?
1: No lo sé. ¿Será? Algo está llamándote.
0: ¿Será que ya voy a debutar?
1: A lo mejor vas a debutar.
0: O a reputar.
1: ¿Eh?
0: O sea, es que hay un disco de Taylor Swift que se llama Reputation. Entonces, cuando salías Reputation en el Eras Tour, la gente decía, va a reputar.
1: Okay. No, mejor debuta.
0: Mejor debuto, ¿verdad?
1: Sí.
0: Dice, es campeona de goleo, nuestra querida Aremi, que le mandamos un saludote.
1: Felicidades.
0: Acuario, además del 14 de febrero. Ese campeón es tomar todo el día y toda la noche y seguirle el día siguiente sin dormir.
1: Ay, no.
0: Ay, bueno, Alberto, sí. Pues si es de campeones, porque no cualquiera lo logra,
1: es correcto. Es de campeones, ¿sabes qué, Mau? Cuando el viernes marca ya las 3, 4.

0: O el viernes marca ya las 3, 4 de la tarde. Es de campeones decir, ay, lo checamos el lunes, ¿no? Ya, lo checamos el lunes, por favor.
1: Nosotros sí aplica porque a las 3 de la tarde nos bajamos a cabina.
0: Exacto.
1: Entonces sí podemos decir, lo checamos el lunes.
0: Creo que no, pero se siente padre imaginarlo,
1: sí,
0: ¿no?
1: Oye, mucha gente sí lo hace. Aplica la de viernes casual.
0: Viernes casual.
1: Es de campeones poderte dar ese lujo de darte un viernes casual.
0: Tengo un amigo que no voy a revelar su nombre por protección de datos personales.
1: Y respeto.
0: Pero todos los viernes se va con sus compañeros de trabajo a un lugar de mariscos así.
1: A chupar.
0: Y ya no regresan, pero terminan hasta la... Todos.
1: Qué rico.
0: O sea, como dice, vamos, ya se van a comer y ya seguramente regresan a su oficina nada más por sus cosas y se van a seguirla.
1: Ay, que es de campeones darte ese gusto de ponerte hasta las manitas.
0: Sí, estoy de
1: acuerdo. O sea, darte ese gusto porque no cualquiera se lo puede dar. Por sí. Trabajo, por miles de situaciones. Pero si te lo puedes dar, es de campeones. Así que cuéntanos, es de campeones, 33-1090-0040. ¿Qué se te ocurre? ¿Qué es de campeones? Somos Pepe y Mau y nosotros somos todo menos campeones. No, no te creas, no, sí somos. Pero no, tú sí, Pepe, tú sí. Tú sí eres el amor de la vida de alguien.
0: Sí.
1: Sí. Lamentablemente, yo no. Pero aquí estamos.
0: ¿Pero qué tal en el fútbol? Afortunado.
1: Ah, debutando.
0: ¿Pero qué tal en las cartitas del mundial?
1: Y reputando también. ¿Verdad? ¿Quién quiere reputar? El amor de mi vida cayó en la lana a los 40. Somos Pepe y Mau. Seguimos con más. ¿Sí o no?
0: Sí, claro. Pues adelante.
1: Bueno, vamos.

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0: Escuchas Freaking Out a través de los 40, Pepe Mao, al sonido de Messi.
1: Messi.
0: Ese campeón es
1: Messi. Ese campeón es ser Messi.
0: Ese campeón es ser Messi. O Cristiano Ronaldo, que acaba de ser campeón de la Liga Árabe. Digo yo, ¿qué te voy a platicar a ti, Mauricio?
1: No.
0: ¿Qué te voy a platicar a ti si tú eres el más pambolero de esta
1: cabina? Yo lo sé todo, pero no te quiero humillar.
0: Yo lo sé.
1: Yo te respeto mucho y no te quiero humillar. Así que mejor platiquemos de lo que dice la gente. Es de campeones 33-10-90-0040. Ajala, dice. Es de campeones arriesgarse a ir sola a Guadalajara a eventos importantes. Dice, saludos Pepe y Mau, los amo, son increíbles, te amamos a ti, un besote. Y sí es cierto, o sea, si vienes solo o sola.
0: Yo mejor dicho, lo pondría como, es de campeones viajar solo, ¿no? A donde sea, a Guadalajara o a Ciudad de México o a París o a donde se te ocurra. Pero viajar solo, la neta, sí es de respeto.
1: Fíjate, esto me encantó. Es de campeones pedir opiniones al aire en radio sin saber pronunciar la palabra campeones. Y no reemplaza E. Y tienes toda la razón, querido Miguel. Tienes toda la razón.
0: Pero es por programa, ¿no, Mau?
1: Yo sí lo decía de neta.
0: Nah.
1: Campeones.
0: Claro que no.
1: Sí.
0: Claro que
1: lo decía de broma.
0: Por eso, de broma.
1: Digo, no lo decía de broma, perdón. Yo lo decía de neta. Pero tiene toda la razón.
0: Dado el caso.
1: Es de campeones saber pronunciar bien las palabras.
0: Dado el caso, vamos a mencionar todo el programa la palabra campeón.
1: Digo, está bien.
0: No, ya
1: no seríamos campeones. Pero mínimo vamos a estar pues divirtiéndonos un ratito, ¿no? Porque no sabemos pronunciar bien las palabras.
0: Exactamente.
1: Pero se lo esperan de nosotros. Un par de tarados.
0: Sí, pero hay que decir campeones todo el programa.
1: ¿Campeones?
0: ¿No? Campeón. ¿Qué campeón eres?
1: Pero es que luego se me va a salir campeón.
0: Hey, y luego decimos algo como de, ¡ey, no me estés copeando de mi examen!
1: Ay, pero unas copearse, o sea, de chocar copa con coque.
0: ¿Copa con qué?
1: ¿Copa con copa?
0: ¿Coca con qué?
1: Qué rico.
0: ¿Copa con qué?
1: ¿Copa con copa? Eso es el copeo. Entonces,
0: depende copemos. De qué tipo de copa sea.
1: Sé.
0: No me iba a atrever yo a decirlo, güey.
1: Dice la Pepe Mau. Es de campeones pagar sus cuentas o facturas a tiempo, respetar a todos y vivir la vida propia sin fijarse en nada más.
0: Eso es de super campeones. Fíjate, no nomás de campeones.
1: Fíjate. Esto fíjate. Va para nosotros dos.
0: Fíjate.
1: Y también para Bere, que está aquí presente.
0: Fíjate.
1: Para mí eso de la fiesta, emborracharse y amanecerse, sí era de campeones, pero a los 20.
0: Correcto.
1: Ya como soy un mini señor, mis cosas de campeones cambiaron.
0: Okay.
1: Mis tres hijos y mi amada esposa. Saludos desde Tezistán. Te mandamos un saludote, querido amigo. Tiene toda la razón, Santiago.
0: Ese campeón es ir a la feria del elote en Tezistán.
1: Ay, invítanos, ¿cuándo es?
0: Ay, creo que como por agosto, algo así.
1: Ay, se me antoja un elotito.
0: ¿Y encuentras todo de elote?
1: Un exquisito. Hay
0: hasta calzones de elote.
1: ¿Nita? Ah, no es cierto. Imagínate uno que el elote venga ahí. Ay, qué padre. Oye, pero sí es cierto, ¿eh? Eso de amanecerse y emborracharse es de campeones, pero a los 20.
0: A los 20.
1: Ya, Pepe, tú ya.
0: No, yo.
1: Ya es de perdedor, Di.
0: Ya es de super perdedor.
1: Pero bueno,
0: de subcampeón.
1: Ni modo de que uno no se haya emborrachado ya a sus 40.
0: Es correcto.
1: Como nosotros que tenemos ya 40.
0: Este campeón es empezar a tomarle el gustito a sabores como el café sin endulzar. Es de campeones empezar a consumir frutas más exóticas como la guanábana o cosas así, ¿no? ¿Te fijas?
1: Ay, qué sabroso.
0: Llega una edad donde dices, ¿qué, una nievecita de arrayán? ¿De guanábana?
1: Es que sabores exóticos también como de los tamales.
0: Ah, allá
1: en Tezistán, ¿o en dónde? En Noche de Julio. No, en
0: Santa Margarita.
1: No, ¿cómo se llama? Tabachines.
0: En Tabachines. Ah, sí, justo ahí.
1: Hay cantidad de sabores. No me acuerdo cómo se llaman esas tamalerías.
0: Solo sabes de los que sí no soy
1: tamalería.
0: Fan. Ya cuando venden tamales así de que tamal de... Ahí sí lo voy a decir así porque si no, no hay una referencia. Tamal de gansito, ¿y tú?
1: ¿Qué? Pero se antoja. Se antoja.
0: No.
1: A mí se me antoja para probar. Hay que probar de todo. ¿Tú ya probaste de todo, Pepe?
0: No.
1: ¿No? ¿No?
0: Y siento que todavía no estoy en edad.
1: Yo digo que hay que probar de todo. La comida, si algo ya no te gusta, ya no repites.
0: Es correcto.
1: Así digo. Dice, hola, Pepe y Mau, buena tarde. Excelente inicio de semana. Ese campeón es ganarte boletos el último día y a última hora en que los están regalando para ver a tu grupo favorito y todavía tomarte foto con Intocable.
0: Ay,
1: y nos manda la foto y dice, soy Yajaira. Ah, pues Yajaira y su hija Frida Me imitó muy bien para ganarme los boletos. Por cierto, Ricky no huele a nada. No usa loción, pero es un amor y un bombón. Saludos, chicos. Se les quiere mucho. Gracias por los boletos. Y saludos a mi marido, que me acompañó a la experiencia. Ojalá me puedan leer. Claro, ya te leímos. Y nos da mucho gusto que lo hayas disfrutado, que hayas olido a Ricky.
0: ¿Y sabes qué, Yajaira? Esperemos que hayas cumplido a cabalidad tu promesa, porque quedamos que a tu hija Frida ni labores domésticas ese fin de semana, ni nada de despertarse temprano.
1: Y tablet.
0: Y tablet a la hora que ella quisiera.
1: ¡Qué padre! Y se crearon un monstruo.
0: ¿Y sabes qué? No nos arrepentimos de nada.
1: Mírala, la sonrisota hasta la puso de perfil.
0: ¡Qué bonito!
1: ¡Qué padre! De eso se trata. Gracias a ustedes por escucharnos, por escuchar la radio de los conciertos, los 40. Y bueno.
0: Y es cierto, se ganó los boletos de último día.
1: Fue,
0: ¿no?,
1: el mismo día, tal cual.
0: Exacto.
1: Entonces, qué padre. Eso quiere decir que tú eres una gran campeona y es de campeones. 33 10 90 0040. Escuchar a Pepe y Mau y ni modo.
0: Es de campeones comer torta ahogada en bolsita.
1: Es de campeones comer torta ahogada con chile.
0: Con mucho chile.
1: Mucho, mucho chile.
0: Ahogada en chile.
1: Ahogada en chile. A mí, por ejemplo, que no me gusta el chile, me la como con chile.
0: No se diga más.
1: No se diga más. Ruleta rusa.
0: ¿Qué comes con chile?
1: Kenia Oz. Escuchas a Pepe y Mau. Es de campeones. Cuéntanos, ¿qué es de campeones?

0: 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Hoy platicando es de campeones. ¿Qué es de campeones? Nuestro WhatsApp Telcel 33 1090 0040. Somos Pepe y Mau. 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
1: Puntería.
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0: es mi canción.
1: Es tu canción.
0: Es Katy Perry, The One That Got Away, que no sé qué significa, pero está padre, suena bonita.
1: Suena padre.
0: Suena chida.
1: Suena de campeón.
0: Suena de campeones. Suena de campeones. Es Katy Perry, que seguramente es una campeona, pero tú dinos, ¿es de campeones? ¿Qué es de campeones? 33-1090-0040 dice, es de campeones que Pepe y Mao digan la dinámica para los boletos de Jesse and Joy.
1: Ay, ya, tan desesperados, ya, ¿sí? ¿También se les cuecen las habas o qué?
0: Escuchen con atención porque en cualquier momento soltamos una dinámica, ¿eh? Dice, hola Pepe y Mao, desde campeones, salir campeón en un equipo conformado por amigos sin necesidad de talacha.
1: Ajá. ¿Y si sabes lo que es la talacha, mamá?
0: Claro. Claro, ¿sí? Claro, claro que sé que es la talacha, Pepe. ¿De qué estás hablando? Pero ¿sabes qué? Como no me sé explicar, mejor explícalo tú.
1: Sí. Es que en el barrio, en el llano, en los lugares así como de competencia amateur o no profesional de fútbol, hay jugadores que les llaman, que van a ser talacha, que literalmente se rentan para ir a jugar a tu equipo. O sea, si tú tienes un grupo de amigos así súper maletas y dices, ay, bueno, pero hay que contratar un buen delantero, hay gente que va y se renta, que juegan muy bien y que pues ahí les das una lanita cada partido.
0: Es justa, es que yo lo iba a explicar diferente, pero no me iba a explicar bien. Pero justamente es eso, justamente es eso, y eso es de campeones, definitivamente. Eso está chido, claro. 33-1090-0040, ¿qué es de campeones? Dinos. Bueno, si no te escuchas.
2: Ande de pedas, Mau y Pepe. ¿Saben? Una que sí es de campeones, campeones, es ponerse su primera peda a los 19 años, ay. 18, 19 años.
0: Ay.
2: Les digo porque así me pasó a mí.
0: Ah.
2: Y no saben con qué. Con una michelada, ay. Ya quisieran.
0: Ay, te salió barato. Y aparte con una michelada, con la chela, la borrachera como que cae distinto, ¿no?
1: Sí.
0: O sea, siento que con tequila o cualquier otro licor, si te pega, ya lo sabremos Pepe y yo, ¿verdad?
1: Digo, nos han contado.
0: Nos han contado,
1: nos
0: sí.
1: Nos han dicho algunas veces.
0: Hemos conocido mucha gente que nos han contado experiencias y dicen que con el tequila te pones bien bastardo y con la chela pues aguantas más y no seas el ridículo.
1: Pero te empanzas más.
0: Eso sí.
1: Es de campeones saber que tomar la cerveza en vaso es mucho mejor que directamente de la botella.
0: Hay casos. No sé, pero hay ciertas marcas de cerveza que me gusta sentirla así con la latita o en vidrio, dependiendo.
1: Yo ya no soy tan fan de las latas, pero cuando sirves la cerveza y ya sabes, genera la reacción de la espuma, provoca que no consumas tanto gas y no te empanzones tanto.
0: Buen tip. Es un
1: gran campeones
0: saber estos tips. Es de campeones. Hola.
3: Hola, Pepe. Hola, Mau. ¿Cómo están? Excelente semana. Les saluda su amigo Horacio.
0: Horacio.
3: Oigan, es de campeones. Se los voy a dejar de tarea. Aventarte dos y sin sacarte. Saludos.
0: ¿Cómo?
1: O sea, ¿se refiere a dos taquitos, pero sin...
0: ¿Sin lechuga?
1: No, sin...
0: Sin chancho, lo más, sin cilantro.
1: Sin cilantro, exacto.
0: ¿Pero qué tiene que ver?
1: No, pues sabe, pero...
0: Definitivamente es de campeones.
1: Es de campeones.
0: Es de campeones, definitivamente.
1: Ya sé, es de campeones hablando de la chela, que la gente sepa que sí tiene que generar espuma al servirla, justo para eso.
0: Ah, bueno, me sale re bien eso. También en ciertos lugares donde venden cerveza me le meten más espuma que cerveza.
1: Ese es otro tema, ¿no?
0: Pero se pasan de lanza, ¿eh?
1: Es de campeones saber que las bebidas se piden con poco hielo.
0: Tienes razón, ¿no? Porque si sentimos que es un sorbo más o dos.
1: Exacto.
0: O tres, y son varios supers.
1: Exacto.
0: Claro, cuánta leche no compro. Hola.
4: Es de campeones terminar todas las tareas del día y agradecer al final de haberlo logrado.
0: Ah,
1: qué bonito.
4: Muy de campeones.
1: Qué bonito. ¿Quién lo habrá logrado?
0: Pues mira, nuestro amigo Guachito, es a quien escuchamos ahorita.
1: ¡Eh, guacho!
0: Pero aparte, fue el mismo que dijo, es de campeones prender un cigarro después de él. O sea, se fue de un extremo a otro.
1: A lo mejor el mambo horizontal era parte de sus actividades programadas.
0: Ese de mambo horizontal me encantó. Buenas tardes, Pepe Mau, es de campeones tomarse una caguama bien fría en ayunas. Saludos. Me estoy dando cuenta que las personas que escuchan Pepe y Mau, no voy a generalizar porque sé que muchas otras no.
1: Todos.
0: Pero somos bien borrachos y borrachas.
1: Todos.
0: Somos mega borrachos y borrachas. Dice por acá, es de campeones encontrar al amor de tu vida y que también te ame.
1: ¡Qué cosa!
0: ¡Ay! ¡Me das asco!
1: El amor apesta, ¿no, Mau?
0: y yo no te creas. Villalpando, no tenemos aquí tu nombre, pero Villalpando, pues qué chido por ti y por ti, Pepe, también.
1: Ay, gracias, amigo.
0: Qué chido, me da gusto. Ay, Blanca, te mandamos un abrazo, Blanca. Qué bonito que encontraste el amor de tu vida y que también te ame. Así que cuídalo, abrázalo, exprímelo.
1: Ya tengo una.
0: 15 años juntos, dice.
1: ¿Y todavía?
0: Ya es quinceañera.
1: ¿Y todavía?
0: Todavía.
1: Después de 15 años.
0: Todavía me acuerdo de ti. Qué triste canción,
1: todavía,
0: ¿no?
1: Siento.
0: Es una canción muy triste, sí, la de Todavía. Pero bueno, es de Campeones. Hola.
5: ¿Qué tal? Buenas tardes.
1: Buenas.
5: Pimau, aquí su amigo Socio Águila.
1: Eso.
5: Es de Campeones reconocer que, a pesar de que la vayas a la América, reconozcas que el Cruz Azul es un digno campeón.
1: Dignísimo.
5: Campeón. Y que ganó muy bien la final a Pumas. Saludos y que tenga una excelente tarde.
1: Estoy completamente de acuerdo porque ya ahí escuché los comentarios de...
0: Es que estuvieron robando toda la liguilla y robaron. Déjense ser malos perdedores. Cuando se gana y cuando no.
1: Cruz Azul fue un digno campeón. Y todos los que dicen que robó durante... Y miren, yo le voy al América. O sea, Cruz Azul es un gran rival del América. Pero todos los que dicen que robo y que malditos ladrones... Son pésimos perdedores.
0: Mira, honor a quien honor merece.
1: Es correcto.
0: Hay que saber perder también. Hay que saber no estar en presente en una competencia. Y cuando son campeones, hay que decir que son campeones.
1: Exactamente.
0: Tal cual dice, esa es mi vieja, la campeona que ganó los de Intocable.
1: esa es mi ruca, hubiera dicho, ¿no?
0: Esa es mi ruca. Como,
1: ¡esa es mi ruca!
0: Como diría Karim León, ¿verdad?
1: ¡Esa es mi ruca!
0: Es de campeones, pero de campeones. ¿Y de campeones? 3310900040, dinos.
1: Qué vergüenza decirle ruca...
0: A tu ruca.
1: A tu rufle, ¿no?
0: A tu rucaleta. Ay, no, de veras.
1: A tu rufiana.
0: Ese campeón es hablarle así a tu pareja.
1: Es correcto.
0: Así que dinos tú también que es de campeones.
1: Como el Cruz Azul, dando la vuelta.
0: Ay, y se la dio buena.
1: Y se la dio buenísima.
0: Y a la noche más.
1: Y se enojaron los Pumas.
0: Pues es que sí es esto también, o sea, que se van a perder. Pero tú no te des una vuelta. O si sí, nos invitas.
1: Date varias.
0: ¿Nos la damos?
1: ¿Ingresamos?
0: Pues bueno.

0: Así es, tú tienes que disfrutar más la fiesta del fútbol. ¿Y cómo hacerlo? 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Ponte muy atento, muy atenta, porque en cualquier momento vamos a liberar la dinámica para que te lleves el acceso doble de Jesse y Joy, cortesía de Pepe y Mau, aquí en los 40 102.7.
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0: Blanca está muy enamorada, que es la que nos dijo que es de campeones encontrar el amor de tu vida.
1: Es correcto.
0: Y todavía, mira, todavía dice, lo amo más que cuando me casé.
2: Ah, ay, ay, ay, qué mentirosa.
0: Pero es que eso casi no sucede. Digo, no. Aquí, por ejemplo, no estamos casados nadie aquí, pero yo pensaría...
2: Afortunadamente entre nosotros nadie.
0: Nadie. Ah, no, entre nosotros no, pero ni con otras personas afuera. El tema es que regularmente se piensa que cuando uno se casa va disminuyendo el amor.
2: Ajá.
0: O sea, mientras más pasa el tiempo... O no amor, o sea, a lo mejor como el enamoramiento, vaya. Como que se va...
2: La pasión. El cosquilleo.
0: Es raro, por ejemplo, que Blanca diga, lo amo más que cuando me casé.
1: Yo creo que...
0: O sea, o es un gran hombre, muy campeón,
2: o,
0: Blanca
2: una...
0: está entolachada.
1: Es correcto.
0: O sea, a lo mejor le dieron agua de calzón.
2: ¿Qué también le va económicamente? Ah, no, no.
0: Ay, oye, Blanca, tan bonito que se refiere a nosotros.
2: Yo pienso que lo que se refiere es que yo creo que una cosa es como... la pasión, la efervescencia de la atracción y todo ese rollo. Y otra cosa es el amor, ¿no? Y creo que sí, en cuanto va pasando el tiempo, más amas a la persona y el amor se va a transformar. ¡Ay, qué cosa tan hermosa lo que estamos platicando el día de hoy!
0: Y hablando de amor y de desamor, fíjate que el Despecho Tour llega el viernes a la Arena Guadalajara. Déjame decirte, tú que nos

0: como tú que nos escuchas, si nunca has asistido a un concierto de Jesse Joy, no sé qué estás haciendo con tu vida, porque es lo mejor que te puede pasar. No vayas al psicólogo, ve a un concierto de Jesse Joy.
1: No, por favor, no sigan esos consejos, Mario. Sí, o sea, sigan el consejo de ir a ver a Jesse Joy.
0: Si hay algún psicólogo o psicóloga que esté escuchando, ¿qué opina de esta idea que yo doy, que es una terapia ir a un concierto de Jesse Joy?
1: O sea, si un profesional lo avala, entonces lo compartimos al aire.
0: Ajá. Así que espero comentarios de psicólogo.
1: ¿Algún psicólogo que diga, no, sí, váyanse a un concierto de Jesse Joy?
0: Es que es buenísimo. Pero si tú quieres ir, tenemos boletos.
1: Tenemos acceso doble para que te vayas a disfrutar de Jesse Joy, que se presenta el próximo 29 de mayo. Es viernes, como ya lo dijo Mau, en la Arena Guadalajara. La dinámica, Mauricio, sencillita, sencillita, loco.
0: Para campeones.
1: Sencillita. Tenemos un WhatsApp Telcel, 3310900040.
0: Hostia.
1: Tú tienes un nombre con apellido de origen del que se te ocurra.
0: Sí.
1: ¿No? Nombre completo, eso es el primer requisito. Y además, tienes que hacer tu registro, hashtag Jesse Joy en los 40.
0: ¿Así de fácil?
1: Jesse y Joy en los 40.
0: Jesse. Maruja soy yo.
1: No, Maruja. ¿Que cuál es la palabra que quiere elegir?
0: Maruja, Maruja soy yo. Yo te voy a pasar,
1: sí,
0: el número.
1: Por eso. Por mujer, que estoy hablando contigo.
0: Mira, el Maruja. El uno,
1: Maruja. El uno, ella lo dijiste, Maruja.
0: Ella soy yo. No, ese que está hablando no soy yo. No,
1: eso es que es usted, Maruja. A ver, bájele a la televisión, Maruja. Escúcheme por el...
0: No, la que está hablando es otra. Ay, no, padecemos la misma enfermedad mental.
1: Es correcto.
0: Hashtag Jesse Joy en los 40, nombre completo. Así de fácil y sencillo. En esta ocasión no te vamos a llamar porque nos pega la regalaga gaga.
1: La regalaga gaga.
0: Y por eso así de sencillo. Nombre completo y hashtag Jesse Joy en los 40. Y al regresar, vemos qué pedo.
1: ¿Ok? No, ¿qué se puede agregar a eso? Pues, absolutamente nada.
0: Pues que nos digas cosas de campeones. Es de campeones. 3310900040. ¿Sabes quién es una campeona sasasa?
1: ¿Quién será? Scarlett Cameros.
0: No, Laura Pausini.
1: ¡Ah!
0: Laura Pausini es una gran campeona y la escuchas a continuación. Somos Pepe y Mau. 3310900040. Es de campeones.
1: Y ahorita vemos qué rollo.
0: ¿Qué traes?
1: Ahorita.
0: Digo, ¿qué pedo?

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0: 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Seguimos con más en Pepe Mau.
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2: 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La Secretaría del Transporte lanzó la sexta convocatoria para mujeres interesadas en convertirse en operadoras del transporte público. Las aspirantes recibirán capacitación gratuita, licencia, apoyo económico de 11,000 pesos y cursos especializados. 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El secretario del Transporte de Jalisco, Diego Monraz, informó que cada vez más mujeres operarán unidades de Citeur y Mi Macro Periférico y próximamente trabajarán en la línea 5 del BRT. 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A casi un año de la fuerte inundación en la colonia La Martinica, en Zapopan, el alcalde Juan José Frangé aseguró que ya se realizaron obras preventivas para reducir riesgos. Entre los trabajos destacan ampliación de muros y desasolve de canales para mejorar la captación de agua. Te presentó la información Elba Eunice Mercado.
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0: Ahí está New Religion a través de Pepe y Mao en los 40. Y lo que vamos a tener también es ganador o ganadora del acceso doble para el concierto de Jesse Joy. Nombre completo y tu registro, Jesse Joy en los 40. Era lo único que tenías que hacer. Una sola cosa se te pidió. Y gracias a eso podría ser ganador o ganadora.
1: Es justo lo que nosotros decimos, así que ya tenemos una persona ganadora, al parecer. No se nos achicopalen porque les revelamos ya la sorpresa.
2: Sí, claro.
1: Pues ya, es que tenemos otro pase doble en la siguiente hora para Jesse y Joy, para que los que siguen participando y no van a ganar ahorita en este preciso momento, pues sigan participando.
0: Exacto.
1: Porque ahora sí, en la siguiente hora vamos a hablar con alguien.
0: O sea, tú que fuiste perdedor,
1: ¿puedes ser ganador?
0: Puedes ser ganador.
1: Campeón.
0: Campeón. Campeón del fútbol mexicano.
1: Porque es de campeones.
0: Ajá.
1: Ganar boletos en los 40.
0: Campeonísimo de los 40.
1: Campeonísimo.
0: Campeonísimo. Tú podrías ser el campeonísimo de los 40. Grábate ese término. Campeonísimo de los 40.
1: Campeonísimo de los 40.
0: Así es.
1: Me gusta mucho. Pero antes de dar a la persona ganadora, quiero por aquí decir unos comentarios que dice sobre ese campeones. Dice: ¿cuál es la dinámica para los boletos de Jesse y Joy? Claro, aquí pues escuchando.
0: Ya la dijimos.
1: Sí.
0: De hecho, ya tenemos ganado.
1: Sí. Es de campeones. Es de campeón que, aunque te duele las rodillas, aguantas los conciertos de pie. Bueno, un rato sentados y otro de pie.
0: Un rato. Es de campeones marearte una chelita durante todo un concierto.
1: Porque no, eso es muy como. No.
0: Es que, ¿sabes qué?
1: Es de campeones si te tomas más de dos cervezas en un concierto.
0: No.
1: Ay,
0: sé.
1: Pepe, yo una vez. Ay, me encanta exhibirme.
0: Dale.
1: Una vez, yo en el justamente fue en el auditorio Telmex, pues vi uno de los conciertos que... Yo me divierto siempre mucho en el Telmex. Además, el servicio siempre ahí es excelente. El punto es que se me subió la chela porque estaba cheleando. Y toma la que estaba yo. Pum, papas, ting, ting. Pues yo baile, ¿no? Y que tiro la chela. Tiré la chela por... Ya ves que están como... Pues sí, donde pones los vasos.
0: Portavasos,
1: ¿no? Los portavasos. Uh-huh. Entonces, al momento de que... No me acuerdo qué movimiento hice y con la pierna tiré la cerveza. No toda completa, o sea, la alcancé a agarrar, pero sí hice un charpiedrillo.
0: Ah,
1: la verdad.
0: Pero es que lo que pasa es que da coraje.
1: Pues me dio pena porque dije, chin, pues las personas del aseo... Pues dice, ay, este güey, tengo que lidiar con...
0: Y aparte, esas... Estabas en una zona... No hay zonas alfombradas, ¿verdad? Ahí.
1: No, sí. Es como una... No sé cómo se llame, pero es como un tipo... Pues como un plastiquito.
0: Uh-huh.
1: Me imagino que es para lo mismo, para que sea fácil de limpiarlo. El punto es que... Pues me dio mucho oso porque pues se me subió poquito y no me di la fuerza y pues tiré la chela.
0: No, es que ¿sabes por qué digo lo de marearte una chela? Porque primero es un rollo a veces, en medio de un concierto, conseguir una chela, ¿no? Uh-huh. No es el caso del Telmex, que por ejemplo siempre tienes unas opciones para... Chelear fácil y rápido. Pero después de eso viene la parte donde pues tienes que ir a
1: pipiar.
0: Exacto.
1: Oh, sí.
0: Y entonces te da un coraje porque estás así en el pleno así y de repente están tocando la canción por la que ibas al concierto. Y yo, ¡ah!
1: Te voy a decir que justamente en ese concierto ahí en el Telmex, yo dije, yo no quiero ni ir al baño, ni me quiero distraer siquiera en pedir chela. Porque como tú bien dices, ahí siempre hay gente, hay meseros, hay barras, claro. Hay todo. Pero yo no quería ni siquiera distraerme en eso, en pedirla. Entonces... Yo iba con un amigo. Entonces,
0: lo hiciste
1: como
0: tan
1: muy borrachos. No, pero íbamos antes de empezar el concierto. 3 y 3. Cada quien, 3 y 3. Y ahí claro. Pum, llegamos entonces. Pues todo un espectáculo.
0: Es todo un espectáculo.
1: Todo un espectáculo. Pero dice, es de campeones escuchar los 40 todo el día.
0: Eso, sí es cierto.
1: Sí es cierto, tienes todísima la razón.
0: Sí, cierto.
1: Sí, cierto, mamá. Dice, es de campeones ganarse boletos para Jesse y yo. Ah, ya era. Dice, soy psicóloga y no recomendaría un concierto, pero sí ayuda.
0: Ah, o sea, no lo recomendarías como sustituto de la terapia, pero de que ayuda, ayuda, ¿no?
1: Exactamente. Así que bueno, gracias por la opinión profesional. Seguimos platicando contigo, es de campeones 33 10 90 0040. Pero la persona ganadora, Pepe, ha llegado el momento.
0: Ok.
1: De deciros a todos ustedes.
0: ¿Eres tú?
1: De deciros, eres tú.
0: Sí, tú.
1: Sí, tú.
0: Tú que nos estás, tú que como tú nos, como que tú nos estás escuchando.
1: Eso mero, tú como tú que nos escuchas.
0: Sí, estamos hablando de ti.
1: De ti.
0: De ti. Escúchalo. Ya te vimos que estás atenta.
1: Estás atenta.
0: Atenta. Ajá, sí.
1: Sí, tú.
0: Ajá,
1: tú, mira. Tú que te quieres liberar del estrés del trabajo.
0: A ver, súbele poquito a tu radio. Súbele. Sí, tú
1: que te quieres liberar del estrés del trabajo.
0: Ajá.
1: Imagínate liberarte. del estrés del trabajo escuchando a Jesse Joy. Ay, en la arena Guadalajara. Bien a gustísimo.
0: Y lo mejor de todo, bien gratis.
1: Bien gratis. Invitados, invitada por Pepe y Mau.
0: Exacto.
1: Así que felicidades.
0: Tú, tú, querida,
1: hermosa,
0: grandiosa,
1: profesional, trabajadora,
0: estrepitosa.
1: Y su nombre es Alondra Sofía Hernández Morales. Terminación 5496, que se lleva, por supuesto, su chanclazo mojado. ¡Felicidades, Alondra! Vamos a pedir unos datos y que lo disfrutes mucho. Nos etiquetas en arroba los 40 GDL, arroba Maurtega MX, arroba soy Pepe Nuno, porque queremos ver cómo se la pasan con ustedes. Me da mucha felicidad.
0: Y nos etiquetas ahí en tu fotito con la chela en el concierto, ¿no?
1: Sí. Si es que tomas. Y si no, pues con tu refresquito. Un refresquito, tus palomitas. Ahí las palomitas de la arena Guadalajara están muy buenas.
0: Ya andate con un tequilazo doble.
1: También se vale.
0: También, claro.
1: También se vale. Así ¿sí? que disfrútalo mucho. Tenemos más boletos de Jessie Joy en la siguiente hora. Así que participa con nombre completo y registrándote Jessie Joy en los 40. Y también cuéntanos, es de campeones.
0: Es de campeones. ¿Escuchar a Mónaco?
1: Es Mónaco.
0: Sí, ¿verdad?
1: Son de nuestros amigos Lagos y Danny Ocean.
0: Es correcto.
1: Pero sobre todo, con boletos para Jesse Joy.
0: Un viajecito a Mónaco.
1: ¿Es de campeones?
0: ¿Cómo te quería? ¿Es de campeones viajar a Mónaco?
1: Es de campeones viajar.
0: Yo sé.
1: Bueno, no sé si te acuerdes. ¿Sí?

0: Es Gloria Trevi con No Estás Sola y estamos llenos de sorpresas.
1: Mucha
0: Pepe sorpresa. Y Mau somos un estuche de sorpresas, de monerías. Cuando menos lo esperas, ya sacamos una sorpresa nueva. O sea, somos una fuente inagotable de sorpresas.
1: ¿Eres una fuente, Pepe?
0: Inagotable, además.
1: ¿Inagotable? Uh-huh. O sea, ¿eres un recurso renovable? ¿O eres un recurso no renovable?
0: Autorrenovable.
1: Autorrenovable. ¿Tú uh-huh. serías más como el petróleo o el agua?
0: Yo sería más como... ¡Ay, qué buena pregunta!
1: O como las plantas.
0: Yo creo que petróleo.
1: ¿Petróleo?
0: Sí.
1: ¿Así de valioso?
0: Así de valioso, escaso, mugroso, subsueloso.
1: Subsueloso.
0: Ajá, subsueloso.
1: Se usa como a succionar.
0: Exacto.
1: Succionar.
0: Sí, como añejo.
1: No, añejo Steven.
0: Que por cierto fue su cumpleaños.
1: Viejo, viejo, viejo. Dice: soy Katia Rodríguez y ese campeón es levantarte para ir a la ofi el lunes después de pasar un buen domingo de campo y llegar tarde a dormir.
0: Ay, un dominguito de campo.
1: Ay, qué nice.
0: Qué nice. Qué
1: fresa. Yo me la pasé crudeando.
0: Yo me la pasé...
1: O sea, crudeando porque...
0: Sí, por la cruda por realidad.
1: La cruda, sí, la cruda realidad, exacto.
0: ¿Verdad? Que... Yo me la pasé tragando, Mauricio.
1: Pues es que la vida se hizo para eso, amigo.
0: Ay, no.
1: Tragar y destragar.
0: Exacto. Me encantaría poder tener el superpoder. Es de campeones tragar, tragar, tragar y no engordar. Eso es de campeones.
1: Es de campeones tragar, tragar, tragar y destragar en ese mismo día. De supercampeones. Hay mucha gente estreñida.
0: Ay, es que yo no... De verdad, a veces me parece súper extraño porque yo... hasta eso tengo un tránsito intestinal bastante aceptable.
1: Buen metabolismo.
0: Bastante aceptable. No diría buen metabolismo porque almaceno grasa muy fácilmente, pero el tránsito intestinal es así maravilloso.
1: Es que es muy incómodo. En algún momento de mi adolescencia tuve un periodo de estreñimiento. Se siente incomodísimo, te sientes inflamado y a partir de ahí ya con tratamiento y todo, pues ya uno ya...
0: ¿Sabes qué a mí me pasó después de una cirugía?
1: Te estreñiste.
0: Ajá. Y dicen que es muy común.
1: Pues es que no...
0: Ajá, creo que es por la anestesia, una cosa así, pero no te dejan salir del hospital si no...
1: Si no sube, ajá, sí.
0: Porque es grave, te puedes morir de eso.
1: Totalmente una peritonitis.
0: Una peritonitis, chale, exactamente.
1: Pero queremos felicitar y decirles campeones a todos los que pueden ir al baño, al menos todos los días.
0: Es de campeones hacer popó todos los días.
1: Definitivamente. Dice, es de sí, campeones. Es tal cual dice, es de campeones.
0: Campeones, exacto.
1: Que aunque tu equipo pierda, no dejar de apoyarlo.
0: Ay, a menos de que le vayas a las Chivas.
1: No, también.
0: Bueno,
1: también.
0: Digo yo.
1: Todos somos Gonzalo.
0: Ya, Gonzalo.
1: Te están viendo los chamacos.
0: Te están viendo los chavillos.
1: ¡Hola!
2: Hola, Pepe y Mao. Yo soy Emi.
1: Mao.
2: Es de campeones quedar en medio de una entrevista de uno de los 40 y un cantante. Eso me pasó a mí en Calaverandia con Mar Lucas. Nos vemos.
1: Ay. Es que bueno, contexto de nuestra querida Emi Jimena, que nos manda un audio, que te mandamos un besote. Hace ya un tiempo, hace como un año y medio, hicimos un acercamiento de Mar Lucas, que es una cantante y una influencer pues muy reconocida a nivel mundial, es española, y vino a acompañar a los ganadores de Calaverandia.
0: ¡Qué bonito!
1: Estuvo muy padre.
0: Y quedó ahí ella en esa experiencia.
1: Quedó en esa experiencia. Ay, cosa que nos da muchísimo gusto.
0: ¡Presumida!
1: Es de campeones este tipo de experiencias, como ya lo dice, y presumirlo también.
0: Por eso decimos que es de campeones escuchar los 40, porque te puedes llevar todo este tipo de experiencias. Que al final, Mau, mira, todo eso se queda aquí.
1: Definitivamente.
0: Y por aquí me refiero a la cabeza, porque ustedes no me están viendo, pero estoy señalando la cabeza. Mi cabeza, mi cerebro, mi cerebelo, mi frente.
1: Me acordé la semana pasada, no sé a quién saludaste, de que... No, ah, sí, estabas diciendo hola, aquí a alguien que nos estaba escribiendo, y tú hiciste toda la... ¡Hola!
0: Es, yo, que estoy, caray. Es que estoy bien tarde,
1: güey. Un poquito así.
0: No,
1: somos.
0: Pues me gusta expresarme.
1: Expresémonos, y como queremos que tú también te expreses, cuéntanos. Cuéntanos a través del 3310900040. ¿Cuántas veces vas al baño al día?
0: Exactamente.
1: Y si no vas todos los días, ¿cada cuánto haces del baño?
0: Demasiada información, pero la queremos.
1: Porque queremos exhibirte de que si lo haces todos los días, es de campeones.
0: ¿Cuántas es la mayor cantidad de veces que has hecho popó en un día?
1: ¿Sin tener sin estar cruciado?
0: Ajá. Yo creo que tres.
1: Unas tres.
0: Tres, ¿verdad? Qué rico.
1: Sí, la verdad, sí. O sea, lo sentimos mucho para quienes están comiendo, provecho.
0: Pero al rato van a hacer.
1: Sin que sea asqueroso, la verdad, qué rico es ir al baño.
0: Sí.
1: La verdad, y te sientes bien. Sí, dice, una vez al día hago del baño y soy campeona porque no vivo tomando fibra todo el día. Ese es otro tema.
0: Pero ¿sabes qué? La fibra tienes que consumirla a través de los vegetales y de los alimentos que son altos en fibra.
1: Y las cosas que venden así de fibra siempre con prescripción médica, muchachos. Exactamente. Puede ser peligroso.
0: No hay mejor fibra que la de la lechuga y el apio y todo eso.
1: Definitivamente. O sea, y así tu tránsito intestinal está pues sabroso, ¿no?
0: Sabroso.
1: Es de campeones tener buen tránsito intestinal.
0: Es de campeones tener buen tránsito.
1: Exacto. ¿Qué es de campeones? 33-1090-0040. Y recuerda, en la siguiente intervención vamos a hablar con alguien que quiere ir a ver a Jesse Joy este 29 de mayo en la Arena Guadalajara. Así que regístrate, nombre completo y hashtag Jesse Joy en los 40.
0: Mau, ¿me haces un favor?
1: Sí, claro.
0: ¿De veras?
1: Sí.
0: ¿De veras, de veras, de veras?
1: Sí.
0: Te voy a pedir un favor en serio.
1: Sí, claro.
0: ¿Me podrías poner una canción?
1: Claro.
0: ¿De veras?
1: Sí, claro. ¿Cuál te pongo?
0: ¿Ubicas a Juan Solo?
1: Ah, sí. A ver, espérate.
0: Tiene una canción.
1: Muy buena.
0: Un cover del maestro José José, que acaba de salir a la luz hace unas semanillas. Y me encanta.
1: Te la pongo.
0: ¿De veras?
1: Te la pongo.
0: Ah, sí. Estás haciendo lo de 10 para afuera.
1: Te lo juro que te la pongo.
0: No te
1: creo. Que te la pongo, que te la pongo.
0: Que te la pongo, te la pongo ya. No, no te creo.
1: Sí, mira.
0: Hasta no
1: mira,
0: oír, no creer.
1: Escucha esto, mira. Escucha. ¿Es esa?
0: ¡Sí me la pusiste, güey!
1: Pepe, yo nací para ponerla.
0: Muchas gracias, Mau.
1: Yo nací para ponerla.
0: ¡Gracias!
1: Espero que tú también la escuches aquí. Piel de Azúcar, es Juan Solo en los 40.
0: ¡Ingresamos!

0: 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Volvemos con más. 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

0: Drumstick.
1: Nos quedamos los dos.
0: Así, ¿quién va? Bueno, pues don't speak.
1: Exactamente.
0: No hablamos.
1: ¿Y qué?
0: ¿Y qué? O sí hablamos, pero con alguien de ustedes.
1: ¡Ah! Y es momento de que manden, ¿no, Mau?
0: ¿Manden?
1: ¿Nombre completo?
0: Diga y mande.
1: Mande y diga usted.
0: Mande y diga usted. Si quiere participar para Jesse y Joy en los 40, oigan, es muy importante que lo hagan de manera correcta. Jesse es con doble S y con E.
1: ¿Correcto?
0: J-E-S-S-E. Y Joy. J-O-Y.
1: ¿Cómo se llama el símbolo este que se utiliza para...? Ay, yo me lo sabía.
0: Ya sé cuál. No me acuerdo cómo se llama, pero creo que es... escabeche, ¿no? O algo así.
1: ¿Cómo que escabeche, güey?
0: Sí, no, algo así, ¿no?
1: No, claro que no. ¿Cómo se llama...? ¿Cómo se llama el símbolo que sustituye a la Y para unir dos elementos? Por ejemplo, en el caso de Jesse y Joy.
0: ¡Va, llora! ¡El ochito!
2: Se llama ampersand o signo et.
1: Ampersand.
0: Ah, póngale aftersand.
1: Ampersand.
0: Ampersand. Oigan, antes de marcarle y darle la dinámica de Jesse y Joy, escuchemos esto.
3: Es de campeones vestir de amarillo. Volar en lo más alto como un águila.
1: Correcto. Me encanta.
3: Y ser el equipo con más campeonatos.
1: Me encanta.
3: De tu país.
1: Es correcto.
3: Y arriba el América, señores.
1: Qué sabroso lo dijo, ¿eh? Oye, ¿me puedes poner la parte final nada más? ¿Me puedes poner la parte final que dice? Mira.
3: Y arriba el América, señores.
1: No necesito gritar. Lo dijo con seguridad, con certeza. Qué sabroso lo dijo. Y arriba el América, señores. Te quiero mucho, amigo. Te quiero mucho.
0: Tenemos boletos de Jesse Joy.
1: Y no solo el equipo con más títulos del país. El equipo con más títulos, compartiéndolo con el Cruz Azul, de toda la confederación. Pero sí es el equipo con más títulos internacionales de todo México.
0: Es correcto.
1: Así que...
0: felicidades, es de campeones. Si es de campeones, participar para Jesse Joy. Hashtag Jesse Joy en los 40 y nombre completo. Si ya lo hiciste, es momento de que ahora copies y pegues, o como si te haga más fácil, el puro hashtag correcto. Porque si no está correcto, no será válido.
1: Exacto.
0: Y lo mandes la mayor cantidad de veces posible para que tu conversación luche por quedar en el primer lugar de nuestro WhatsApp.
1: Así es.
0: Así que compite, hazlo muy rápido, manda muchos hashtag Jesse Joy en los 40 para que luches, para que esté tu conversación hasta el principio. Y
1: exacto,
0: cuando Pepe diga cero, yo le voy a dar clic ahí donde está, ya puse aquí, pum, y si eres tú, te podríamos marcar.
1: Exactamente. Vamos a hacer lo siguiente, Mau. Yo voy a decir palabras al azar hasta que tú digas basta. Y... ¿y ya?
0: Y yo, ajá, ¿y luego? ¿Y qué es si nos echamos un uno ahorita? Pues sí, ¿no?
1: No traes monófono.
0: Me traigo la baraja, si quieres. Tra-
1: Según yo tenía una idea genial. Según yo tuve una idea genial para el para el registro.
0: ¡Ah! Una palabra y te digo, ok, basta.
1: Ya.
0: Delfín. Ay, bueno,
1: delfín,
0: mira.
1: Delfín hasta el fin. Dios mío, no.
0: Okay. Pero mira, como tú quieras, una palabra clave, una palabra, un cero.
1: No,
0: tú
1: ya,
0: elige, Pepe, basta. O basta. Además, dime basta.
1: Ok.
0: ¿Sale? Yo estoy aquí con el aquí puntero.
1: Gracias por cumplir mi sueño, Mau.
0: Claro, sí, siempre.
1: Entonces, Mauricio en este momento está recibiendo todos sus mensajes, nombre completo y el registro Jesse Joy en los 40. Y cuando yo mencione la palabra con B, en ese momento detenemos el registro y la conversación que quede hasta arriba será la elegida para recibir la llamada. Entonces, a la cuenta de 16,352, 378, 3, 2, 1, casi, basta.
0: Ok, ok, ok.
1: Tenemos un basta. No sé por qué estoy diciendo tanta tontería a lo aleatoria, pero bueno. ¿Tenemos un número, Mau?
0: Tenemos un número, nada más vamos a comprobar que evidentemente pueda participar, por favor, muchachos, muchachas.
1: Porque ustedes recuerden, la regla o la norma es que si tú ganaste algo, una dinámica, unos boletos, una convivencia, un meet and greet o lo que sea, en los 90 días anteriores a donde se está desarrollando la dinámica, no puede ser nuevamente ganador. Tiene que pasar 30 y 30, o sea, 90 días en total para que puedas volver a participar, ¿ok?
0: Escuchen esto, esto quiere decir que...
1: Escuché el sonido de... está habilitado.
0: Sí puede, así que muchachos, muchachas, no manden más mensajes en caso de que la persona no pueda ganar los boletos porque dijo algo malo o lo que sea. Ya hacemos otra llamada, pero ya tenemos a alguien y vamos a marcarle en este...

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2: Habla Raquel.
0: Ay, Raquel. ¿Cómo estás, Raquel?
2: Muy bien, ¿y ustedes?
0: Ay, ¿sí sabes quién te está marcando, Raquel?
2: ¡Claro!
0: Ay, qué mentirosa, Raquel. ¿Quién habla?
2: Pues habla... Bueno, por la voz.
0: Ajá.
2: Por la voz. Ya solo uno, porque los escucho a los dos.
0: A ver, yo. ¿Quién soy? ¿Quién es quien está hablando en este momento? Yo. ¿Quién soy, Raquel?
2: Es que me estoy poniendo los audífonos porque estoy en mi trabajo.
0: Ay, Raquel, me mataste toda la atmósfera. ¿Y esta quién soy, Raquel?
2: Lo siento.
0: Di mi nombre, Raquel.
2: Estoy en el trabajo, perdón.
0: No ya. Importa, Raquel, a ver.
2: Ya los escucho bien. Okay. Ya, perdón.
1: Ya investigó.
0: Ajá. Raquel.
2: No.
0: ¿Quién dice audífonos? Internet que soy yo.
2: Ay, claro que no.
0: Bueno, eso no es relevante, Raquel. Yo podría ser Enrique Peña Nieto y mi compañero podría ser Hugo Sánchez. O sea, no pasa nada.
1: O Zac Efron.
0: Zac Efron, dice.
1: Pues sí, ¿no? A ver, querida Raquel, ¿quién te está hablando ahorita?
2: Ahorita es Pepe.
0: Okay. Ay, muy bien. ¿Y ahorita?
2: Se me da señal, ¿se me oye?
0: Ay, no, de hecho no te estamos oyendo. Bueno. ¿Estás entrando a un agujero de gusano? ¿A un bucle interespacial?
2: No. No, es que no hay muy buena señal.
0: Bueno, no te preocupes, Raquel. Ubícate, por favor, en un lugar con buena recepción para poder escucharte bien. Cuéntanos, ¿en qué trabajas, Raquel? O sea, ¿qué es lo que haces ahí en esa oficina?
2: Mira, yo trabajo en una empresa industrial de aceros.
0: ¡Ay, de acero! Muy bien. Sí. Muy interesante. No.
1: Está divertido.
0: Es muy interesante. ¿A cómo está el acero hoy?
2: Está caro, está muy caro.
0: ¿Cómo crees? Es que...
2: Sí.
0: Y mira, lo dicen las señoras y tienen razón. El acero siempre sube.
2: No, sí, no es mentira. ¿Nunca
0: irá a la baja el acero?
2: No.
1: Oye, pues hablando de varios supers, ¿hay gente en tu oficina ahorita además de ti?
2: Sí, claro.
1: Oye, me voy a atrever a, querido Mau, a adelantarme.
0: Dime, Pepe.
1: Me voy a adelantar.
0: Ajá.
1: Y voy a pedirle algo a Raquel.
0: Ok.
1: Raquel, yo quisiera que ¿sí? te acercaras con cualquier persona sin decirle nada más, sin ningún contexto ni nada. Y que le dijeras, por ejemplo, en el caso de que fuera, no sé, piensa en un nombre de alguien que tienes ahí, ¿con quién llegarías?
2: Llegaría con José Luis.
1: Ok, entonces llega con José Luis y dile, oye José Luis, oye Luis, como tú le digas, fíjate que ando bien atorada, ¿no tendrás unos 15,000 pesos que me prestes ahorita?
2: Ok, y a ver qué me dice.
1: A ver, ¿qué te dice? Queremos escuchar si te puedes acercar pero y que se moche.
0: Pero trata de hacerlo lo más realista posible, ¿ok? O sea...
2: Okay.
0: Hazle la chillona, dile, es que de verdad lo necesito, José Luis. Invéntate lo que tú quieras, pero el reto es que consigas ese préstamo.
1: 15,000 pesos.
2: Ah, ok, va que va. Ahí
0: voy,
2: ¿ya?
0: Venga. Dice José Luis, ojalá que ya le haya caído la quincena.
2: Hola, amigo. Oye, fíjate que necesito, si tienes chance, que me prestes 15,000 pesos. Sí, porque me super mega urge, me surgió un inconveniente. Una emergencia y necesito que me los prestes. ¿Crees que tengas chance?
0: Mucho silencio.
2: Pues si los tienes, ahorita nos acaban de dar las utilidades, ándale. Pues si me los das ahorita, pues no sé, si los necesitas también rápido de regreso, pues ya lo negociamos. O mensualidades, o como tú me los quieres de regreso, pues. ¿Sí? ¿Sí me los prestas? Sí. Ah, bueno, entonces sí me los prestas para pasarte mi cuenta y te me los deposites, ¿está? Ah, perfecto. Me harías un parote.

0: Gracias, amigo. Bye.
1: Oye, Raquel.
0: Oye, ¿sí?
1: De repente, digo, me imagino es porque tienes audífonos. No alcanzamos a escuchar, ¿sí?, algunas partes, pero ¿qué te dijo? ¿Qué te dijo?
0: Que sí me los presta y que si me los quiere regresar en mensualidades, sí me los presta.
2: Oye, ¿no nos quieres presentar a José Luis? Porque nosotros ya andamos necesitando, fíjate, Raquel.
0: Sí.
1: Oye, Raquel, no le has dicho nada, sí, ¿verdad? No le has dicho nada.
0: No, yo ya me fui acá.
1: Oye, ¿sabes qué?
0: Lugar de buena recepción.
1: Para que los boletos sean tuyos,
0: ¿sí?,
1: sin decirle nada, pásanoslo.
0: ¿Sí puedes? Ok, va, ¿eh? Sí puedo, nomás déjenlo, pongo en alto.
1: Ok.
2: Dile, quieren hablar contigo.
0: Listo, José. Ya está. Pues escucha.
3: Bueno,
2: ¿qué onda, José Luis? ¿Cómo estás?
3: Hola, bien, ¿quién habla?
2: Bien. Ay, ¿no te acuerdas de mí? Tocayo.
3: Bueno.
2: Ajá. ¿No te acuerdas de mí, Tocayo?
3: Bueno.
2: Tocayo, ¿cómo estás?
3: Bueno.
2: José Luis.
3: Ah, ya está.
2: Ah, perfecto. ¿No te acuerdas de mí, Tocayo?
3: ¿Sí? ¿Qué onda? No, ¿quién habla?
2: Oye, José Luis,
3: dígame.
2: Te quería pedir un favor.
3: Ay, a ver, ¿otro? Ya me andan pidiendo, ¿qué? Mira, no sé si me lo pidieron porque como el Cruz Azul fue campeón, pues por eso ando de buenas.
2: ¿Le vas al Cruz Azul, José Luis?
3: Pues claro.
2: Qué terrible decisión en la vida, José Luis.
3: Por eso, no, es que nosotros ya nos sentimos dolor.
2: No, ¿sabes qué, José Luis? Yo te voy a decir algo, yo soy americanista. Pero gané la quiniela con el Cruz Azul, así que ¡arriba la máquina, señores!
3: ¡Arriba la máquina!
1: Y José Luis, queríamos saber si de casualidad aquí te saluda Pepe, amigo de Raquel y amiga también. Quería preguntar si no tuvieras por ahí unos 15 mil pesos.
3: No, ya le acabo de prestar a mi amiga Raquel.
2: Ay, José Luis, no manches. ¿Ni unos 300 para un pollo? José Luis.
3: Para el pollo, sí.
2: Seguramente no estás entendiendo ni M.
3: No, la verdad, no.
2: Es lo correcto.
3: Pero, mi amiga se acercó y... Como somos buenos amigos y nunca me ha quedado mal, por eso le dije que sí, no hay problema.
2: ¡Ay, José Luis! Tienes un gran corazón. Ojalá que algún día cambies de gustos futbolísticos, pero te tengo una noticia, José Luis.
3: A lo mejor
2: y a ti te vale gorro. Pero bueno, son dos buenas noticias. Primero,
3: a ver,
2: no es cierto que te vayan a pedir 15 mil pesos prestados. Qué bueno que se los vayas a prestar. O bueno, ya no sé si Raquel los necesite. Pero... Esa es la primera de las buenas noticias. No vas a tener que desembolsar esa lanita. Y la segunda... Ajá.
1: Híjole, José Luis, es que acabas de hacerle la tarde y la semana y el mes a Raquel porque se llevó sus boletos para ver a Jesse y yo.
3: Pues me va a tener que llevar entonces.
1: Ya se apuntó, Raquel. Ese ya es tema tuyo. Pero los boletos son tuyos, Raquel. Oye, también
3: muy bien
1: a José Luis, que se portó como un gran amigo y compañero.
2: La verdad.
1: Ojalá aquí en Radiopolis fueran igual.
2: Exacto. Yo al Mau le pido 10 pesos y me dice, no traigo, carnal. Y es que dejé la cartera.
1: Es que no manejo efectivo. José Luis, te mandamos un abrazo. Gracias por ayudar a Raquel. Y Raquel, felicidades también. Te nos vas a Jesse Joy.
0: Muchas gracias.
3: Ok, muchas gracias y un abrazo de vuelta, saludos.
1: Igualmente, abrazo, amigo. Bye. Y bueno, Raquel, nos etiquetas en las redes sociales y te vamos a mandar información por WhatsApp, ¿va?
0: Sí, perfecto, gracias.
1: A ti, Raquel, y bonito día.
0: Igualmente, gracias, bye.
1: Chao. Ay, Pepe, somos de lo peor nosotros.
2: Raquel, pídele dinero a José Luis y concierta con él.
1: Pues es que ya sí, ya tiene, ya sabe que puede pedirle 15 mil pesos. Pero ¿sabes qué? Ya casi no tenemos tiempo y sigue la ruleta rusa. Escucha los 40.102.7. ¿Sí?
2: Qué gran compañero, José Luis. Te quiero mucho, José Luis.
1: Todos somos José Luis.
2: Todos somos José Luis.
1: Todos queremos ser José Luis, así de millonarios.

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4: Estamos de regreso.

0: Estamos a punto de decirles adiós, bye bye, arrivederci.
1: Konnichiwa.
0: Konnichiwa.
1: Owa.
0: Owa. Aloha.
1: Owa. Arrivederci.
0: Aloha.
1: Arrivederci. Owa. Adiós, Mati.
0: Adiós.
1: Adiós.
0: Mati. Ah, yo pensé que Marty.
1: ¿Nunca viste de como si tuviera 30?
0: Creo que no.
1: ¿No?
0: Pensé que Marty de Marty McFly.
1: También puede ser. ¿Pues sabes qué es lo importante?
0: ¿Qué?
1: Que mañana tenemos más boletos.
0: ¿Tenemos más boletos para qué?
1: Para Jesse Joy. Para Jumbo y muchas cosas más. Por eso hay muchas cosas más. Escucha Pepe y Mao esta Navidad.
0: Cling, cling, cling, cling, cling, cling, cling. Fueron campanitas navideñas.
1: Pero ya nos vamos. No sin antes felicitar a nuestras ganadoras del día de ahora, que son Alondra y Raquel.
0: Ok.
1: Le mandamos un besote. Nos etiquetan. Síganos en redes sociales. Arroba soy Pepe en uno. Arroba Mao Ortega MX. Se viene cocinando con los 40 Canoil. Sabrán todo acerca de las grabaciones, después los capítulos en redes sociales y todos se irán enterando aquí con Pepe Mao, con las chicas del Brunch, Pau y Clau, y por supuesto con Robert Contreras.
0: Es correcto, por lo pronto nosotros tenemos que decir adiós, así que pues estaba arrumbado durante el fin de semana, pero ya lo sacamos, lo desempolvamos y le damos una tocadita que
1: pero
0: suena
1: suave, suave.
0: Suena más o menos así. Así.
2: ¿Cómo? ¿Ya terminó? No pasa nada, porque mañana están de regreso Pepe y Mao.

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